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Esa mujer. Qué excelente tema de Django ahí recordando. Cerrando los ojos y recordar, y seguro los varones ahí están diciendo, esa mujer. Ay, así como nosotros recordamos ahí de Ana Gabriel también recordando ahí, eres todo en mí, nos decía ahí, yo me recordé.

0: con eso, como se dice, el primer beso. No hemos aprendido con el globo, con el espejo, nada, directamente al grano. Acá, como dice María Rosa Godoy, dice Mari, qué recuerdos me traen de José Vélez, dice. ¿Qué habrá hecho, eh? Se tapa los ojitos, ¿qué habrá hecho? Es un placer escuchar latidos del corazón. ¿Viste que traen recuerdos estos temas? Es como yo dije al principio. Este programa abre el corazón y la mente también, porque te trae los recuerdos, te transporta ese momento hermoso que alguna vez hemos vivido. Ahí está nuestro compañero Héctor Primo, dice, oh, qué amor y paz, qué ole, la señal. Antes era ese Banzer, ¿no? ¿Qué onda ahí está? ¿Qué está anotando ahí? ¿Qué nos está apuntando? ¿Qué va a decir mañana?
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0: Ahí está Goni Zenobio, ahí está desde Chile. Dice, buenas noches, latidos del corazón. Saluditos cordiales desde Santiago de Chile. Los reescuchamos a toda máquina, como siempre. ¿Me podrías complacer con el tema de José Vélez, Procuro Olvidarte? Ya habíamos pasado. Y de Joeda Sin, A Ti. Ay, qué hermoso tema también. Tiene una otra hermosa voz también parecido a de José Vélez, ese Edacín. Muchas gracias, nos dice. Bueno, sí, ahí vamos a ir complaciendo. Saluditos a Chile, ya habíamos saludado en un principio a ellos, a Chile, a Brasil, que siempre tenemos oyentes ahí, ¿no? A Bolivia también. Ahí está Primo Héctor, dice, aló, aló, llegué temprano. ¿Por qué dices, María? Dice, no llegó temprano, llegó tarde. ¿Qué hora llegó acá? Acá señala la hora, acá no te miente nada la página, ¿eh?
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0: Vamos a ir a buscar la hora que llegó para mostrarle. Hace 27 minutos, dice. O sea, a las 9 llegó, no es temprano, tarde, una hora tarde. La primera hora te lo perdiste, la segunda hora llegó. ¿Hay alguien con vida? Dice, claro que sí, estamos acá dos vivos todavía.
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0: Ahí está también a Ali, Ofelia, Callisaya, ahí está, saluditos, saluditos, buenas noches, latidos del corazón, nos dice, a la distancia, saluditos para tu lindo programa, María, te escucho desde San Paulo, Miguel, dice. Ahí está, São Miguel, de São Miguel, ahí está. Ahí, muy bien, ahí sintonizándonos también ella, ¿no? Sí. Una de los fieles oyentes también, así como Melissa, Violeta, ahí se perdieron la luz también. Si lo encuentras a la Betty, salúdamelo y dale un tirón de orejas. Que se está perdiendo los románticos. María Rosa Godoy dice, gracias por pasar mis canciones favoritas, te pido el último, porfa, de Franco Simeone, dice, Paisaje, oh, otro tema. Si un día nos juntamos nosotros en un karaoke, no sé quién de las dos canta más que uno, ¿no?
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0: Así va ingresando esta segunda hora con mucho más románticos. Muchísimo más. Ahí tenemos programaciones de músicas, canciones que te traen al recuerdo, ¿no? Sí. Te traen el recuerdo a esas épocas. Uy. A esas épocas donde no te dejaban salir. Hola, buenas noches, amiga. Dice, ¿puedes pasarme el temita de Michelle Bastel? Dice, perdón, hijo, soy Paulo de Mataderos, dice. Ahí vamos a ir buscando ese temita. Claro que sí, ahí va a estar. Nos dice el amigo, no nos dice nada. Ahí está, soy Paulo de Mataderos. Ahí está, acá cerquita.

Vamos a programar esos temitas musicales ahí que están programando nuestros oyentes muy románticos de esta noche. Y más con este clima que está medio como para escuchar siempre estos temas, ¿no? Ahí está, una vez más les invitamos nosotros, antes que se vayan, ¿no? 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Y para que aquellos que están cerquitas aquí, como nuestro amigo oyente Paulo, acá de Mataderos, de Flores, Linier, vayan mandando los mensajitos al 1161-25-98-25. Vamos a seguir torturándonos. No torturando, vamos a seguir recordando, claro que sí, vamos a seguir recordando. Es hermoso. Van a escuchar a este Dacín, que también tiene una voz parecido, es similar, no es igual, pero es parecido. Ahí está, Joy Dacín nos dice a ti.

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0: Perdón, hijo, dice, qué hermoso tema que nos ha solicitado nuestro oyente Paolo, ahí desde Mataderos, acá cerca, dice, ¿no? De Michelle Bennett, perdón, hijo. Es tanto cierto en esta letra que nosotros estamos escuchando atentamente. Y más de uno seguro recordó también el amor al hijo que uno tiene. Y que a veces nosotros nos dedicamos más al trabajo y a veces no lo escuchamos ese momento que ellos no necesitan. Por eso a veces a nuestros paisanos, que nosotros siempre estamos trabajando. Y he visto en más de ocasiones yo presente, ¿no?, acá, que también se entiende el sacrificio de papá y mamá, pero hay que darle un poquito de tiempo a nuestros hijos.
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0: Eso sí, yo lo vi también esto, todo lo que está cantando este cantante de Michelle. He visto, y a veces es muy doloroso, que otras personas se preocupen más que los padres, ¿no? Así que, pero espero que cuando uno va creciendo lo entienda y seguro va a ser más comprendido. Pero aquellos que recién están ahí con los hijos, siempre estén atentos a ellos, siempre. Es un amor puro al hijo, a la mamá. Es lo más lindo que hay. Casi lloramos, casi lloramos. Ahí está María Rosa Godoy nos dice, María, ¿te imaginas un karaoke de canciones románticas a

0: full sería un mar de pista de llanto, de tanto llanto, dice, de tanto llorar, sí, seguro. Las dos llorando ahí. Ay, yo me imagino ese karaoke haciendo un TikTok después las dos. Ahí está, bienvenido Alfredo, ahí está Kenta Llanes, dice buenas noches, excelente programa, por favor, de rabito, dice, ahí está, de rabito, vamos a ir programando, creo que se nos fue, sí, de rabito. ¿Qué tema sería de rabito, el más escuchado? Sí, sí, ahí vamos a ir programando, y el operador sabe de música también. Ahí está. Primo Héctor, ¿qué pasó tan temprano tomando? Tan temprano, no temprano, sino temprano martes. Yo pensé que los viernes se tomaba, no los martes. Salud, hoy más como sea, dice, ¿qué pasó? ¿Ayer también se tomó? Con estas músicas románticas te da ganas de tomar un poquito, ¿no? Un poquito de licor, vino, cervecita. Pero un poco nada más, como dice, decían, ¿no? Los jóvenes cortaremos la semana, dice. Pero esos son los miércoles, ¿eh? El miércoles o jueves, cortar la semana. Pero tampoco hay que emborracharse y tirarse, no. Una sugerencia, por favor, María, dice, ¿qué pasó, Ale? ¿Qué pasó? Saludos y más, ahí está, le contesta Primo Héctor. Popeye lo llaman a él y la Olivia. No me diga que está llorando por la Olivia. O está tomando por la Olivia. Salud, dice. Ahí está, los dos, Primo Héctor también, dice. No sé, tú ya sabes, dice, ¿qué sabrá? Ahí dice Primo, a ver qué nos dice. Ahí a recién ha pedido un temita ahí. Dice María, un temita de Alejandro Fernández, dice, y Cristina Aguilera, hoy tengo ganas de ti. De la Olivia.
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0: La verdad que es sinvergüenza, muy lindo la letra de la música, dice, sí, muy lindo, ¿no? Que nos hizo escuchar nuestro amigo Paulo de Alijo. Bueno, vamos a ir complaciendo. Yo pensé que te gustaba de Roberto Carlos, Cama y Mesa. Yo me acuerdo de esa música que sabes estar solicitando el tema de... A pesar que vos sos romántico también, ¿no, primo? Sí. Bueno, vamos a ir complaciendo también los temitas, o vamos a ir programando sus temitas de Alejandro Fernández y Cristina Aguilera, nos dice, hoy tengo ganas de ti. Ahí vamos a ir programando sus temitas, canciones que nos han solicitado a cada miembro. Vamos a ir con... Ya tenemos 42 minutitos, vamos con este temita que nos han solicitado también de Franco De Vita, Solo Importas Tú.
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0: Ahí nos vamos con ese temita y nosotros hemos complacido todos los pedidos. Espero que no me esté faltando nada, que no se me crucen los papeles. Pusimos Rabito, pusimos a ver de Franco Simone, viene todavía, si ahí debemos ese temita. También hemos escuchado, ahí está, desde San Pablo, San Miguel, ahí está. Ahí vamos a leer, pero ya habíamos complacido el temita, ¿no? Dice, hola María, saluditos por aquí. Por favor, complaceme un temita de sugerencia de Franco De Vita. Dice, solo importas tú. Con esa música, un saludo muy especial hasta Bon Retiro. Dice, gracias. Ahí está. Así hemos complacido los temas que nos han programado, ¿no?, nuestros oyentes, que nos hicieron recordar bellos momentos.
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0: Gente linda, nosotros nos vamos con estos dos temitas acá programados, que es Franco Simeone, Paisaje, y el otro que nos han solicitado de Jerónimo, Siempre Te Voy a Querer. Esos dos temas, nosotros nos vamos, gente linda. Los esperamos como siempre el próximo martes, ¿no? A partir de las 8 hasta las 22 horas. Gente linda, que tengan un hermoso descanso, no tomen mucho. Los que abrieron un vasito, quédense con ese vasito, que mañana hay que trabajar. Ahora, si no trabajan, bueno, ¿qué se le puedo decir? Pero como siempre digo, estos temas están como para tomar un vasito, ir escuchando, escuchar un poquito y nada más. Así que tengan un lindo descanso para empezar una semana hermosa también, que tengan llevadero buenísimo, y si hay tropiezos hay que levantarse, hay que seguir en todo, por algo seguimos acá. Esas músicas de hace años que hemos escuchado, hemos llorado, nos hemos tropezado, nos hemos caído, nos hemos levantado y seguimos de pie, así que así hay que estar en la vida. Bueno, me despido con este programa Latidos del Corazón. Hasta el día martes, gente linda. Chao, chao.

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más. Ahora sí, todo el mundo, en vivo, las palmas bien fuertes. ¡Olé!

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Oración de la mañana. En el nombre del Padre, del Hijo, del Espíritu Santo. Amén. Señor de la tierra, amado Padre y Dios nuestro, esta mañana me arrodillo ante tu presencia para darte infinitas gracias por el regalo de la vida. Gracias porque tu amor es tan grande que permites que este hijo tuyo se reponga del cansancio de ayer y me disponga a emprender un nuevo amanecer. Padre Celestial, gracias porque tu misericordia es ilimitada y nunca tomas en cuenta mis errores y mis fallas. Tu obra en mi vida es maravillosa y las pruebas que colocas en mi camino son una transición para demostrarme tu gloria. Camina cerca a mí como el pastor que cuida a sus ovejas. No permitas que el mal toque a mi puerta esta mañana. Dios mío, en esta mañana solo puedo agradecerte por los miles de dones con los que me rodeas. Tus bendiciones son inagotables y tu nombre poderoso siempre estará al frente de mi lista de prioridades. Ayúdame a conseguir todo lo que tengo planeado para hoy. Todo lo pongo a tu disposición, mi adorado Señor, mi vida entera a tus pies. Piadoso Señor, aleja todo tipo de peligro y toda maldad de mi día. Concédeme la ocasión de poder ser portador de tu mensaje hacia las personas que necesitan de ti, que pueda reflejar tu amor y pueda ser ese instrumento que necesitas para seguir con tu obra. Usa los dones que me regalaste para que te puedan conocer a través de mí. Que este día pueda disfrutar y compartir el alimento necesario para mi cuerpo. No desampares mi hogar ni a los que habitan en él. Derrama tus bendiciones sobre mi casa para que vayamos al mundo protegidos y que seamos luz con nuestras acciones para aquellos que se encuentran en oscuridad. Mi buen Señor, Padre amoroso, mi familia es parte esencial en mi vida. Son el motivo por el cual necesito seguir intentando. Te pido por ellos, Señor, por sus acciones, por sus trabajos, por los problemas que puedan afrontar el día de hoy y para que cuide su caminar a lo largo de este día. Misericordia para aquellos que empiezan el día sin ánimos, con mucha desilusión y muy tristes. Por favor, toma sus corazones y dales la calma que necesitan. Dales la esperanza que no pueden encontrar, que puedan comprender que siempre hay un motivo para seguir con vida y sirviéndote, oh buen Señor. Tal es el sentido que sus vidas necesitan. Amado Dios, todos los momentos que sucederán en este día son por tu voluntad. Dame el discernimiento y la paciencia necesaria para comprender si las cosas no salieron como yo esperaba y permíteme regocijarme de alegría cuando alcance tus promesas, tomado de tu mano poderosa. Señor Santo, elevo mi oración con mucho respeto y devoción. Confío en que me darás el día que necesito, lleno de bendiciones y de provecho. Sé mi guía y la luz que ilumine mis pasos, Padre Celestial. Quédate conmigo en todo momento, mostrándome el camino correcto que debo seguir. Te lo pido en nombre de Cristo Jesús. Amén. Versículo de hoy. Cuando permites que Dios sea tu pastor, el bien y la misericordia te seguirán todos los días de tu vida. Queridos hermanos de oraciones, amor a Jesús, que el Señor nos bendiga en este día, en el nombre del Padre, del Hijo, del Espíritu Santo. Amén.

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0: 6 de la mañana con 16 minutos. Sí, señor, 6 de la mañana con 16 minutos. ¿Qué tal? Buen día, buen día, buen día, buen día. Amigos oyentes de Radio Activa, ¿qué tal? Buen día. Ya llegamos a mitad de la semana. Miércoles, el ombliguito de la semana. Buenos días, amigos, ¿cómo le va? Me imagino ya rumbo a su trabajo. O recién despertándose. Y otro saliendo de la ducha, ¿sí o no? Claro, eso es normal todos los días, no piense mal, ¿eh? ¿Por qué habla tanto de la ducha? No, está bueno. El bañarse siempre es bueno. Y una noche de lucha libre, ponele, digo yo, no sé. Claro, por ahí tuvo un partidazo. Y hay que bañarse, en serio. Claro, ¿eh? Lo cierto es que estamos en la fecha 29 hoy. A dos días más se nos va. ¿Cuánto lleva? 30, 31, 32, 35. ¿Cuánto lleva el mes? Y nosotros pues acá arrancando la mañana.
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0: Así que amigos oyentes, muy buenos días, sí, muy buenos días. A quienes están ya despiertos, sí. Nosotros arrancando a la mañana, como toda la mañana, ¿sí? Siempre estamos nosotros de lunes a viernes. Estamos de 6 de la mañana a 8 y 30. No sé si alcanzó a escuchar lo que es la... lo que siempre colocamos toda la mañana, la oración. Dar un pequeño, ¿no? Para un poquito, de repente, para reflexionar y agradecer sobre todo a Dios, ¿sí? Y más de uno seguramente se está enganchando, escuchando por la FM, ¿sí? Hay gente que trabaja tempranito y otro va viajando a su trabajo, etcétera, etcétera. Se acerca el agosto. Y usted, empezando de mí, no nos estamos moviendo, ¿sí o no? Estamos dejando que pase los días. Cuando llega fin de mes, ¡uy! Fin de mes. ¿Qué procede fin de mes? Obviamente, los servicios hay que pagar, el alquiler, etcétera, etcétera. Amigos, te comentamos que somos Radio Activa, 93.9 FM, chicos, FM, Radio Activa, 93.9, ¿sí? Y te comento, ya estamos saliendo en vivo a través de las páginas de la radio, oiga. Simplemente búscanos como Radio TV Activa, 93.9 FM Oficial, ¿sí? Radio TV Activa, 93.9 FM Oficial. Y enseguida va a salir por TikTok de la radio, obviamente. Si no, no,

nos sigues, tienes que seguirnos, ¿sí? Simplemente tienen que buscar como @activafm939, @activafm939. Y por la página web nos puede escuchar. Pase la voz, también estamos saliendo por la página web, ¿eh? La gente que trabaja en la compu, en la PC. Comente que estamos saliendo por fmactiva939.com.ar. fmactiva939.com.ar. Y por la aplicación, obviamente, llévenos en su celular. Este don 3, obviamente, nos va a echar por Play Store, ¿sí? Tranquilamente. Puedes escucharlo y a la vez puedes estar whatsappeando tranquilo. Sí, sí, sí, puedes navegar tranquilamente. Eso es lo de bueno. La red activa, lo minimizas. Play Store y pues vas chateando, ¿no? Facebook te muestra, pero si hay audio, pues te va a cortar. Pero bueno, ahí está. Siguiente, amigos, búsquenos como Radio Activa 93.9. 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Si quieres contactarte con nosotros, con la persona, con mi persona, con los diferentes horarios, hacer tu sugerencia o alguna inquietud que tengas, siempre es buena. Tu zapatilla de cristal. Puedes escribirnos al siguiente número. Si estás en el exterior, +549 o 54. Sí, 549 o 54. Pero es más, menos no, ¿eh? Sumamos nosotros, no restamos. No tienes que buscar como... ¿Cómo sería? Obvio. 11-61-25-98-25. 11-61-25-98-25, gente. Es el WhatsApp para todos los programas, ¿sí? Si alguien te manda su WhatsApp personal, bloquéenlo, en serio. No recibes. No. Nada, WhatsApp de la radio, sí o sí tienes que decir. Si algunos están diciendo, formando grupitos, no, dije, no. Grupos no, tienes que decir, no. ¿Quieres quejarte con la secretaría? Te puedes quejar ahí. Tal persona del grupo, mejor dicho, del programa, me está pidiendo su número, ¿qué onda tienes que decirle? El jefe le va a sacar tarjeta amarilla, la segunda, tercera, tercera expulsado, pues. Así de simple, oiga. Amigos, mi nombre es Primo Héctor, los haré compañía hasta las 8:30, día miércoles, cumpleaños de la semana, folclore nacional e internacional. Bailamos un poquito, ¿te parece? Estás caminando a la ducha, marcando pasito, ¿te parece? De repente, no sé, en la ducha, no, te puedes resbalar, jodido, oiga. Amigos, bienvenidos.

A ver, Cachi, buen día, ¿cómo va? Te pregunté, ¿el audio está bien? Ok, no. Igual para zapato, pero... Cuando digo así, está bien. Cuando digo está más o menos. Cuando así, está mal. Ya pues, parece que no fue el cuartel este chango, oiga. Pero es que di que había sido el cuartel, oiga. No sabe, no, puta, qué puta, oiga. Qué huevada, oiga. La hora muy importante, 6 de la mañana con 25 minutos. 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Hoy es lunes, digo, martes, digo, miércoles 29 de julio. Hoy procede, obviamente, lo que es el formato de la música. Hoy miércoles, folclore, se puede ser nacional argentina, boliviana, ecuatoriano, ya dije, si usted quiere algún folclore, quiere escuchar, hágalo, pero desde ya te pido, no me pidas chicha, hoy chicha, manan cancho, chicha ya se fue, sureño no, hasta el día viernes, ¿sí? Hoy no, los lunes y viernes, hoy no, ¿dale? Sí, señor. Te comento, actualmente tenemos 10 grados la mínima, la máxima es de 15 grados, vine yo por la calle... Está re despejado sería, oiga. Sí, si va a ser solazo hoy, usted tiene que lavar sí o sí, oiga. Sí, sí. Lave ropita, el boxer con hueco. La suerte que me dio toda la vida, en serio, Cachi, te comento, oiga. Yo tenía un boxer. Un poquito suave, ¿no? Pero bueno, me dio mucha suerte. Sí, imagínate, ¿para qué? En serio, me dio mucha suerte. Por eso, siempre alguien en una persona tiene una ropita que le da suerte, en serio. Tanto con ellas o con él, siempre da suerte. ¡Ya te mandan!

nuestro jefe, Juanca, Juanca, ¿qué tal? Buen día, Juanca, ¿todo bien? ¿Todo joya? La gente que va pasando por TikTok. Si me escribís te voy a saludar, si no me escribís no te saludo yo, en serio. Por más que esté entrando saliendo, no te saludo yo, no, no, no. Por lo menos dime hola, ah, hola, te voy a decir, ¿sí? Ok, vamos. ¿Dónde lo visto vidas? ¿Dónde lo visto millas? ¿Visto yo callas? ¿Dónde salché, eh? Atención amigos, si usted quiere trabajar con este horario, conmigo o mi persona, atención a la gente que quiere publicitar, pronunciar o que le charlemos nosotros en este horario. Recuerda que estamos de lunes a viernes de 6 de la mañana a 8:30. Puedes marcar al siguiente número que te voy a pasar, sí, dale, a mi número personal.

Atención, atención, no completé de mencionar la temperatura de todo lo que es Buenos Aires, Argentina. Cava. Actualmente tenemos 10 grados, la máxima vamos a llegar para hoy 15 grados. La mínima fue de 9. Precipitaciones 0%, por eso dije, van, laven ropita, ¿eh? Pongan la ropa a la lavarropa, ustedes simplemente van a tener que ir a secar, ¿sí? La humedad, te comento, el 91%, viento corre a 13 kilómetros por hora, miércoles 29, parcialmente nublado, pero no va, está todo despejado, chicos, totalmente despejado el cielo, sí, no hay ninguna nube. La aproximación de Potosí, pal, pal, para la gente de Potosí, Bolivia, ¿cómo está? Buen día, buen día, buen día, buen día, bienvenidos, ¿eh?

Bueno, este dijo la hora muy importante, 6 de la mañana con 33 minutos. Che, una mensajito. Che, a veces la gente, ¿por qué oiga? No sé, pero no me voy a dejar todo eso. Es interno, ¿sí o no? Lo siento, que estamos en vivo. Estamos en vivo a través de la página de la radio, ya dijimos, ¿sí? Chicos, coméntenos, escríbanos qué tema quieren escuchar hoy día. Pero obviamente que sea, ¿no? Pues folclore, ¿sí? Puede ser Caporal, puede ser Saya, una cuyaguada, ¿por qué no? Lo metemos, ¿eh?

Entonces metemos un poquito de Cuyahuala, ¿te parece? Para la gente de La Paz, ¿sí? Ricardo, ¿está bien el audio? Coménteme, dale. Entra, sale, Dios mío. ¿Qué está buscando? Acá no hay moneda, chicos. Acá no hay moneda.

¿Cómo le va? ¿Cómo le va yendo en la mañana? Sí, miércoles. Coméntame, escríbanos. Si me escribes, te saludo. Si no, no te saludo yo, en serio. Hay mucha gente que está pasando por ahí que yo no los conozco, no los saludo, pues. Este es Activando con Lobo Solitario. No es Chichero. Chichero, a todo el mundo saluda, no sé. Un guau pasa también, le saluda. Hola, guau. No, yo no. Soy jodido, ¿no?

gente que se va pasando por la página, por favor, vamos, regálame su dedito, un pulgar arriba, un me gusta, me encanta, me divierte. Carita enojada no, porque no debería, oiga, no, no, no. Ok. Si quieres comentarme, coméntenos lo mismo. ¿Cómo va escuchando la mañana? ¿Te gusta o no te gusta? Más o menos. ¿Y de qué parte de la ciudad nos escuchas? ¿De qué mundo? ¿Qué tema escuchamos? Coméntenos, escríbanos en la página, en el chat de la radio. Dale, escríbanos, ¿ok?

0: Perfecto, estamos saliendo perfecto. Estamos saliendo muy bien, pero porque Cachi no me va a decir nada. Cachi está perdido medio raro, sus cuatro, no. Así que ya hemos seguro que está saliendo el audio, ¿ok? Hoy miércoles tenemos ya el menú de nuestros restaurantes, amigos de restaurante Lido Brás. Hoy ya tengo, para hoy ya tengo el menú, ¿eh? Saludos por todo el dueño propietario, el señor Julián Yupan. ¿Quién?
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0: Saludos para nuestro amigo Franz, el loquito, que pasó, ya son 3 días que no hablo con ella, espero que esté bien ahí. El vino no le pasó, no sé qué pasó.
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0: Por supuesto, para nuestros amigos de Santeña Javi, para el señor Berno Vilcarani, para el mini kiosco La Martita, seguramente ya levantándose, ¿no, señito? Levántese, por favor. Hay gente que está haciendo fila, que le marraqueta. Dios mío, qué marraqueta, oiga.

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1: 6 de la mañana con 40 minutos. 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Atención, gente, dije, ¿no? Reitero, Buenos Aires totalmente despejado. Para mí, o vi mal, no creo, ¿eh? Sí, sí. Yo vi que estaba, no hay ni una nube hoy, sí. Así que usted aproveche el sol, digo, aproveche el tiempo, así la ropita va a secar, ¿sí o no? Mañana, miércoles, viernes, no sé. Miércoles no hablemos, viernes no hablemos. Viernes mal día, chicos, no sé. Así que no tengo plan. Me estará valiendo, en serio. ¿Quieres contactarte con nosotros al WhatsApp de la radio? 1161-259825. 61-259825. Recuerde que somos Radio Activa 93.9 FM.

Bienvenido, Braulio. ¿Cómo está? Buen día. Buen día, Héctor. Alias el Lobo. Buen programa. Saludos desde aquí, dice Hurlingham City, Buenos Aires. Muy buen día, che. ¿Cómo anda? ¿Todo bien? Pedí un tema, Braulio.

0: Recuerde que somos Radioactiva, gente, no te equivoques, somos Radioactiva 93.9 FM, miércoles. Nosotros nos enfocamos en la música folclore, ¿sí? No siempre boliviana, puede ser argentina, o ecuatoriana, o Perú, ¿por qué no?
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0: Cantemos, ¿te parece? Si se puede.
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0: Cántelo ella o él.

0: Ay, ay, ay. Mientras que usted está yendo como la tortuga, lento, tranquilo, la hora ya nos está pisando, ¿sí? Sí. Usted dice, me levanto, levántese. Levántese, una duchada. ¿Y sabe qué?
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0: Pum para arriba, ¿sí?

me está escuchando, porque de repente a la semana no, nosotros casi no lo colocamos, y trato de colocar porque de repente más de uno le trae recuerditos, ¿sí o no? Usted tiene algún folclore y quiere hacerlo, hágalo, no tenga miedo, ¿eh? Programe su música.

0: Ok, ahí estamos, ahí estamos. Usted sabe, la gente que va llegando, va pasando por la radio, diferentes plataformas. Y jefecito, producción, ¿cuándo salimos por YouTube? Claro, hay que pagarnos, nada es gratis. Sí, hay que pagar. Perdón, pelo.
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0: No te maquillas, mando saludos para la gente de Chungas. Todas las yungueñas, yunguiñitas. Tenía una yungueñita, me estará escuchando.

ver, hay un cochalito por ahí, una cochalita. Hay un gente de Sucre, saludos para la gente de Sucre, en serio, acá. Y dice, nos dice por ahí, que se lo vi, siempre te escucha, nos manda saludos. Ahí está, saludos cordiales para la gente de Sucre, Bolivia, para toda la Carapanzas, oiga. Saludos para Carapanzas, ¿por qué Carapanzas? ¿Alguien sabe? A la gente Beni, buen día, buen día, buen día. A la gente de Potosí, Villazón, claro, es lo mismo, Potosí es lo mismo. Alguien decía, no soy de Potosí, soy de Villazón. Qué raro, ¿no? Yo dije, qué raro. Villazón pertenece a Potosí. Sí, ¿por qué la gente de Potosí se avergüenza de que no quieren decir que son de Potosí? ¿Por qué? Qué raro, ¿no? Qué raro. Yo. ¿Será porque la gente ya no hay en Brasil, ¿no? Digo, Brasil no. Estoy echando un video de Brasil ya no hay en Potosí, no hay gente, ¿no? Porque mucha gente, digo, esto está comprobado. Yo tengo mis comadres. Ahora son crecientes, pues. El aire, dicen.

Oye, saludo para la familia Barral, oye, mamani. Ellos radican ahora en Potosí, digo, en Santa Cruz, ya no, en Potosí está vacío, oiga. ¿Será por eso no quieren decir que son de Potosí? Algunos sí, dicen con orgullo. Potosina, dices, con orgullo, sí, ¿por qué no? Agente Oruro, ahí está mi jefe, mi dueño, propietario de Salteña Javi, un orureño querquincha, oye, muy recontra querquincha, en serio, ¿eh? Saludos para Berno Vilcarán, para toda la familia. Sale gente del país, un pandilla, hay un pando, el ahí, no. Benny, no, ¿quién me iba a escuchar? No, olvidar.

¿Qué dice la mujer de este tiempo? ¿Qué quieren? Platita, ¿verdad? Si el burro, si el burro tuviera plata, se casarían con el burro. Hola, burro, ¿qué tal? Yo soy burro, no.

solito. Che, buen tema, en serio, ¿eh? Buen tema. Casualmente lo enganché bien, lo atrapé por había. Sí. Cuando uno conoce los títulos, de repente engancha, ¿no? Claro, cuando uno conoce por accidente, ponele. Estoy yo tal y así, te conozco. Dije, mira, claro, ahí estaba. Eso le pasa con los DJs, los clasiqueros. Simplemente los títulos y ya está, saben cuáles, ¿no? Claro, que no saben expresarse, traducirle correctamente, pero lo saben los clasiqueros. Mi respeto para la gente que pasa música, disco. Claro, mi respeto, en serio. Cualquiera no pasa clásico, en serio. No. El que lo sabe, lo engancha al... Como tiene que ser, ¿no? Yo soy DJ cualquiera, porque engancho cualquier cosa yo, en serio. En serio. Sí, soy DJ cualquiera yo. No. 6 de la mañana con 53 minutos. Gente, amigos, recuerden que estamos transmitiendo en vivo desde Buenos Aires, Argentina, capital federal, una radio boliviana que tiene diferentes horarios, ¿eh? Está buscando trabajo o quiere ofrecer trabajo. Siempre dije, pregunte a los fabricantes, talleres o al costurero o costurera. Referencia, por favor. Referencia es muy importante. Ok. ¿Estamos escuchando? Bueno, vamos a la tanda. Uy, me pillo tanda, chicos. Pasar un cachito, ¿eh? Nostalgias. ¿Por qué digo esto? Porque mucha gente tropieza. Hay otra cosa, por la página, por el Facebook o por TikTok, mucha gente promociona. María Elena, ¿qué tal? Buen día. Mucha gente promociona, necesito talleristas y muestran, ¿no?

0: No, eso está chequeado, chequean, lo muestran, una muestra, dice cuánto pueden cobrar. Hay gente que dice, gracias por tu crema, María Elena. Hay gente que dice, te pago, cobro tanto. No, hay una remera en Vivado, mínimo está 1500, 1300, 1500, pero algunos dicen, no, yo cobro 600, no, pues son un grupito armado, les comento, el grupito armado siempre quiere a uno, quiere un poquito confundirlo, valore siempre su trabajo, no cobre, pero sé que el momento, esa situación, estamos pasando, ponerle mal momento, ponerle, pero siempre valore su trabajo, ¿ok? No se regale el precio. Pero en provincias sí hay gente que no sé cómo pagan, perdón, ¿no? Que diga esto, no pagan luz, no pagan agua, entonces por ahí. ¿Por qué pagan la comida? No es así. Valore su tiempo, su esfuerzo, el tiempo. Todo el día está sentado, imagínese él. No quiero decir esa cosa, pero bueno, sabe cómo está, ¿no? Transpirando y jodido. Siempre valore, por eso digo. Siempre pida referencia, así sea fabricante, tallerista o operario, ¿sí? Claro. Amigos, nos vamos a la tanda de la radio de Twitch. Ajá. Atención. Después de la tanda, luego con mucho más. Nos quedamos hasta las 8:30. 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
7: 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Escuchen bien. Si te pusieron

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7 de la mañana con 5 minutos, ya ingresando a la segunda horita de nuestra participación acá en la radio. Atención, miércoles 29 de julio, Bienvenido a la gente que va ingresando en este horario, ¿sí? La segunda horita, te comento, la segunda a las 6 de la mañana, nosotros ingresamos muy tempranito. Cuando estás dando el salto tigre, nosotros ya estamos trabajando acá, claro, y usted está haciendo chifla, chifla. ¿Sí o no? Claro, ¿está durmiendo? Algunos de cuatro no lo se oye, sí. Y nosotros ya estamos acá falando, pues, fala. Amigos, bienvenidos, ¿eh? Bienvenidos a todos que van a ingresar a través de las páginas de la radio o por TikTok, obviamente. Ahí está. Hola, amor, se dice, sea seria. Cochalito, ¿qué tal? Buen día, ¿cómo le va? Buen día. Sí, Ginata, buen día. María, hola, amor, se dice. Erika, ¿qué tal? Buen día, ¿cómo le va? ¿Bien? Buen día. Hoy miércoles folclore, usted lo sabe. Para ti. La gente que va llegando por la página va compartiendo, perfecto, gracias, muchas gracias, ¿sí? Braulio, gracias por compartir, gracias por reaccionar, muy bien. Cholita, María, ¿eh? Gracias, muchas gracias, ¿eh?

De Luis Tercer, me sí, yo obviamente sí. Cuando vos estás de 4, yo ya estoy acá a las 6 de la mañana. Imagínate, Erika. De 4, yo me aprovecho.

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Santos muy bien, compartiendo muy bien, Santos.

0: diputado hoy, no, no, no, ¿qué pasó? Lobito Hermoso dice, no, calmita, cálmate. Atención, para la gente que va despertando recientemente, después de una noche transpirado cuerpo a cuerpo, no lo sé. Buen provecho, oiga, yo nada. Atención, te comentamos la temperatura actual tenemos en lo que es Cava, Capital Federal. En provincia no lo sé. Acá en Capital Federal tenemos actualmente 10 grados. La máxima vamos a llegar para hoy, 15 grados. Clima agradable por la tarde. Va a estar buenísimo, ¿eh? Sí, sí. Tranquilito. Lo que sí, lo cierto es que no va a llover. No va a llover. Llover. No va a llover, ¿sí? Humedad tenemos 91%. Muy alto. Me duelen los huesos hoy. ¿Por qué será hoy? Necesito unos masajes, en serio. Hace 2 años, alguien me masajeó. ¿Cómo me sanó? Ese sello está escuchando. Saludos para vos, hoy. ¿Cuándo hacen un masajito? Quiero. Atención. Viento corre a 13 kilómetros por hora. Es lo que nos comenta el servicio meteorológico. El es parcialmente nublado, pero no, está tranquilo, chicos. Laven ropita porque fin de semana, viernes, no sé, no te comento nada porque... Ajá, yo llego a directa, mira. En serio. Buen día, ¿cómo anda? Buen día. Ah, mira, aquí lata, digo, polaco. Nicasio, ¿qué tal la mascota? Digo, ¿qué tal la vecina polaco? Digo, no, Nicasio, sí, hubo ya ahí una salida. Ponele, digo yo, no sé. Oye, Nicasio, tienes que apurarte. Tú vas a ser lento, la vecina. Hay otro más sagaz que tú. Par de palabritas y ya está, tú. Vos estás dando 5 o 10 palabras, el otro en 2 palabras y ¡zas! Va a ser Snay, ¿eh? En serio. Hay que apurarse. Si vos eres lento, olvídate. Dice como yo, pe. Causa. Aprende de mí. Quilata está durmiendo, no lo sé. Creo que yo voy a...
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0: Quizás, obviamente, sí. Al lugar de 5 palabras, ya saben dónde, ¿no? Mira quién llegó, tarde pero segura, oiga. Marido Segodoy, buenos días, Lobito, feliz miércoles. Que pase un excelente día. Saludos desde Lomas de Zamora. Miren a la gente, Lomas, ¿qué tal Lomas? ¿Hay Lomas en las Lomas, sí? Aquí la nena, no se ría.

Chicos, quiero otro 8-8 nuevo que queremos. Pueden compartir, chicos, ¿te parece? Pueden compartir. ¿Qué tal? 8-9 queremos. A ver, vamos. Objetivo flash, Este tema de reflexión de Yero Ortuño, muy buen tema, en serio, Salla de la vida. ¿Se acuerdan que en un momento Junior Tuño pues no fue a la iglesia? No, yo, ahora no, no, y sí, también en un momento, por ahí que los artistas son unos capos con él. Claro, porque escuchando este tema, saca esta alabanza de Dios, ¿no? Polaco, gracias, Pues la gente se sumó, Y hoy por hoy hasta en iglesias cantan, ¿no? Aquí no me crean, pero lo cantan, Va ingresando Sheila Hatton, Boquita de Miel. Parece bella mujeres con sus labios. Tú sabes. Leo, si viene bella mujer de Sheila Hatton para nuestra amiga oyente María Rosa Godoy de Silva. Cantemos todos, como dicen.

0: Arrierosa dice, obvio, lobito, más de la barba de tarde, pero seguro. Imagínate cómo quedé anoche, mojadita. Soy un de rango, ¿en serio? ¿Por qué?
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0: Chicos, no me manden mensaje a WhatsApp, por favor, ¿sí?
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0: ¿Qué me llamó?
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0: Bella ojito,
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0: Después de anoche, esos románticos, sí, quedaste mojadita, ya sé.
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0: Atención, sigue incendio en el parque. Y sí, vamos a también titulares, lo que va aconteciendo, Uy, no. Este es en vivo, chicos. Atención. Sigue incendio en el parque industrial. Atención. Pase a labor de diferentes unidades de bomberos. Uy, uy, uy. Sí, vamos a dar titulares, Erika, gracias por ver, sí. Val Silva. Edson, pues, Edson. Tu marido. Hola, buenos días, primo. Escuchando tu programa, por favor, me podría pasar del grupo Quecharpaya el tema Mi Pueblo. Gracias a lo cordial, Víctor de Lugano. Buenos días, dice hasta mi hermano Victucho. Todo joya, todo bien. Lobo, ¿qué pasó? ¿Por qué se quedó enojada? No te entiendo. ¿No dormiste bien? ¿Te falta el qué? La gente de la página, por compártame. La gente de la página, compártame, ¿sí? Coméntenos, ¿de qué parte nos escuchas? ¿Algún tema para escuchar? En esta mañana de miércoles.

gente que va llegando, bienvenidos, sí, síganme chicos, la gente que va llegando. Lleguen, están llegando, sí, dije allá, ok. Sí. A Erika le va a hacer eso. Buenos días, ¿cómo le va? Yasmani, ¿qué tal? Buen día, ¿cómo le va? Pero desde Brasil, ¿en serio? Escuchemos este tema. Una quickie, te quiero. ¿Qué está pasando, carro? ¿Sobre el balón? ¿Dónde?

Buena música, chicos, buena música, La participación de Grupo Cacharpaya. Una cuy que dice: Qué bueno, se perdió en el camino el niño, dice. Comparte. No son amigos en Facebook, Compartimos. Siete de la mañana con 25 minutos. 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

La gente nuevita que va llegando, me pueden dejar el quíreme, chicos, ¿sí? Quíreme, chicos. Me echan una manito. Síganme, chicos, síganme, vamos. Buenísimo, ¿eh? Está bueno, ¿sí o no? Ahora va a ingresar lentamente Hijawa, que dice... ¿Dónde está Hijawa? Hijawa, Hijawa, Hijawa. ¿Dónde están las chachis? ¿Dónde están las chinas morenas? Me encanta lo que vaya las chinas morenas, en serio. ¿Eh? Imagínense cómo la mueven. Qué rico, oiga. Cántelo, si podés.

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0: Buen tema, Quillagua. El 20 de diciembre te comparto, si no, a Edson, a tu marido, pues, vamos a...
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0: Erika,
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0: nos ubicaremos, sí, sí.
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0: Ubicación total,

7:28. Llegó el momento de mandar saludos rápidamente a las casas comerciales, chicos, ¿eh? No se aburran, dale un cachito, pe. Berito, pase por tu gíreme. ¿Bailamos, Berito? Tú de China, yo de Achachi. Achachi, hola, Achachi. Achachi, Achachi, Achachi, Achachi. No, no, no, Achachi, no. ¿Cómo que? Hola, Achachi, sea serio. Atención, amigos, vamos al ritmo de la música. Hoy miércoles, como todos los días nosotros, amigos de...

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Ya me comentan por acá que ya están en el local, nos está escuchando. Solo para vernos, jefe, buen día, jefe. Jefecito, buen día, ¿cómo le va? Mentira, te estoy escuchando, dice. ¿Cuándo? Dice, oye, ¿cuándo? Ahora, ya estoy mandando al Leo, chicos. Por eso digo, lo más importante, ustedes no me dicen, no me ayudan nada. Y la publicidad me tiene que ser, pues, chicos, ayúdenme. 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

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Sí, vamos amigos, ahora sí. 3, 2, 1, vamos. No dejamos de movernos. Usted lo sabe. Somos DJ cualquiera. Cualquier cosa voy enganchando, en serio.

Ya está en Manta. Ronald, todo desde Ayacucho, Perú. ¿Qué tal? Bienvenido, mi hermano de Perú. Bienvenido, ¿sí? Vamos, Ronaldcito. ¿Me puedes seguir, chicos? Ronald, ¿me puedes seguir? La gente nuevita, por favor, déjenme sugerirme, chicos. Déjenme su miénteme, vamos. Gracias, síganme, chicos, síganme. Soy soltero, dice. ¿En serio? Ay, papi, yo soy soltera. ¿Cómo así? Vamos, papi.

Radio. El WhatsApp de la radio es totalmente habilitado. Si usted quiere mandar un mensajito, un audio, y sea fuerte y claro, me tiene que asustar, oiga. Saludos para la gente de La Plata, el amigo. No sé cuál, no sé, pero bueno, ahí está. El 1161-25. Hernancito, eso no, el otro, pi, causa. El otro, el objetivo, arriba tenemos. Y una monedita. Ok. Sí, el otro, pues, el otro. Ahí está. El lobo del aire, el objetivo de una monedita tenemos ahí, ¿vale? Please. Igualmente, gracias por la rosita, pues. Atención, amigos, recordamos el WhatsApp de la radio 1161-2598-25, 1161-2598-25. ¿Qué tal esa canción? ¿Es de Cuequita? ¿Por qué no? Una Cuequita no viene tan mal. A ver. Busquen pareja, chicos, busquen parejita. A bailar. Bailen, pues, chicos, dale. Vamos, ¿cómo dice? Calzón de seda, qué rico, oiga.

0: Ochoita. Javibi, buen día, ¿cómo le va?
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0: calma. Ochoita, busque una parejita por ahí.
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0: Estamos bailando la cuequita en esta mañana. Horario raro, pero bueno, hay que bailar igual, si se puede. Ahí está, bailar solteritas de Ochoita. Elige una. Hello, how are you? ¿Qué tal? ¿Todo bien? Hernancito, eso, papá. Muy bien. Esa, dale.
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0: Martínez, ya te estoy viendo. Martínez, ya te vi. Eso. Gracias, Martínez. Bienvenido.
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0: creo que Ariel, parece que le ve a Ariel hoy, no sé.
1: 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Hasta que
0: Arielito, ¿qué tal? Buen día, ¿cómo le va?
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0: Miércoles 28 de julio, sí. El último día. Y miércoles en este mes, sí. Se acerca Daniel Agustini. Ahora sí, los macho alfas. Los macho alfas que tienen buenas piernas, atención. Ay, ay, lo que ven las chinas, la que captura a la mujer. Jodido, ¿no? ¿Cómo la mueven, sí o no? Me gusta ver capurar, chicos, en serio. Morenada, no. A las chinas, sí. A de la pollera, no quiero ver.
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0: Irma.
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0: Dorita Luna Marguerite dice, buen día, Lobo, saludos. A la distancia está bueno, saludos a todos los que escuchan. Anterior no me pasaste. Está enojada. Y ahora me pasas, era de los carcas. Olvidarte jamás. Eso, porfa. Ok, lo metemos, buscamos.

0: Aurorita, ¿qué tal? Buen día, ¿cómo le va, Aurorita? Tantos años, oiga. ¿Cómo anda esa vida soltera? Ajá, soltera. Aurorita, ¿quieres bailar un poquito? Mover un poquito, ya tú sabes. Aurorita, bueno, bonita, en serio, ¿eh? Chicos, no van a molestar, ¿eh? Sí, no van a molestar. Aurorita, no, no la toquen, ni la miren, oiga. No, a ella no, no, a ella no.
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0: Hola, cojo, ¿eh? No, ni le sigas, ¿eh? No. Ella es propiedad privada. Sí, privada es. ¿Y qué hace? Vos no, ¿eh? Ojo, ojito, ¿eh? Antes del tema que nos pidió nuestra amiga, vamos a escuchar este tema que dice, obviamente... Atención con temas de fondo. 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
0: Me quedé sin aire, chicos, no tengo agua hoy. Producción, agua. No hay agua, lo secaron anoche. ¿Quiénes vinieron? Le dejaron vacío el agua, no hay agua, en serio. Erika, ¿por qué hace tanto corazón?

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Porque se presentan grupos de internacional. ¿Qué tal? 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Bernie, gracias por tu quiere, buen día. ¿Todo bien? Saludos para la familia Ticona, para Chenito, Carlos, más conocido como Evo de Sildañez, para Sabina y por supuesto para la señora Nancy, que obviamente le acompaña como cada fin de semana. Ahora sí, vamos al tema, nos vamos con el tema. Vamos, 3, 2, 1. Vamos. Para nuestro amigo oyente Dora Luna desde La Paz, Bolivia, El Alto. Buen día, Bernie, ¿cómo le va? El Alto, de pie, nunca de rodillas, ¿sí o no? ¿Cuántos salteños hay? O bajiños, ¿cómo es la cosa? Yo soy salteño, ¿eh? Sí, sí. Así como olvidarte. Ajá.

0: Este es buen tema, me encanta, en serio. Soy de La Paz, en serio. ¿Alteño o bajiño?
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0: Oiga, un vasito sería, oiga, gris. ¿Cañamos gris? ¿Me acompañas? De corazón destrozado. Miércoles, imagínese. Me han traicionado. Me han dejado. Ahora me dicen Jaiterata, puras fallas. Así no era. Hubiera querido ser del alto, porque el cielo cae de alivio. Sí, riquito siempre en el alto. Riquito es, ¿eh? Sí, me dejaron, Arielito. ¿Me acompañas? No, a la gris. Ariel no, a la gris. Con la gris quiero cañar, en serio. Que siempre. Arielito, 20, Dios mío. Felicidades. Gris, ¿qué dices? ¿De una? ¿Qué siempre? ¿Qué habla de la gente? Me estará valiendo.
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0: Oye, en serio. Producción, gigante está abierto. Dosito sería, parcito, oiga. Dos de caballeros, ¿cómo dicen Casio? ¿Te apuntas o no? Dos de caballeros.

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1: Ay, los
0: políticos. Bueno, ay, me equivoqué, oiga.
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0: Atención, amigos.
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0: ¿Qué pasó rápidamente nuestros amigos de?
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0: 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No me pasó el menú, gente. ¿Qué pasó? Más segunda, ahorita vamos a buscar, ¿sí? No me pasó.
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0: Cordial para nuestro amigo Franz. Lo que hiciste le recuerdo. 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Me olvidé, vamos a decir. Saluditos, gente, ya se viene tanda de la mañana. Dios mío. ¿Titulares no hay? ¿En serio no hay titulares?
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0: ¿Qué hacemos, chicos?
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2: Y no engañando a nuestra gente, eres escoria en la sociedad.
0: ¿Quién será?
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2: Justicia para.
0: Gente, antes de ir a la tanda, tenemos esto que viene a continuación. Vamos a titular mínimamente. Cuando el reloj marca 7:50 minutos. Atención, Bolivia. Estado, inversión y nuestro. Las palabras que repitió Fujimori en su primer mensaje presidencial. Más titulares, caso gasolina basura. Alarcón pide trato igual para todos. Otros implicados tras captura de Medinaceli. Atención, tres procesados del Evismo por 53 días de bloqueo. La dirigencia asegura que hay otros tres en la mira. Atención, choferes advierten con medidas de protesta luego que se levante el estado de excepción. Uy, no, ese es un tema, chicos, no sé qué va a pasar. Creo que no voy a ir a Bolivia, en serio, ya no sé, está medio jodido bastante. Atención, abogado dice que Mamani fue aprendido por una publicación en RRSS sobre el estado de excepción. Atención, Lara se presenta ante la fiscalía para declarar como denunciante en el caso de Audio de Sokol. Más titulares, atención. Santa Cruz. Salieron los resultados de la auditoría sobre los impuestos. 22.000 contribuyentes no pagaron lo que se debía. Caso Sokol confirma Audio, investiga filtraciones y dice que no tiene pruebas de sus denuncias. A titulares, caso oro, secuestran documentos en allanamiento de aduana y Nabol. Atención, más titulares, el dólar, economía, dólar, atención, Bolivia. El dólar, atención, en Bolivia, el dólar escala de bolivianos 11,54 bolivianos a 11,80 para este miércoles. Caso incendio, 7 horas no son suficientes para controlar el fuego en fábrica de pinturas y alertas riesgo por humo. Gente, más informaciones, 9:00, horario Sajarolita. Nosotros tenemos que ir a la tanda. Sí, señor. Usted está informado a través de Radio Activa 93.9 FM. Le comentamos 8:30 si viene, avisos clasificados. Luego si viene 9:00, si bien dije, horario Sajarolita, lo que va a acontecer, noticias más completa, el audio, video sobre el dólar, qué va a pasar Argentina y en todo el mundo. ¿Usted? Gente, vamos a la tanda de la radio, ¿te parece? Tanda. Nosotros volvemos después de la tanda con mucho más hasta las 8:30 minutos.
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5: ¡Ah!

La perturbación de Rumbo al 7, el divorcio para Erika. No, ella se divorció. Está bien. Buen día, Betty. Buen día, madrina. ¿Cómo anda? Lucecita, buen día. ¿Cómo anda la gente que va llegando? Buen día, buen día. Buen día, sí, buen día. ¿Cómo anda? Dositos. Hoy más como sea. Dos de caballero. ¿Qué dicen? Dos. No jodemos más. Dositos. Ah, polaco, tranquilo. Betty. ¿Por qué está triste, Betty? Si uno se va, mejor no digo. Sí, dos de caballero. Ese es el típico de decir, dositos, no, mentira, ¿por qué no hacemos dos, cuatro? Ojo, yo soy paseño. Siempre me han tirado para otro lado a mí. Vos no paseño, el paseño me levanta por caja. ¿Qué dos? No, una. Estoy mal. Cuando yo comparto con alguien, digo, unito. Sí, ¿de dónde eres? ¿De La Paz? No. Los paseños se levantan dos, cuatro, seis, una caja. ¿Qué? No, difícil, cajita, no. Si algún día vamos a cañar, ponele perdón. Hoy me toca sufrir una cervecita. Vos una, yo uno, así pues, no. Eso de regalar, antes sí, compraba. Toma cuatro, así, bien macho. Ahora no, pues, no hay plata. No hay colque. A tomar cafecito, sí, cafecito. Uy, bien. María, bien. Atención, no, uy, me olvidé. María Elena, bien ahí, bien. 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Si vos venís, Eva Perón, ahí nomás está hoy, ¿sí? Vaya, está esperando a la ceñito. Hacen fila, chicos. ¿Por dónde? ¿A dónde? Oye, estás en Brasil tú, sea serio. Amigos, ya tú sabes.

tema vamos complaciendo, ¿eh? Recuerdito, los Chapis, mi tallercito, estoy en Buenos Aires. No, mentira. Venís si querés venir, ¿eh?

0: espectáculo para la gente de Perú. Pero muy pronto, en serio, ok, dale pues. Atención a la gente que va despertando en este momento de la camita. Por favor, le voy a invitar que lleve, vaya a la ducha, ¿sí? Se siente el olor jodido, ¿eh? Sí, váyanse, chicos. Chicos, chicas, váyanse, en serio. Vaya.
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0: Ramiro, Morenada, no, ya pasó Morenada. No hay.
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0: Ya se viene, escucha.
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8 de menos con 12 minutos. Sí, señor, 8 de menos con 8 minutos. 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Atención, 8 y 30 si viene. Reitero, ya te comento. Ya llegó secretaria. La secretaria está en la oficina, chicos, está esperando. ¿Quiere venirse a hablar con ella? Con ella. 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

0: Saba la Limba, Rimance, Soledad López, que vayan a través de la página. Soledad López, muchas gracias por compartir, muchas gracias, ¿eh? Saludito, pues, Sole. ¿Dónde?
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0: Recuerditos de los Chapis, ¿eh? No se pongan mal, chicos.
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0: La música no tiene fronteras, ¿sí?
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0: Ya se viene borrachito, borracho.

Ocina, ¿qué tal? Buen día, ¿cómo le va? Tanto tiempo. Bien, gracias por visitarme, ¿sí? Traicionero, gente, de repente por ahí dice, ¿qué música haces? Obviamente música de las buenas, ya tú sabes.

Atención amigos, 8:30, si bien aviso clasificado, ¿sí? Luego se viene la mañana, Sajarorita de los amigos de, ¿eh? Seguramente ya preparando lo que es. Tengo que irme, ok, váyase.

encargado de gerencia de la radio, nuestro jefe Hernán Quispe. 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Sí, por supuesto, maestro director de la radio, Juan Carlos Ramos.

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Vamos chicos, vamos.

recuerda ese tema cuando llegué. Nuerma. Nuerma, sí. Está buena, sí. Sabes, buenos temas. Nuerma, sí. Me trae recuerdo y me lo presento, sí. Cantemos todos.

Cariño mío, amor de otra, dice. Erika, ¿te sientes bien? Madrina. Erika, ¿te sientes bien? ¿En serio? ¿Estás bien? ¿Estás bien de cabeza? Se cayó de cabeza. No, de cuatro, pum, de cabeza cayó. Puras fallas, Erika. Amor de otro. Madrina, gracias. ¿Estabas ahí, madrina? Uy, no escuchaste nada, ¿eh? No leíste nada.

aquel arbolito, gente, atención. 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

0: presentación de los Ronnie's. Nos vamos de a poquito despidiéndonos, ¿sí? Gente, no llegamos al crimen, ¿en serio? ¿No llegamos? ¡Wow! Ni modo, pues. Bien, gracias por compartir, gracias por compartir, chicos.
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0: Claudia, gracias por tu quererme. Faltan 11, oiga. Ay, qué dolor, sí. Ay, qué dolor. Duele, ¿no? ¿Sí o no? Pero bueno, las cosas pasan por algo, chicos, ¿eh?

Vamos a escuchar un tema que me gusta, espero que les guste, ¿sí? Un recuerdito del año 2012, cuando yo era Guaynaba, pues. Mis mejores momentos fue 2010, 2011, 2012. Sí, 14 fue un pum para abajo, ¿eh? De ahí no me pude recuperar, apenas me levantó, me costó, ¿eh? Conozco a tal amiga...

Judith, sí, ella me dijo, no, Lobo, sí, Lobito, seguí, ánimo, levántese. En serio, cuando una rotura a veces detiene, entiende, hay gente de repente cuando se separa es jodido, entiendo. Yo lo pasé, pero me costó, pero pues, pumba arriba, en serio, gente, en serio. Gente, este tema quiere escuchar, este tema, vamos a cuál, pincha, lo pinchamos. Ok, no, ese no era, esto era, no era, ¿cuál era? Ok, ¿se dan cuenta? Esta era. Este tema quiere escuchar, compartir con ustedes la participación del grupo Elipsis. Título, contigo. Gente, nos vamos, sí, nos vamos, gente, nos vamos. Esto se lo será el programa Activando con Lobo Solitario. Nosotros estamos todos los días de lunes a viernes, de 6 de la mañana a 8:30 AM. Buen día, ¿cómo está? ¿Constancio? Ya, quédeme, vamos. Colaboración.

Gente, nos vamos, sí, nos vamos, gente, nos vamos. Gracias. Que tengo un lindo día de miércoles. Mañana jueves, atención. O somos fecha 29 de julio, ¿sí? Gente, vámonos, gente. Recuerde que la vida es una sola. Hoy estamos, mañana solo Dios sabe. Y por lo tanto, mientras tanto que estamos familia, con la parejita, con él, disfruten y háganse disfrutar, gente. Gracias, gente.

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8 de la mañana con 37 minutos. Comenzamos con los avisos clasificados del día de hoy. Y le recordamos que si le llega a interesar algún aviso clasificado, o también quiere dejar alguno, se pueden comunicar al 11-30-19-64-31, 11-30-19-64-31.

Atención, se necesita rectistas y doblistas para taller de jeans clásicos, también ayudante oficial, trabajo todo el año, zona Matadero. Se pueden comunicar al 11-55-92-58-94. Atención, se busca en alquiler una casa grande con galpón o un galpón grande para taller textil por la zona de Villaluro, Floresta, Parque Avellaneda, Mataderos o alrededores. Se pueden comunicar los interesados al 11-23-64-16-79. 11-23-64-16-79.

Atención, se alquila un departamento de dos ambientes, cocina, baño y patio. Esto está ubicado en Guardia Nacional y Jubac Parque Avellaneda. Los interesados se pueden comunicar al 11-66-94-18-37. 11-66-94-18-37. Se precisa rectistas, doblistas, overloquistas, metristas y cintureros. Pago puntual por prenda, zona Matadero. Se pueden comunicar al 11-40-31-60-07. 11-40-31-60-07. Se alquila una pieza para familia. Este está ubicado en Mercedes y Bacacay. Se pueden comunicar los interesados al 11-61-11-57-99. 11-61-11-57-99. Se vende un Chevrolet Onix de 1.2 MT con 39.000 kilómetros. Los interesados se pueden comunicar al 11-59-70-43-76. 11-59-70-43-76. Se alquila dos departamentos, uno es de tres ambientes con cocina, baño y terraza, y el otro es de cinco ambientes con dos baños, cocina y terraza. Por Ameguino y Avenida Eva Perón, Parque Avellaneda. Se pueden comunicar al 11-49-94-63-85. 11-49-94-63-85. Se necesita dos rectistas para tela liviana o múltiples. Pago quincenal por hora o por prenda, dependiendo. Estamos en Piedra Buena y Jubac. Se pueden comunicar al 11-68-60-43-87. 11-68-60-43-87. Se necesita consumo urgencia para taller de remería o overloquistas. Para la zona de Matadero, cerca de la radio, se paga por hora quincenal. Se pueden comunicar al 11-60-30-6404. 11-60-30-6404. Joven busca trabajo de ayudante, vendedor o repositor. Por la zona de Flores o por Parque Avellaneda se pueden comunicar al 11-30-55-78-45. 11-30-55-78-45. Se alquila una pieza en la zona de Mataderos para persona sola responsable de la colectividad boliviana. La pieza mide 4x3.5. Se pueden comunicar los interesados al 11-24-61-98-96. 11-24-61-98-96. Se necesita rectistas, doblistas y ayudantes para taller de jeans. Que trabajen, sean responsables y serias. Se pueden comunicar al 11-51-61-21-54. 11-51-61-21-54. Se alquila un departamento de dos ambientes, una sala, cocina, baño para la colectividad boliviana. Guardia Nacional y Echeandía. Los interesados se pueden comunicar al 11-59-70-43-76. 11-59-70-43-76. Busco casa de 4 o 5 ambientes para vivir y taller familiar. Se pueden comunicar los interesados al 11-34-15-14-99. 11-34-15-14-99. Se alquila 3 cuartos de 7x3, de 4x4 y de 2x2 por Parque Avellaneda, preferentemente de la colectividad boliviana. Solamente para vivir se pueden comunicar los interesados al 11-25-10-44-13. 11-25-10-44-13.
O también al 11-24-99-60-33, 11-24-99-60-33. Se precisa operarios múltiples para la confección de jeans y ayudantes de... Esto es de 8 de la mañana a 6 de la tarde. Sueldo a convenir, zona Matadero. Se pueden comunicar al 11-22-94-48-83. 11-22-94-48-83. Se alquilan piezas de 1, 2 y 3 ambientes por Avenida Ea Perón y Basualdo. Se pueden comunicar los interesados al 11-69-46-84-67. 11-69-46-84-67. Se precisa ayudante de costura y ayudante de plancha. Esto está en la zona de Mataderos. Trabajo con retiro. Se pueden comunicar al 11-58-78-90.

0: 2861 11 58 78 98 61. Se alquila departamento de tres ambientes, zona Lugano, por José Ignacio Rucci al 3133. Los interesados se pueden comunicar al 11 61 51 88 84, 11 61 51 88 84. Por motivo de viaje se vende una recta automática jack, una recta automática jack pesada, una recta semiautomática jack, dos rectas automáticas Unsure, una over de 5 hilos Siruba, una mesa y 5 sillas y sus sillas, una heladera, cama, cucheta y otras cosas más. Los interesados se pueden comunicar al 11 68 72 0209, 11 68 72 0209, o también se pueden comunicar al 11 78 39 66 77, 11 78 39 66 77. Se alquila un PH por Parque Avellaneda, se pueden comunicar al 11 40 87 17 02, 11 40 87 17 02. Joven busca trabajo en remería de overloquista, se pueden comunicar al 11 54 73 85 10, 11 54 73 85 10. Se alquila departamento para taller familiar y un galpón amplio en la zona de Lugano para taller o depósito. Solamente personas interesadas se pueden comunicar al 11 67 31 48 97, 11 67 31 48 97. Se busca una chica para tareas de limpieza, pegado de botones y doblado de pantalones de jeans, con ganas de trabajar, que tenga entre 18 y 25 años, esto es con retiro de preferencia, que iban en capital, que tengan referencias, el trabajo es media jornada y se paga por hora. Zona Flores, se pueden comunicar los interesados al 11 62 64 98 86, 11 62 64 98 86. Se necesita para taller de jeans con experiencia todo tipo de prendas. Se necesita taller de jeans con experiencia en todo tipo de prendas de gabardina y jean. En Capital Federal también dos ayudantes mujeres con o sin retiro. Se pueden comunicar al 11 34 90 0060, 11 34 90 0060. Estos fueron los avisos clasificados de esta mañana. Si le interesó alguno o quiere dejar alguno, se pueden comunicar al 11 30 19 64 31, 11 30 19 64 31. 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Continuamos como siempre, como todas las mañanas, acompañándolos con la buena música y la buena programación de Radioactiva 93.9, donde como siempre activamos todos sus sentidos. Gracias y buenos días.
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Buenos días a la vida, buenos días al amor, buenos días, señor Sol. ¿Cómo están todos? Tengan todos ustedes muy buenos días, familia. Buenos días, buenos días, buenos días. Así estamos comenzando, como siempre, esta travesía radial que todos los días, de verdad, estamos compartiendo con todos ustedes. Un placer estar con todos. Bienvenidos, bienvenidos sean todos ustedes una vez más, como siempre, a todo lo que es Activa 93.9 de tu dial, con todo lo que es esta sacra horita de la mañana, familia. Bueno, comenzamos una jornada así, mitad de semana. Estamos en miércoles, feliz miércoles, feliz miércoles. Ya comenzamos otra semanita más el día de hoy, una mitad de semana, miércoles. ¿Qué nos dice la mitad de la semana? Claro, nos dice que, bueno, cruzamos la barrera del arranque de la semana y ya estamos propensos a llegar, como siempre, al fin de semana. Bueno, por eso, sí, me acuerdo de mi compañera de trabajo, no, Miriam, que le mandamos un gran saludo. El ombliguito de la semana. Bueno, les quiero mandar un gran saludo a todos en general, sí, a todos quienes nos escuchan por diferentes plataformas de nuestra querida FM 93.9 de tu dial. Llegamos, como siempre, en este caso a todo Capital y Gran Buenos Aires, y por qué no cruzamos las fronteras ahora, ¿no? Con esto que de verdad son las plataformas, con esto que es de verdad las redes sociales, cruzamos las fronteras y llegamos a todas partes del mundo donde queremos llegar y donde, claro, en este caso utilizan todas las plataformas que tenemos nosotros, tanto el Facebook como también la página web, la aplicación y por qué no también el TikTok de la radio, que muchos compañeros lo utilizan, nosotros no. Estamos retrasados, chicos, de verdad, en serio. Bueno, muy pronto será cuando llegue el momento del famoso TikToker. Vamos a ser TikToker. Bueno, aunque de verdad hay que estar preparado para ser TikToker. Bueno, vamos a comenzar como siempre lo hacemos nosotros a esta hora de la mañana en los controles técnicos. Ya lo tenemos a nuestro compañero de trabajo, Esteban Callejas. En la producción lo tenemos a nuestro buen amigo Mario. Y bueno, ¿quién les habla? Juan Carlos Ramos, predispuesto también. Qué malo que son, Bueno, sí, señores, así estamos comenzando nosotros con todo lo que es la sacra horita de la mañana del día de hoy, sí, compartiendo con todos ustedes, Bueno, vamos al desarrollo de todo lo que tenemos nosotros el día de hoy, por favor, preparando como siempre la apertura de la programación de la sacra horita y saludar a todos en general quienes están en la sintonía de la radio familia. Sin antes recordarles que estamos, como siempre, en este día, miércoles 29 de julio, se nos va el mes, ¿sí? 29 de julio de este 2026, ¿sí? En este momento tenemos una temperatura actualizada de 8 grados 6, de... ¡qué cambiante que está el tiempo, Por favor, no lo puedo creer, Bueno, 8 grados 6 décimas es la temperatura actualizada que tenemos en este preciso momento, familia, Bueno, ¿cómo está la humedad? 89, muy alto, más o menos ahí, pisando el 89, casi 90, Los vientos corren a 11 kilómetros por hora, probabilidad de precipitaciones, casi un porcentaje, uno, no es nada. Hoy no llueve, no llueve, Aparte de eso, cuando salí de casa, veía veía también un cielo despejado. Hay poca nubosidad. Bueno, ahora le vamos a contar de cómo va a estar el tiempo. Sí, señores, hoy vamos a tener una máxima de 15, cielo nublado durante toda la jornada, con algunos vientos del sector este. Mañana jueves, ¿cómo se pinta el día? Arrancamos con una mínima de 9 y tendremos una máxima de 17 el día de mañana, Cielo mayormente nublado durante todo el día, con algunos vientos del sector norte. El viernes, ¿cómo se pinta el viernes? El viernes, se viene el viernes, Bueno, arrancamos con una temperatura... ¡Uy, arriba!
mínima 14 y la máxima va a ser de 19. Lindo viernes que vamos a tener, máxima 19. Cielo mayormente nublado durante toda la mañana y parte de la noche, con vientos del sector sur. Vamos a las cotizaciones, no puedo creer, subió el dólar. Ay, ay, ay, ay, ay, agárrate nomás, ¿qué pasó con el dólar oficial? Sí, vamos con la compra, el compra, sí, te lo compran en los bancos a 1470. Sí, te lo compran a 1470 y te lo venden a 1520. Sí, 1520 te lo venden, si es que te lo venden, pero no en cantidad, te venden algunos dólares, sí, puedes comprarlo. Hoy en día se puede comprar en los bancos, pero no en la cantidad que tú quieras, ¿no? Porque también hay que certificar, en este caso, en dónde trabajas, qué haces, bueno, qué actividad, documento en mano, bueno, para poder, como siempre, adquirir los dólares en los bancos aquí en la República Argentina, ¿eh? Bueno, atención, 1500.

0: 520 te lo venden y 1470 te lo compran. El euro, atención, uy, subió. 1706, atención, subió el euro arriba, no sé qué está pasando, y venta 1708 pesos. El real también, sí, 292 pesos para la compra y 293 para la venta. No lo puedo creer, por favor.
1: Sin vergüenza.
0: Sí. Dólar en el mercado paralelo. Escuche. Subió el dólar en el mercado paralelo. Atención. Te lo compran a 1550. Sí. 1550 te lo van a comprar. ¿Y saben cuánto te lo venden? 1570. Subió, señores, pero arriba, muy un salto arriba. 1570. Vamos a ver qué pasa el día de hoy a partir de la... Esto ya arrancó. Bueno, hay que ver cómo se pone, ¿no? El día de hoy, el dólar en el mercado paralelo, muy arriba. ¿Cuánto está el oficial? 1520. Y en el mercado paralelo, 1570. Y eso que te cuento, que solamente que esto es una base, Hay que ver cuánto está en otras casas de cambio o también mercados populares, que en ahí se vende, como siempre en este caso, ¿no? El blue a la manera que uno quiere, sin control absoluto. Eso es lo que pasa. Bueno, 1570 te lo venden y te lo compran a 1520 en el mercado paralelo, el dólar blue acá en la República Argentina. Trece minutos, ya pasaron de las 9 de la mañana en la República Argentina, familia. Sí, atención, 13 minutos ya pasaron de las 8 de la mañana en el Estado Plurinacional de Bolivia. ¿Cómo está el dólar flexible, señores? Sí, ayer martes lo teníamos a 11 bolivianos con 54 centavos, 11 bolivianos con 54 centavos. Y ayer por la noche, 20 horas, el Banco Central emitió, como siempre, Atención, una nueva variación en el dólar. ¿Cuánto está cotizando? Sí, 11 bolivianos con 80 centavos. Está cruzando la barrera. Cuidado, cuidado, que puede llegar a los 12. No para. Según el mercado paralelo en Bolivia, mostró como siempre una estabilidad temporal a comienzos del 2026, es lo que decía el Banco Central de Bolivia, con cotizaciones cercanas a 9 bolivianos con 64, un fenómeno calculado a las expectativas generales por las reformas cambiarias y el anuncio de un nuevo financiamiento externo de casi 4.500 millones de dólares, ¿sí?, de parte del BID para el periodo 2026 y 2028. Ahora, ¿qué pasó? El gobierno boliviano mostró un flexible, ¿no? Para ver cómo está el país, para poder poner un estándar y amortiguar el colchoncito del dólar y que baje en vez de subir. Pero me parece que acá, ¿no?, se fue para arriba más que para abajo. Por eso, deseó reducir el déficit fiscal al 7% este año desde el gobierno, mientras, claro, proyectaba una inflación hasta el 17%, aunque el Fondo Monetario Internacional había advertido que la inflación podría superar el 15% si no se controla la emisión monetaria y se mantiene, como siempre, la incertidumbre en este momento. Ya tenía una visión clara el Fondo Monetario Internacional. Por eso también, ¿no?, le mandó saludos al presidente Rodrigo Paz. ¿Cómo está? ¿Bien? Bueno, le toco la puerta por si acaso, porque le cuento que en su país va a haber un proyecto de inflación muy arriba y que de verdad va a necesitar que nos golpee la puertita también igual a nosotros. Por eso también, mi hermano, mi hermana, el gobierno está planteando en este momento quizás ya tener ¿sí? Una agenda

órgano. Lo está bajando así para abajo, lo aplasta, ¿eh? Y bueno, eso de verdad necesita, como siempre, tener una, no incertidumbre, sino una certidumbre clara para el gobierno. Por eso también se está, como siempre, en este momento, ya casi conversando, se podría decir, con el Fondo Monetario Internacional. El otro día veíamos nosotros acá, ¿sí?, un video de una diputada que decía, ¿no?, a ver, a puertas cerradas el gobierno está negociando con el Fondo Monetario Internacional. No dan a conocer cuáles serán, a ver, las exigencias que el Fondo Monetario Internacional le va a exigir al gobierno boliviano. A eso vamos. Pero va a haber una exigencia, obvio, porque el FMI no, ojo, te pide platita por así, ¿no? Siempre algo tiene, y bueno, tiene que tener la ganancia porque es un ente muy emisor, muy prestigioso también, en este caso, de préstamos a países en momentos de crisis. Por eso entonces lo que tiene que hacer ahora, decían desde la Cámara de Diputados, claro, hablamos de la oposición del gobierno, a que tienen que presentar el proyecto y lo tienen que hacer claramente, en este caso, exhibido en la Cámara de Diputados. ¿Y qué modalidades te exige y qué te va a exigir, claro, el Fondo Monetario Internacional a la hora de un préstamo? Bueno, estamos ahí. Pero uno se da de cuenta cuando ya de verdad supera la barrera de los 11 bolivianos el dólar. No se olvide de la risita que pegó el presidente la anterior semana cuando decía, ¿se acuerda que teníamos un dólar a 17? 18. Nadie decía nada. Ahora tenemos el dólar, ¿sí?, a 9 bolivianos con 73, flexible, Pero señor presidente, a ver, hasta ayer teníamos a 11 bolivianos con 54, hoy lo tenemos a 11 bolivianos con 80 centavos, 20 centavos y nos vamos al piso de 12 bolivianos, Es muy flexible este dólar, Y también incontenible, porque no se puede controlar tampoco en este momento, porque le cuento ahora, en el mercado paralelo en Bolivia, el dólar te lo están comprando a 11 bolivianos con 87 centavos. Sí, 87 centavos. 7 centavos más arriba te lo pagan. Pero si te venden, te lo van a vender a menos, a 85. Y es que se lo venden. Pero yo no te hablo de todos, ojo, la caja de cambio particular, son librecambistas. Porque allá, inclusive te lo venden a 12 bolivianos con 5 centavos. Y te lo compran a 12. Y menos quizás cuando te lo compran. Pero cuando te lo venden, te ponen un precio muy alto también. Y eso de verdad no es controlable. Bueno, 20 minutos ya pasaron, como siempre, de las 9 de la mañana en la República Argentina. Ayer el presidente Javier Milei, volvamos un poquito también a todo lo que está pasando en Argentina, fue distinguido con un honor, ¿sí?, de doctor honoris causa por una universidad en Perú. No nos olvidemos que ayer Perú, como siempre, estaba, te puedo decir, reluciendo y dando a conocer también la posesión de la nueva presidenta, ¿no? El día de ayer, ¿se acuerda? El presidente Javier Milei recibió, como siempre ayer martes, el título de doctor honoris causa, otorgado por la Universidad de San Martín de Porres de Perú, en reconocimiento, como siempre, a su compromiso con el fortalecimiento de la libertad económica y también social, así como también la modernización del Estado. Según se pudo saber, como siempre, la distinción fue entregada por las máximas autoridades de esa casa de estudios durante una ceremonia realizada en la Facultad de Derecho de la Universidad de San Martín de Porres en la ciudad de Lima. De acuerdo, como siempre en este caso, con los fundamentos de la institución académica, el reconocimiento fue, como siempre, concedido por la defensa de las ideas de la libertad que impulsa el mandatario argentino y por las reformas orientadas a la modernización del Estado implementadas desde el inicio de su gestión. Previamente, el presidente Milei participó también del acto de juramento de la toma de mando de la presidenta del Perú, Keiko Fujimori, realizado como siempre en el Congreso de ese país, en el marco de una visita oficial.

en Lima. El presidente viajó acompañado también de una comitiva integrada de, claro, por el canciller Pablo Quirno, la secretaria general de la presidencia Karina Milei, y la actividad formó parte de una agenda oficial del mandatario en el territorio peruano, donde también mantuvo encuentros con instituciones, atención y autoridades locales en Perú. También con ese abrazo fraterno que tuvo también con la presidenta electa, ¿no? Ahora la presidenta Keiko Fujimori, se dieron la mano, los abrazos, tanto también en este caso, sí, Karina Milei, la, en este caso, secretaria general de presidencia, que estaba presente también ayer, junto a la nueva presidenta, flamante presidenta Keiko Fujimori de Perú. Bueno, ahí está, un encuentro muy importante, sí, también de, en este caso se puede decir, por otro lado, también distinguido, el presidente de la Argentina, ¿no? Y bueno, lo único que hay que tomar en cuenta de todo esto es que, bueno, hay en este caso relaciones muy importantes con la nueva presidenta, en este caso del Perú, que seguro, no ahora, ¿no? En días ya venideros se van a estar reuniendo más con el propio presidente Javier Milei para llegar a acuerdos muy importantes entre la Argentina y también el Perú. Bueno, mis hermanos, el gobierno dice que hay números que se está manejando, ¿sí?, sobre la presencia de extranjeros en las universidades acá en la Argentina. Ayer el gobierno nacional reavivó nuevamente un extenso debate con las autoridades universitarias a raíz de las cifras de estudiantes extranjeros presentes en la Casa de Estudios Nacionales. Luego de que, claro, el vocero presidencial Adrián Rabier hablara del tema en defensa, en este caso, del capítulo de tierras contemplado, claro, en la ley, en este caso, inviabilidad de la propiedad privada. A ver, está pasando, dice, que hay un alto porcentaje de nuestros estudiantes en facultades de medicina y la gran cantidad son extranjeros en la UBA. Hasta un 40% es lo que manifestó. Y eso genera un costo, claro, según planteó en este caso el funcionario en la habitual conferencia de prensa de ayer martes. El informe que, claro, referenció Javier, lo elaboró como siempre junto al Ministerio de Capital Humano, que detectó que hay una fuerte presencia de estudiantes extranjeros en la Facultad de Medicina, en función de un relevamiento que realizó en 8 universidades del país. Según las cifras del documento, al que pudo acceder también en este caso los medios de comunicación, la Universidad Nacional de Buenos Aires, UBA, concentra no solamente la mayor cantidad de estudiantes de medicina, sino también de extranjeros anotados, en función también de los números rechazados por la Casa de Estudios, y el total, como siempre, de inscriptos en el 2022 es de casi 47.459 estudiantes, de los cuales 15.102 son extranjeros. En la Administración Libertaria aseguraron también que en su mayoría los extranjeros son de origen brasileño, dado que, a ver, puntualmente en la UBA, de los casi 15.102, hay 6.390 del país vecino. No obstante, la tendencia se repite también, mis hermanos, en otras universidades como la Universidad Nacional de Mar del Plata, con 82,68%, la Universidad Nacional de La Rioja, con el 80%, la Universidad Nacional de Rosario, con el 79,35%. De las cifras, son considerablemente menores en otras casas de estudio, ¿no? Como la UNLP, ¿sí?, que detectaron casi 5.096, en la UNR 4.204, y los números descienden como siempre en el resto, en este caso de otras casas de estudio. Bueno, señores, acá están haciendo como siempre un análisis muy claro desde el gobierno, ¿sí? Y dicen, ¿no?, que hay un control absoluto. Muchos de los estudiantes que vienen a estudiar acá a la Argentina, a universidades, muchos de ellos no pagan. Hay un relevamiento que se decía, ¿no?, que tienen que tener residencia permanente, ¿sí?, para poder, de alguna otra manera, cursar en la ciudad.

universidades que están acá en la Argentina. Muchos hacen los trámites, pero solamente hacen temporal. ¿Por qué? Porque lo hacen para poder estudiar, capacitarse y luego irse a su país. Es lo que maneja las estadísticas del gobierno argentino en este momento. No residen de manera permanente, sí, en la Argentina, para que ellos puedan ser capacitados por las casas de estudio y luego, ¿no?, en este caso, trabajar y servir, en este caso, de acuerdo a la profesión que tengan, pero acá en la Argentina. Si no, se toman el vuelo, ¿eh? O sea, estudian y se van, ¿eh? Entonces, por eso el gobierno dijo, no, señores, acá hay que poner las cosas en su lugar. Porque haciendo un estudio, por ejemplo, en la Facultad de Medicina, apenas el 6,1%, agregó mayor información en esto que es, claro, decimos nosotros, extranjeros. Odontología representa el 4,1%, ingeniería el 2,7%. El resto de las facultades, el porcentaje incluso llega al 2%, y eso, como siempre, son cifras, en este caso, de inversión a la casa de estudios. Cosa que ahora están pensando, como siempre, en este caso, verificar esta situación y que aquellos que tengan la radicación permanente puedan llegar a estudiar siendo extranjeros y que también, de alguna otra manera, puedan tomar funciones, en este caso, de cargos profesionales, pero en la Argentina. Y no hacer su estudio y luego tomarse el vuelo y luego, bueno, decir, hasta aquí llegué, ¿no? Porque también, en este caso, de parte del gobierno decían que, bueno, es necesario, ¿no? Está bien que jóvenes o señoritas puedan egresar profesionales de nuestras universidades, pero que también puedan servir, en este caso, a la Argentina con su profesión. Bueno, 28 minutos ya de las, en este caso sería, si atención, 9 de la mañana en la República Argentina. Vamos a un toque musical, por favor, vamos a un toque musical, después estamos ya con entrevista también. Hoy viene la señora Mari, ¿no?, aquí en los estudios de la radio, rumbos nuevos automotores también el día de hoy. Bueno, minutito, estamos con ella también, Bueno, señores, 28 de las 9 de la mañana, momento, por favor, de irnos a la música que es parte fundamental también de la Sagrorita a esta hora de la mañana.

0: Nardi Barrón, esa canción que nos dice vida ya no es vida, familia, sí, de verdad. Viendo desde ese lado, no, de verdad, de alguna otra manera, estas canciones que de verdad estamos escuchando nosotros, por ejemplo, de lo que representa también un poquito de la cultura nuestra y también boliviana. Nardi Barrón, una de las cantantes muy importantes también, con letra y autorización también del grupo, en este caso Aguatiñas, en este caso que era Vidal Beltrán, ¿no? Porque también hay una canción que Aguatiñas lo canta, Vida ya no es vida, ¿no? Y bueno, con un permiso también activado, se podría decir, junto a la señora Nardi Barrón, que tiene una, quizás una voz diferente, ¿no? A la que también marca, como siempre, en el ámbito folclórico nuestro y también boliviano. ¡Qué linda canción también de escuchar!
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0: Esta es la canción de Los Prendados, ¿no? Sí, Los Prendados de Santa Cruz de la Sierra.
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0: El carretero, ¿eh? Bien, está lindo esto, ¿eh? De verdad, ¿eh?
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0: Bueno, hablando un poquito ayer de lo que pasó también ayer en Perú, sí, se reunió, tuvo una reunión muy importante también el presidente Rodrigo Paz el día de ayer, ¿no? Junto a Keiko Fujimori, la nueva flamante presidenta en el Perú, ¿no? Y se planteó una agenda, hermanos, que incluye, en este caso se puede decir, a ver, el tema del hilo y la integración comercial. Esta reunión que se realizó como siempre en el Palacio Torre Tagle en la capital peruana, donde claro, el presidente Rodrigo Paz estuvo junto a los ministros de Relaciones Exteriores y también de Planificación. Según se publicó desde la Cancillería peruana, los mandatarios resaltaron como siempre en este caso el bicentenario de las relaciones diplomáticas celebrando, claro, en este 2026 y también en este caso los tradicionales vínculos entre ambos países, Bolivia y Perú. Además se destacó algo muy importante, la amplia agenda también de temas de interés, todo totalmente común, y la condición de países fronterizos y la gran potencial para la cooperación mutua entre ambos países. En declaraciones, como siempre, a la prensa, el propio presidente Paz explicó, ¿no?, que la agenda contempla, como siempre, la iniciativa de recuperar el proyecto del puerto Hilo, sí, claro, el puerto que Perú ofreció también a Bolivia para la integración comercial marítima en este momento, ¿no? Cosa que también es algo positivo también si se llega a formalizar ese hecho. Otros dos puntos también de la agenda que destacó también el propio presidente, claro, tiene que ver con la conexión comercial que Bolivia podría brindar a Perú, con la parte, claro, en este caso, en Sudamérica. Se refirió también a la línea férrea, en este caso de Huaqui, Puno, para productos que Bolivia necesita sacar hacia el Pacífico y también que Perú necesita, en este caso, lavar hacia el Brasil, llevar hacia el Brasil. Y así de esa manera, como siempre, tener una hidrovía muy importante planteada también para que el propio gobierno de Bolivia pueda tener, en este caso, favor, en este caso con el tema comercial, como también el Perú. Asimismo, se planteó también la conexión del puerto de Changay. Todo esto con el departamento de Pando para poder integrar como siempre a Brasil

0: con Perú, ¿sí? Con Perú. Y por supuesto va a ser muy importante también ese relevamiento, claro que de verdad manifestó también en su momento, se podría decir, con la propia presidenta, flamante presidenta también del Perú, allá, ¿sí? Cuando estaba la posesión, ¿eh? Son temas muy importantes también que desde ese lado Keiko Fujimori, también la nueva presidenta flamante allá en Perú, también le dio, como siempre, ese paute para que también Bolivia nuevamente pueda reencontrarse con todo lo que es el planteamiento de ese puerto querido, que uno sueña también, ¿no? Ahora dice, nos dará buenos beneficios siempre y cuando, claro, sepan administrar muy bien ese puerto hilo que Perú, ¿no? Te quiere, claro, te ofreció Bolivia en un planteamiento de integración comercial marítima en un momento, ¿eh? Esperemos que todo esto se haga realidad, ¿no? Siempre hay conversaciones muy importantes, hermanos, que de verdad a futuro pueden plantearse también como buenos beneficios también para nuestro querido país, ¿eh? Bueno, más allá también de hablar con el presidente Rodrigo Paz, también cruzó también, en este caso también, algunas palabras con el presidente, en este caso, Javier Milei, de la Argentina, ¿no? Un encuentro ahí de rutina, cuando hay este tipo de eventos muy importantes también, ¿no? Y bueno, tuvieron algunas palabras también, y bueno, no olvidemos que por ahí este año se dé un encuentro también entre el presidente de, claro, Bolivia y también la Argentina en días venideros, ¿eh? No se pierde la posibilidad, ¿no? Y ojalá que también sea un encuentro, a ver, gratificante también para nuestra colectiva boliviana acá en la Argentina.
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0: Bueno, 38 minutos ya pasaron, como siempre, de las 9 de la mañana en la República Argentina. El día de hoy, como siempre, avanzando con todo. 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Bueno, también estamos con el 11-61-25-98-25, ¿sí? Es la línea de WhatsApp, como siempre, de la radio, para poder comunicarte con todos los conductores, ¿sí? No solamente con mi persona, sino con todos los conductores que estamos, como siempre, todos los días aquí en esta querida emisora, ¿eh? Bueno, 39, sí, hoy tenemos visitas. Adelantamos un poquito la visita el día de hoy, sí, por temas de trabajo también, porque sabemos que siempre a las 8 tenemos, ¿no?, una entrevista muy importante también con, en este caso, la señora Mari de Rumbos Nuevos Automotores, ¿eh? Y hoy está con nosotros más tempranito que nunca, sí, así que le vamos a dar la bienvenida, como siempre. ¿Qué tal, Mari? ¿Cómo estás? Muy buenos días, ¿cómo te va?
2: Buen día, Juan Carlos, buen día a toda la gente del otro lado que está escuchando desde muy temprano tu programa, ¿no? Bueno, nuevamente en esta oportunidad de, bueno, que nos permite la radio de ofrecer el servicio que nosotros realizamos. Bueno, nuestra propuesta es brindar un servicio de gestoría vehicular para todas aquellas personas que recién escuchan el programa o capaz, bueno, no nos tenían todavía con esta propuesta.
0: No estaban agendados.
2: No, estaban, no se agendaron, ¿eh? No me agendaron todavía aún. Bueno, pues, más vale, como dice, más vale tarde que nunca.
0: Pero no te olvides, Mari, que a veces la audiencia siempre se renueva. Siempre hay gente, sí, nueva, sí, que también se suma también a los medios. Y bueno, ahí es donde nosotros también hacemos el recordatorio, como tú lo haces, ¿no? De, claro, qué empresa eres, cómo trabajas y qué hacemos también, ¿no? Para poder, en este caso, ayudar y colaborar con esa colectividad también.
2: Exactamente, Juan Carlos, porque sabemos que hay mucha gente que se va sumando, ¿no? Por referencia de amigos que van mencionando la radio, la programación, obviamente, de la radio, que bueno, pues hace que mucha gente se vaya sumando a la audiencia, y la verdad nosotros muy agradecidos, desde nuestro punto de trabajo, al momento que hay mucha gente que se acerca a raíz de escuchar el programa, pues bueno, bienvenidos a todos aquellos nuevos oyentes, y para aquellos que ya vienen más o menos sabiendo que nosotros nos dedicamos a esto que es gestoría vehicular, bueno, pues refrescarles un poquito el servicio y gestión que tenemos nosotros. Bueno, comentarles que nosotros nos especializamos en gestión y resolución de trámites vehiculares. Sabemos que el tiempo hoy en día es un recurso muy valioso para todas aquellas personas que están en su actividad, en su trabajo. Sabemos que capaz resulta muy complejo sacarse un tiempito y resolver estos trámites, ¿no? Que los tenemos pendientes. Y bueno, pues nos dirigimos más a aquellas personas que son propietarios de vehículos, que tienen en propiedad un auto, una moto, que en muchos casos es una herramienta de trabajo por su actividad. Bueno, comentarles, nuestra misión es brindar una solución integral, ¿sí? Bueno, en este caso obviamente tiene que ser rápida y confiable para poder regularizar su documentación, en el sentido que estén necesitando trámites de transferencia. Entendemos que mucha gente hoy en día suele comprar vehículos con los papeles al día, ¿no? Te dicen, ya tengo el formulario, tengo la 08, tengo todo listo para transferir, pero por algún motivo no lo pusiste todavía a tu nombre. Capaz sigues manejando el auto con los papeles que están a nombre del anterior propietario. Bueno, pues nosotros nos dedicamos a resolver este trámite, que sería el trámite de transferencia. Hacemos la gestión de verificar documentación, regularizar en el caso de que tenga alguna deuda pendiente. Me refiero en cuanto a impuestos, porque desde el momento que lo compraste, capaz ni siquiera has pagado los impuestos, ¿no? O capaz lo conduciste el vehículo y no te diste cuenta que les estás sumando infracciones. A veces uno al momento de conducir no se percata de ciertas situaciones, como por ejemplo, hay mucha gente que tiene infracción acá en Avenida Roca, te comentó Juan Carlos, que no es reciente, pero igualmente son hace bastantes años ya, debe ser no más de 5 años o capaz un poquito más, que se hizo una escuela que está muy muy cerquita de Roca. Entonces, a raíz de esta escuela hace que pues la velocidad tenga que bajar hasta 20.
0: Y muchos no lo hacen.
2: No lo hacen. Capaz vos te fuiste en 40 o en 30 y ya estás infringiendo. O sea, ya hay una infracción ahí. Mucha gente me dice, pero ¿por qué me sacaron la multa? Porque si yo fui a la permitida, porque Avenida Roca es una avenida y yo puedo ir a esta velocidad. Sí, pero lo que no te diste cuenta es que había cerca una escuela y había un cartel de baje la velocidad por un par de cuadritas, que es a 20.
0: Claro.
2: Tenés que ir a menos de 20. Entonces, eso hizo que te fuiste a 22, a 25 y es infracción.
0: Claro.
2: Así es que, bueno, ahí capaz no estamos tomando en cuenta estas situaciones que van cambiando, ¿no? Pero bueno. Lo que nosotros ofrecemos es revisar esto igual.
0: Todo eso.
2: Todo lo que es deuda de infracciones. Bueno, comentarte que estamos trabajando con controladores que nos permiten hacer o tomar un servicio, ¿no? De reducción. ¿Reducción qué significa? O sea, tratar de pagar un poquito menos de lo que está en el sistema.
0: ¿Se puede hacer eso?
2: Legalmente en algunas situaciones sí, presentando como una justificación.
0: Ah, que, bueno, hay que justificar todo eso. Claro.
2: Es un trámite administrativo en realidad. Sí. Pero bueno, pero sí se puede, digamos, de alguna manera hacer esto.
0: Bueno, que es interesante también, ¿no? De alguna otra manera también prestar esta atención que nos está contando Mari, porque también muchos de nosotros, mi hermano, escucha muy bien, ¿eh? Hoy en día, para, en este caso, la venta de un coche, tiene que estar todo en regla, Mari, ¿no? Tiene que estar todo en regla y eso hay que estar atento también a la hora de la compra.
2: Sí, exactamente, Juan Carlos. Perdón, estamos un poquito de tos.
0: Se entiende, se entiende.
2: Bueno, por el clima, me imagino.
0: Todos estamos así, te cuento, mira, hasta yo también aquí reforzándome la garganta, porque si no se me complica también, porque estos cambios de clima están haciendo como que nos cambian un poquito también la vida en tema salud.
2: Sí, la verdad que sí, se viene muy complicado el tema respiratorio. Se habrán dado cuenta que a veces ni estás resfriado, pero te viene como una alergia a la garganta, debe ser la polinización, me imagino, así es que un poquito de alergia. Disculpe. Bueno, sí, continuando con lo que mencionaba Juan Carlos, sí, nosotros lo que tratamos de hacer mínimamente es regularizar esta documentación al hacer las transferencias. Entendemos que hay diferentes situaciones. Hay vehículos que simplemente son del Gran Buenos Aires y hay otros vehículos que son del interior del país. lo podemos hacer igual, porque hay gente que compra vehículos que estaban radicados en Córdoba, no sé, están radicados en Tierra del Fuego, o sea, todo lo que es a nivel nacional en diferentes provincias. Tenemos un equipo de mandatarios, colegas que

0: trabajan, bueno, con nosotros. Así es que, bueno, cualquier tipo de trámite que estén necesitando hacer de esa magnitud, lo podemos realizar igual. También recordarles que hacemos inscripción de 0 kilómetros para aquellos que recién están comprando. Mm. En el caso de que la concesionaria te permita poder hacer este trámite por tu cuenta, porque generalmente muchas concesionarias lo hacen ellos,
1: claro,
0: pero hay casos particulares en la que el propietario puede solicitarlo igual, y nosotros también hacemos este servicio. Comentarles también que estamos con los informes de certificación, por ejemplo, informes de dominio, para saber si el que te está vendiendo el vehículo, en caso de que seas comprador y estás buscando un auto, bueno, podemos verificar si el que te vende es realmente el propietario, si la documentación corresponde al vehículo que te quieren vender. También informes de deuda, si el vehículo no está inhibido, prendado. ¿Qué significa inhibido? Cuando el propietario del auto tiene una cuestión, una deuda, ya sea con el Estado o ya sea con alguna entidad financiera privada, no le permita vender nada de sus bienes. Eso significa inhibición, ¿sí? Mm, o sea, cuando una persona está endeudada con alguna entidad bancaria, ya sea privada o pública, como en este caso a veces son impuestos del Estado que inhiben cuentas, en este caso entonces los propietarios no pueden vender nada que esté a su nombre, ni sus propiedades, ni sus casas, no pueden vender sus vehículos.
1: No lo pueden hacer.
0: No lo pueden hacer. Entonces esto lo que hace es que el vehículo, en este caso, hablando del tema automotor, no se pueda transferir.
1: Mari, tenemos acá un mensaje, dice: buen día, dice la señora, dice: una consulta. Yo estaba a punto de comprar un coche, me entregaron el auto, dice, tenemos que hacer la firma y lamentablemente el dueño falleció, dice. ¿Qué se puede hacer en estos casos?
0: Habría que revisar. En el caso de que si te vendieron el formulario y la persona falleció después de que firmaste, tengo que ver si están las firmas del vendedor nada más y si está sumada la de un comprador. Ahora, en el caso de que no haya habido ningún formulario firmado por el propietario, lamentablemente esto es una sucesión.
1: Acá solo no hicieron la transferencia bien, dice, o sea, no hicieron la transferencia, quiere decir, no hicieron todos los papeles. Es legalidad, ¿no? Estaban quizás ya, de hecho, dio plata, le entregó el coche y seguro tenían que hacer el trámite y lamentablemente falleció.
0: Bueno, sí, entonces tendríamos que ver el caso, porque es muy particular, Juan Carlos.
1: Sí.
0: Puede ser que haya un formulario firmado, pero más allá de todo hay que ver los tiempos, ¿sí? En el caso de que solo se pagó plata y justo hubo fallecimiento antes de la firma, entonces en este caso sí, si se trata de una sucesión, eso es contactarse con un abogado para que resuelva la herencia de los bienes de esta persona que falleció al vínculo más cercano, que sería la esposa.
1: Claro.
0: Y la cónyuge, obviamente, legal, oficialmente es la esposa, o sea, legalmente casado.
1: ¿Los hijos no? ¿Es que ver?
0: Los hijos sí, o sea, ahí al principio bien. Se toma en cuenta la cónyuge, después están los hijos. Ahora, si no hay cónyuge, están los hijos directamente, tienen que ser todos, tienen que estar de acuerdo. Una vez que esté esto, si no me equivoco, es un trámite de hasta un año.
1: Uy.
0: Que tarda la sucesión.
1: ¿Y qué hacemos con el auto? ¿No lo puede manejar?
0: No, mientras tanto lo que podemos hacer es una excepción que le permite ser propietario solamente por un año. Mientras esto ocurra, mientras se regularice la situación de la propiedad, se puede hacer, hay una opción, ¿sí? En este caso, sí, lo puede manejar, puede hacerse cargo de los impuestos, o sea, la responsabilidad sobre la posesión del vehículo está y se puede realizar. Lo que no se va a poder solicitar es el título de propiedad todavía o la titularidad hasta que esto se resuelva, ¿sí?
1: Bueno, ahí está, resolvémonos esto porque hay como estas situaciones hay varias, Mario, tú sabes muy bien, por eso decimos nosotros, siempre cuando vayan a consultar, lleven los papelitos, hablen con Mari ahí en el estudio que tienen ellos, y por supuesto también ahí van a plantear todo tipo de situaciones porque son distintas, no son todas iguales.
0: Sí, exactamente, en este caso puntualmente la persona yo le pediría comunicarse internamente a los teléfonos que vamos a mencionar, y bueno, pedirle que se pueda dirigir a la oficina y nos pueda traer toda la documentación que tenga en mano para ver cómo podemos resolver. Sea cualquiera la

0: situación que tengan, por el momento se puede hacer un trámite, que lo tendría que hacer porque, o sea, en este caso ahorita está en falta, porque sí, si le encuentran sin documentación y con un propietario fallecido, obviamente incluso el vehículo puede ir secuestrado por falta de documentación. Así es que bueno, lo mejor es que se comunique y podamos regularizarlo.
1: Muy bien, Para estos casos y muchos también aquellos que de verdad quieren preguntar y consultar, tenemos una dirección, Mario nos va a contar en este momento, ¿no? Muchos dicen, ¿por qué siempre hasta las 5 nada más? Bueno, le va a contar ella, ¿no? ¿Por qué se trabaja hasta las 5 de la tarde? Sí, todos los días, porque es una galería, por eso también, ¿no? Y hay que cumplir los horarios, pero después todo el día, y el teléfono también está, como siempre, en atención de Mari, ¿no?
0: Sí, exactamente, Juan Carlos. Si bien nosotros tenemos la atención presencial hasta las 5 de la tarde, estamos a partir de, bueno, en mi caso a partir de mediodía hasta las 5 de la tarde, estamos en Rivadavia 7915, está, es el local 2, estamos dentro de una galería y la galería cierra sus puertas a las 17 horas, así claro. Que bueno, por ese motivo, de manera presencial, estamos hasta ese horario. Ya después, por WhatsApp o servicio online, estamos trabajando hasta las 20 horas, hasta las 8 de la noche. Pueden comunicarse, dejar su mensaje. Obviamente, si es un trámite, y lo repetimos, si es un trámite que determina hacerlo de manera online, lo realizamos, ¿sí? Porque hay trámites que se pueden hacer de esa manera. Pero en el caso como este que acaba de mencionar, la consulta del oyente, en este caso nosotros preferimos que traiga toda la documentación para revisar y para ver la mejor manera de guiar el trámite. Así que ahora, si es solo asesoramiento, estamos atendiendo vía WhatsApp, vía llamada de teléfono, así que pueden comunicarse también al 11-63-32-52-86.
1: ¿Lo reiteramos el número?
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1: Muy bien, pero antes, la dirección, ¿dónde podemos ir personalmente también, no?
0: 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Lo vamos a volver a reiterar, porque ahí empezamos mal el teléfono.
1: Sí.
0: 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Pueden comunicarse con nosotros, dejarnos un mensajito o solicitar asesoramiento por algún trámite.
1: Muy bien. Bueno, Mari, muchas gracias de verdad por la visita. Como siempre, todos los miércoles tenemos una visita de parte de ella para poder orientarnos también en este tipo de situaciones, porque hoy en día ya no es como algo lejano comprarse un coche, ¿no? Pero siempre tiene que estar en regla, tiene que estar en orden, porque si no, después te vienen los inconvenientes y los dolores de cabeza que no queremos tener.
0: Claro, exactamente. Recordarles que tienen que estar con toda la documentación al día, al momento de estar al volante. Hoy en día, convengamos que estamos teniendo muchas situaciones en las que la verdad no nos permitimos infracciones. Yo creo
1: hoy en día no estamos
0: para perder. La verdad, no estamos para perder.
1: Yo, la verdad, no sé, tío. Hay que tener cuidado en todo, porque a veces uno quiere ahorrar y con una infracción te sacan casi todo después, ¿no?
0: Exactamente, porque imagínate que solo tienes una infracción de 560 mil provincia. ¿Cuánto es eso? No sé, que una quincena de trabajo en muchos casos. Y en algunos casos capaz es más del 50% de la liquidación mensual. Así que, bueno, ojo con eso. Obviamente hay gente que trabaja bajo dependencia, son independientes también, o trabajan por su actividad propia. No nos suma que hagamos infracciones por no tener la BTV, que podemos hacerlo, gestionar, sacar el turno, nosotros lo realizamos, o por no tener la documentación.

0: al día, la transferencia, la cédula que te permita manejar el auto, sea el caso que sea, titular fallecido, inhibición o algún tema que hayas
1: Todos los temas.
0: tenido, todos los temas hay manera de resolver para que vos puedas obtener una cédula que te permita conducir mientras este problema se arregle. O sea,
1: Exactamente.
0: comunicate y consultalo. Ahora, el hecho de que no tengas la licencia de conducir tampoco es excusa. Nosotros realizamos el asesoramiento y el acompañamiento para obtener la licencia de conducir. Convengamos que al momento de estar al volante tienes que tener cuatro cosas. Tienes que tener la cédula de propiedad, la BTV al día, la licencia de conducir y el seguro, ¿sí? Así es que bueno, es muy importante. Ahora, para seguros lo que nosotros podemos hacer es asesorarte. Trabajamos con tres compañías de seguros, que obviamente es un colega, el
1: Bueno.
0: productor, pero podemos consultar presupuestos, pues, digamos, si no tienes idea de qué tipo de seguro. Y lo importante que es hoy en día, Juan Carlos, contratar un seguro, la verdad, porque estamos,
1: Es muy impactante con
0: es
1: todo
0: muy
1: eso.
0: importante,
1: Es muy
0: estamos
1: importante.
0: propensos a muchas situaciones, no
1: Eso
0: solamente
1: sí.
0: accidentes, sino también hechos, en este caso, hechos de robo.
1: Y de
0: Así es
1: tantas
0: que,
1: cosas que
0: bueno,
1: puede pasar también,
0: muchas
1: ¿no?
0: cosas que
1: Eso sí.
0: podemos evitar, así es que, bueno, no perdamos la oportunidad de poder regularizar todo. Es comunicándote, consultando por dónde empiezas. Acordate que nosotros lo hacemos todo,
1: Muy
0: ¿sí?
1: bien. Bueno, nos tenemos que ir a la tanda, ¿eh? Me pasé sobre la tanda. Bueno, Mari, el encuentro será el próximo miércoles.
0: Sí, exactamente, Juan Carlos. Hasta la próxima semana. Muchas gracias por este espacio. Bueno, un cordial saludo a toda la gente que ya ha tomado servicio de gestoría vehicular. Muy contenta de estar acá en el programa. Y bueno, pues desearles una buena jornada laboral. Y conmigo será hasta la próxima semana. Que tengan una buena semana de trabajo. Y bueno, cualquier consulta que quieran dejar, está ahí los teléfonos de la radio para que puedan dejar su pregunta.
1: Buenísimo, gracias Mari, de verdad, el encuentro será el próximo miércoles con Rumbos Nuevos Automotores, familia, ¿eh? Bueno, vamos a la tanda, ya no más de lleno, vamos a la tanda y luego estamos de vuelta, que después vamos a estar contándoles un poquito de todo lo que está pasando también en nuestra querida Bolivia con la información y algo más.
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15 minutos, ya pasaron, atención, 15 minutos de las 10 de la mañana en la República Argentina. Así estamos avanzando con todo lo que es la sagra horita de la mañana del día de hoy, aquí por Radio Activa 93.9 de tu dial. Bueno, antes le mandamos un gran saludo a todos nuestros grandes oyentes también que están escuchando en diferentes lugares. Un saludo enorme de parte de todos nosotros, seguro preparando alguna sagra horita el día de hoy, ¿o no? Nada. Bueno, hoy por hoy no hay permitidos, entonces, ¿eh? Alguno que otro debe estar con un permitido en este momento. Va a ser un buen yogurcito con una galleta, ¿eh? Algo simple, tranquilo. Por ahí uno se atreve también a mucho más, ¿no? Un buen huevito ahí con su chorrellanita, el famoso sandwichito, ¿eh? O por ahí nomás carne picadita con chorrellanita, un buen sandwichito también, ¿por qué no? El locotito no puede faltar, por favor, a darle saborcito especial también a lo que es esa rica sagra horita de la mañana, ¿eh? Bueno, 16 minutos ya de las 10 de la mañana en la República.

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Queridos hermanos, lo que de verdad está pasando en Bolivia es algo que de verdad llama la atención, ¿no? Pero, a ver, esto se repite nuevamente. Se repite y no hay oídos quien escuche, ¿no? Decimos nosotros porque a veces, muchas veces las autoridades en un momento cuando están apretos, sí, bueno, dicen sí, vamos a solucionarlo, vamos a hacer de una manera coherente, lo vamos a hacer como tiene que ser. Pero llegado el momento, nada. Choferes y preocupación. Yo, en realidad, les había comentado ayer, ¿no?, que, bueno, lamentablemente, si no existe respuesta alguna de parte del gobierno, lamentablemente los choferes, como siempre, van a ir a la protesta. Choferes aguardan el fin del estado de excepción, ¿para qué? Para definir medidas de protesta, mis hermanos, Los choferes de transporte pesado nacional y también internacional están aguardando el levantamiento del estado de excepción. ¿Para qué? Para convocar, como siempre, un ampliado nacional y definir nuevas medidas, según lo confirmó el dirigente de la Confederación de Choferes de Bolivia, Lucio Gómez, tras un ampliado del sector que se dio a conocer, como siempre, en Cochabamba. El estado de excepción fue declarado por el presidente Rodrigo Paz el 20 de junio, no nos olvidemos, con una vigencia de 90 días, o sea, más o menos 3 meses, tras los bloqueos de las carreteras registrados en todo el país. Hasta la fecha aún restan 52 días para su conclusión, salvo que sea levantado antes por el gobierno. Pero ahí está la palabra del propio dirigente que indicó que entre sus principales demandas están el abastecimiento del diésel, la ejecución de proyectos carreteros y el cumplimiento de acuerdos relacionados con la Ley 441 y Vías Bolivia. Según Gómez, cuestionó que el 30% de los recursos de Vías Bolivia sean destinados

acompañados también a los gobernadores y planteó también, hermanos, que estos fondos sean revertidos a la Administración Boliviana de Carreteras para el mantenimiento de las vías que están en mal estado. Sobre la investigación por la denominada gasolina basura, pidió también sanciones contra quienes resulten responsables por el ingreso de combustible, que según también se denunció y ocasionó daños a miles de vehículos, según señaló, como siempre en este caso, ¿sí?, la propia autoridad que dio a conocer esta situación, que de verdad es muy comprometida. Bueno, hay señalado sobre el tema de gasolina basura. A ver, Arce, Dorgentem, Acli, Medinaceli y otros, es una comisión que está señalando a responsables de la gasolina basura. Si hablamos con este tema, son seis delitos que de verdad, en conforme la fiscalía, está tomando en cuenta. Hay un informe muy, muy importante, mis hermanos, de la Comisión Especial de Investigación para esclarecer las recientes denuncias, en este caso de presuntos actos de corrupción atribuidos por yacimientos petrolíferos fiscales bolivianos. Claro, ahí se menciona a altos funcionarios de la estatal petrolera y ex autoridades como responsables de la gasolina de mala calidad, quienes podrían estar acusados de al menos 6 delitos. Una de las conclusiones, hablando un poquito de este tema, es que la gasolina de haber mala calidad se debe a la falta de controles. Una, en este caso, en una carta dirigida, en este caso a Roberto Julio Castro, presidente de la Cámara de Diputados, el informe señaló a 3 altos funcionarios de YPFB, quienes tienen responsabilidad directa por la importación, transporte, almacenaje y comercialización de los hidrocarburos. Se trata, claro, de Carlos Cuellar, gerente de productos derivados e industrialización de YPFB, Edito Rico, gerente general de YPFB Logística, y Nelson Mendoza, gerente comercial de YPFB. Los delitos establecidos son incumplimiento de deberes y conducta antieconómica. Hay un proceso de investigación en este momento que es preliminar, pero también incluye que la presunta causa de comercialización de la gasolina desestabilizada o mala fue la ausencia total del control de calidad. Hay un informe que también se está planteando en la justicia que halló también irregularidades como la presunta emisión de funciones. Se observó también un presunto incumplimiento de deberes por parte del personal de YPFB respecto a controles de calidad, tanto a nivel internacional, pero también se estableció culpabilidad también, en este caso, de precedentes a varias autoridades que van a tener que responsabilizar, ¿sí?, a las autoridades. Un informe señaló también que el acuerdo de los resultados de análisis completo realizado por YPFB, en este caso Refinación, lanzan, como siempre, autoridades que de verdad son partícipes de ello, Por la flexibilización política normativa a nivel ejecutivo de Estado, los responsables de la gasolina de mala calidad, escuchen muy bien, por la aprobación y emisión de el Decreto Supremo 5218-2024, Decreto 5313 del 2025, son Luis Arce Catacora, Alejandro Gallardo, Mauricio Medinaceli y otros funcionarios también que en ese momento cumplieron funciones y por supuesto detectaron mala calidad en la gasolina. O sea, hablamos de el pasado, el gobierno pasado, que de verdad ejecutó esta, y no había controles en el gobierno futuro. Yo me acuerdo cuando de verdad se estaba posesionando el presidente con bombos y platillos, decía, está ingresando gasolina, entren, que ahí está ingresando, vamos a cumplir la palabra y lo prometido que hemos hecho nosotros a nuestro pueblo querido Bolivia. Ingresaban cisternas, pero ¿quién controlaba eso? Esa es la pregunta, ¿no? Bueno, acá hay que hacer un proceso de investigación también con los salientes y también los entrantes. Las autoridades que de verdad también en ese momento tenían que controlar y ver si realmente estaban ingresando gasolina de buena calidad o mala calidad. Porque todo lo que ocurrió
al menos hacemos memoria con este tema de

0: mala gasolina fue en el gobierno de Rodrigo Paz, no en el anterior gobierno, si hacemos memoria. Por eso decimos nosotros, acá tiene que haber un proceso de investigación clara y decidida, y aquellos que tienen que caer, que caigan, porque son responsables también de esta situación económica que han vivido también varios choferes, ¿no? Que lamentablemente sigue viviendo con el calvario, en este caso se puede decir, de no encontrar el diésel para su trabajo. Escuchemos un poquito también a un chofer, ¿no? Con lágrimas en los ojos, dice que está haciendo colas intensas, ¿sí? Y bueno, lamentablemente seguimos con eso, que las promesas son promesas y no se cumplen. A ver, escuchemos un poquito de qué se trata este informe que tenemos nosotros de un chofer que contaba su realidad, su cruda realidad en estos momentos cuando de verdad nuevamente hay faltante de diésel para transportes, en este caso se podría decir nacionales o también internacionales de viaje.
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1: Exactamente. No se puede estar con la familia. Nada, todos los días tenemos que estar atrás, al surtidor. Es una pena, es una lástima esto, periodista. No hay dónde ir al baño, no hay dónde ir a ducharse, y tenemos que estar aquí pendientes en los camiones, porque en la noche cualquier cosa te roban, ¿no? Y no se puede dejar, aquí estamos. El camión tendrá un camarote para dormir, pero no es todo adecuado. Estamos haciendo fila aquí para diésel. Ya estamos acá unos 3 días ya. Bueno, hasta el momento no se sabe nada. Lo único que nos dicen que sí, ya va a llegar, pero nunca llega. Nosotros estamos sacando ahorita trigo, estamos trayendo a la molinera y estamos totalmente perjudicados. El productor allá está esperando camiones y no hay.
2: La fila
1: está interna, usted lo está viendo, larguísimo, imposible de agarrar diésel. Y no sabemos hasta cuándo, ¿no?
3: Nos vamos al mercado en micro, nos vamos al mercado. Y mire, un pasaje de 3 pesos de ida, 3 pesos de vuelta, son 6 pesos. Y el baño más 1 peso, son 7 pesos para un baño, imagínese. Hacer la necesidad. Y bañarse nada que ver, no nos bañamos, pues estamos así sucios, mire. Yo tanto tiempo que estamos sufriendo cuestión del combustible. Ya de una vez las autoridades tienen que ya solucionar esto, no pura mentira de que se va a solucionar, que ya está normal el combustible. Esta cuestión de combustible está a nivel nacional, no es aquí en Santa Cruz nomás.
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0: Bueno, claramente escuchábamos a un hermano, ¿no? En este caso transportista, allá en Santa Cruz de la Sierra. No solamente pasa esto en La Paz, no solamente pasa en Santa Cruz, también pasa en Cochabamba. Varios surtidores, decimos nosotros, ¿no? Donde se expende, como siempre, la gasolina, el diésel. Bueno, lamentablemente no abastecen a todos. Hay que ser realista. Por eso yo les decía, ¿no? Les comentaba un poquito que también muchos de los hermanos choferes, ¿sí? En este caso hablamos de transporte pesado, están esperando que se termine el tema de el estado de excepción. Para movilizarse, para poder nuevamente hacer el reclamo al gobierno. Ahora hay una cosa que de verdad lamentablemente uno no llega a entender, ¿no? Yo creo que el gobierno tiene que asumir una gran responsabilidad en este momento, porque ya... varias veces lo ha repetido, ¿no? Se viene a los redes solamente que hay que esperar una semana, 2 semanas, 3 semanas, hasta 1 mes, hasta 2 meses, pero esto continúa. El calvario de los choferes de hacer la espera, como siempre, de la gasolina, continúa. Y bueno, es la preocupación que tienen varios hermanos que trabajan, ¿no? Y son choferes en Bolivia, a nivel, en este caso se podría decir, internacional y nacional, transportando todo lo que es mercadería. Muchos de ellos tienen que pagar un alto costo para poder llenar, en este caso el diésel, y luego, en este caso, trabajar. Pues decimos nosotros, algo se tiene que hacer. No se solucionó de línea, y hay que ser claro con todo eso, porque a veces, muchas veces, la promesa está, pero no se cumple. Eso es el dolor altísimo que tiene que pagar el pueblo y el trabajador también ante estas medidas. Bueno, 31 minutos ya de las 10 de la mañana en la República Argentina. Así estamos avanzando con todo. Vamos a un toque musical, si puede ser posible. Y luego estamos ya de vuelta, como siempre, aquí con la Sacra Horita. Vamos a estar hablando de otro tema también muy importante que está pasando en nuestra querida Bolivia también.

referencia a lo que es, como siempre, con la información en el momento. Vamos con la canción, señores. Vamos con la canción de Dalmiro Cuellar, que nos dice Prohibida Mujer.

Qué mañanita la que tenemos el día de hoy. Sí, 35 minutos, así avanzamos con todo lo que es la sagrarita de la mañana. En minutitos tenemos el deporte también, el deporte, que nos cuente el deporte. Sergio Minutito está con nosotros, por favor, sí, ahí estamos en minutito nada más, sí, con todo lo que es el deporte de multitudes. Que las Fuerzas Armadas y atención de Bolivia y también Paraguay están firmando una agenda de cooperación muy importante, mis hermanos. En el marco de una reunión oficial, todo esto en Asunción, los comandantes tanto de jefe de las Fuerzas Armadas de Bolivia como también de Paraguay suscribieron ya ahora un histórico acuerdo que van a buscar consolidar la confianza mutua, la interoperabilidad y también la gestión integral de riesgos. Según el documento, fue suscrito también el 24 de julio por el comandante en jefe de las Fuerzas Armadas de Bolivia, general Víctor Hugo Valderrama, y también su par de las Fuerzas Militares de Paraguay, general César Augusto Moreno, que señala, como siempre, el boletín de prensa del comando en jefe de las Fuerzas Armadas de Bolivia. Durante esa jornada, muy importante también, se desarrolló una intensa agenda institucional en la capital paraguaya, que claro, incluyó visitas protocolares al Palacio de Gobierno del Ministerio de Defensa Nacional, así como también los comandos generales del Ejército y también de la Armada y la Fuerza Aérea Paraguaya. Ahora, estos encuentros, que de verdad estamos tomando en cuenta en este momento, claro, están reafirmando la voluntad política y también militar de coordinar esfuerzos frente a las amenazas comunes, en este caso respetando de manera, muy estrictamente, la soberanía y el ordenamiento jurídico de ambos estados. Es, claro, algo muy importante que señala también dicho documento. Eso quiere decir que ahora, ¿no?, en este caso, Bolivia y Paraguay

agenda de cooperación a nivel Fuerzas Armadas Bolivianas y también Paraguay. Bueno, hablando un poquito también, en este caso también, de las Fuerzas Armadas, sí, se acerca el 6 de agosto, el 5 de agosto también en nuestra querida patria Bolivia, ¿no? Bueno, el 7 de agosto va a haber como siempre una parada militar. Este año, sí, en este caso, de acuerdo a las últimas instrucciones, la parada militar va a ser como siempre en la ciudad de La Paz y en el Alto. Específicamente, las instalaciones va a ser, como siempre, la primera brigada aérea el 7 de agosto, según manifestó el comandante. A ver, quiero ver un poquito en detalle este hecho muy importante que va a pasar en nuestra querida Bolivia, ¿no? Porque la parada militar en homenaje a los 201 aniversario de la independencia de Bolivia se está realizando el próximo 7 de agosto en la ciudad del Alto. El acto tendría lugar en instalaciones de la primera brigada aérea, así lo confirmó, como siempre, el día de ayer, martes, el comandante general de la Fuerza Aérea Boliviana, Sergio Lora. El militar explicó también que la decisión responde, como siempre, a las últimas instrucciones emitidas por el gobierno, y señaló que el desfile va a reunir, como siempre, a unidades militares, acantonadas en la ciudad de La Paz, y además de efectivos provenientes de otros departamentos. De acuerdo a la última instrucción de la parada militar, va a ser, como siempre, la ciudad de La Paz y el Alto, específicamente las instalaciones de la primera brigada aérea 7 de agosto, según informó en la instrucción. Por otro lado, también indicaron que aún no cuentan con el número definitivo de unidades que van a participar en este acto, aunque precisó que, como siempre, asistirán las fuerzas militares destacadas en el departamento y delegaciones del resto del país. Asimismo, señalaron también que las Fuerzas Armadas, como siempre, ya iniciaron, como siempre, la organización de este evento cívico militar. No olvidemos que la parada militar es una de las partes más importantes de los actos oficiales programados por el gobierno en conmemoración del aniversario patrio, y también se va a rendir, como siempre, a efectivos de las tres fuerzas y autoridades nacionales, y también invitados que seguro van a estar presentes en la ciudad del Alto este año 2026. Bueno, 40 minutos, sí, ya pasaron, como siempre, atención, de las 10 de la mañana en la República Argentina. 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

0: Bueno, familia, vamos a ver un poquito el deporte de multitudes también del día de hoy. A ver qué nos prepara Sergio, sí, que está también presente el día de hoy con todo lo que es el deporte de multitudes, familia. Vamos a revisar un poquito también por ese lado, sí, qué es lo que nos tiene preparado también Sergio el día de hoy con todo lo que es el deporte de multitudes para toda la familia el día de hoy. Por favor, sí, vamos a revisar un poquito el deporte. Bueno, ya está todo, Sergio. Todo listo, todo preparado. Bueno, ¿qué estamos esperando? Por favor, queremos saber qué tenemos de deporte el día de hoy para poder comentarlo y enterarnos también con toda la familia boliviana que está atento, como siempre, al sector del deporte de multitudes.
1: Tengan ustedes muy buenos días. Vamos a empezar con la información deportiva del día de hoy. Vamos a empezar con Boca. Boca y su cancha, la Bombonera, sí, da que hablar. Porque tienen problemas, como vimos en el césped, precisamente, frente a O'Higgins la semana pasada. Entonces Boca está analizando jugar en otro estadio, debido a que está realmente impresentable su campo de juego. Entonces estaría analizando jugar en otro estadio. Puede ser el de Racing Club de Avellaneda o el de Vélez, el Fortín, el Liniers. Así que vamos a estar esperando a ver qué decisión toma la dirigencia Juan Román Riquelme con respecto a su próximo partido de Boca como local. Ahora vamos al plano internacional, porque hay una noticia que realmente ha sacudido el mundo del fútbol, el planeta fútbol, y es que Infantino, el presidente de la FIFA, estaría evaluando el próximo mundial, darlo a concesión, sí, venderlo a unas empresas privadas, escuchaste bien, venderlo a unas empresas privadas para que ellos mismos se encarguen de gestionar todo lo que acontece en el mundial. ¿Esto qué significa? Que se lo va a vender a unas empresas privadas y esas empresas se van a encargar de la logística, de la venta de entradas, de la manera en que se va a distribuir esa venta de entradas, y ya no la FIFA. Esto, claro, le va a generar un ingreso económico importante a la FIFA, pero pierde como cierto prestigio, cierta igualdad para la gente futbolera que quiere claramente ir al estadio a presenciar el Mundial. Con estos acontecimientos de último momento, la UEFA está totalmente en desacuerdo, y si esto sigue avanzando, la UEFA planea retirar todas sus selecciones de esta competencia que se va a disputar en el 2030. Les recuerdo aquí en Argentina, Uruguay y Paraguay. Después va a Portugal, ¿no? Para el otro continente, para Europa. Pero estaría evaluando entonces la UEFA retirar a sus selecciones porque no está nada de acuerdo. Claro que está re mal lo que están haciendo. Pero en la propuesta de Infantino, esperemos que recapacite, que la idea no es nada buena para el planeta fútbol y se mantenga tal cual como está, que lo organice la FIFA. Así que vamos a ver, porque hay un problema en puerta con la UEFA, con la FIFA y los, claro, la sede. Imagínense que si no vienen las selecciones de Europa aquí a este continente, va a haber un desprestigio, un lío importante. Ahora nos metemos en lo que fue la Liga Profesional, fecha número 2. Banfield le ganó 3-2 a Sarmiento Junín, 1-0 San Lorenzo ganó en el Bajo Flores frente a Gimnasia de Mendoza. Rosario Central 0, Racing 0, empate en el Arroyito. Argentinos Juniors en la Paternal le ganó 3-0 a Estudiantes de Río Cuarto. Vamos a la Copa Sudamericana porque Tigre en victoria perdió 2-1 frente a Nacional. Pero en el partido de ida había ganado 3-2. Así que avanza Tigre con un global de 4-2, bien por el conjunto de victoria. Santos de Miguelito III ganó 4-2 y miren que en la ida había ganado también. Se va con un global de 8-3, realmente una gran paliza del Santos de Miguelito III. Hoy tenemos más Liga Profesional de Fútbol Argentino y tenemos Copa Sudamericana también. Barraca frente al Docibe, las 2:30. Defensa y Justicia, Deportivo Riestra, 5:00 p.m. A las 7, Gimnasia de La Plata frente a River. 9:30, Instituto frente a Platense. Estos partidos correspondientes a la fecha número 2. Ahora vamos, lo que pasa en Copa Sudamericana. Partidos de vuelta, Vasco da Gama frente a Independiente Medellín. Cienciano frente a Lanús. el partido de ida en la Fortaleza, Lanús ganó 2-0, así que va con esta ventaja. El equipo granate, hasta perdiendo 1-0, clasifica a los octavos de final de la Copa Sudamericana. Te repito, 9:30 PM va a jugar Lanús frente a Cienciano en condición de visitante. Y por último, Bragantino va a recibir a Sporting Cristal. El partido de ida fue 0-0. 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

0: Buenísimo, ahí estaba Sergio con todo lo que es el deporte de multitudes el día de hoy. Gracias, Sergio, muchas gracias, muchas gracias, Bueno, ya estamos casi cerrando la programación del día de hoy. Sí, dame el menú, por favor. 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
0: Bueno, familia, ya estamos casi cerrando la programación del día de hoy. Ayer aprendieron, como siempre, cerrando un tema muy fuerte, lo que pasó también, ¿no? Esta aprehensión de la pareja, claro, de esta joven que fue asesinada, ¿no? Esto en Yungas, ¿no? Un informe que dijeron que, lamentablemente, bueno, hay muchas de las familias que están preocupadas, ¿no?, sobre esta situación. Y la sociedad mismo ha visto de cerca esta situación que deberá ocurrido en nuestra querida Bolivia. Claro, aproximadamente a la 1:30 de la mañana, sí, en este caso, arrestaron a Miguel Zambrana, sí, quien sería, perdón, el coronel Miguel Zambrana dio a conocer este informe, ¿no?, que el autor del femicidio registrado en el municipio de Chulimani, sí, en el departamento de La Paz, fue aprehendido, sí. Así que hay un proceso de investigación ahora, claramente, ¿no? Y aparte de eso, apoyado también por familiares. Vamos a ver este informe, casi cerrando también ya la jornada del día de hoy, del propio coronel, quien daba este informe el día de ayer sobre la aprehensión de este individuo que ahora tiene que responder a la justicia. Vamos con ese dato, vamos.
2: Se puede determinar que la víctima estaba en gestación de 2 semanas.
3: La mujer que fue presuntamente asesinada por su concubino tenía 2 semanas de gestación, según develó la autopsia. Tras el hecho, según el informe policial, el padre de Yamil y un vecino lo ayudaron a escapar. Lo tenían escondido en una granja de aves.
2: Caloma, y es en el lugar donde han procedido a la aprehensión de este sujeto que estaba oculto en una granja de pollos.
3: Asimismo, se descubrió en el lugar 3 vehículos cargados a full de combustible, en los que se presume iba a ser trasladado posteriormente. A raíz del hecho, su padre y el vecino que lo escondió en su granja fueron aprehendidos, además del arresto de otros familiares implicados.
2: Han sido partícipes de la fuga de este sujeto, su padre, su madre, estamos hablando de su prima, y otras 2 personas más. En total tenemos 3 aprehendidos y 3 arrestados por este delito.
3: Finalmente, el director departamental de la FELCB dijo que tras su captura, los pobladores intentaron impedir su traslado para poder lincharlo.
2: Que había gente que quería tomar control y hacer justicia por mano propia, y eso es lo que nosotros queremos reiterar: un delito no se resuelve cometiendo otro delito. Se puede determinar que la víctima estaba en gestación de 2 semanas.
0: Bueno,
3: la mujer que fue presa.
0: Ahí escuchábamos nosotros, ¿no?, ese tema también que decía claramente el propio coronel el día de ayer, decía, ¿no?, que la víctima, aparte de la autopsia, de la asfixia y todo lo demás, lamentablemente se da a conocer que estaba embarazada, hermanos. Una situación muy triste para toda la familia. No sabemos los hechos, ¿no? Pero habló también la abogada, hermanos, habló la abogada del individuo, quien también dio a conocer algunos pormenores diciendo que él no pretendía escaparse, sino temía, en este caso, a la represión de la población de Chulumani al enterarse que era él el causante de la muerte de esta joven que lamentablemente perdió la vida por esta situación. Pero vamos a escuchar un poquito antes de despedirnos, sí, atención, la palabra de la abogada, ¿no? ¿Qué es lo que dice, ¿no?, la abogada defensora de, en este caso, esta persona que está prendida ahora por las autoridades chulumani?

0: Bolivia.
1: En una primera instancia hemos pensado en una declaración espontánea, en presentarse ante la fiscalía, pero por desgracia ustedes entenderán que la fiscalía de Chulumani se encuentra bastante lejos de la jurisdicción, y donde ha pasado este lamentable hecho ha sido en Chulumani, pero tengo conocimiento que la Fuerza Especial de Lucha de Violencia contra la Mujer, activando todo el brazo operativo que ha sido inteligencia, han llegado a dar con este ciudadano que en ningún momento se ha escapado, simple y llanamente ha precautelado su derecho constitucional a la vida. En ese entendido, ahora está y se va a someter a procedimiento y se va a someter a la justicia conforme mandan derechos constitucionales, pero siempre y cuando se respete una presunción de inocencia. ¿Qué es lo que ha pasado o no haya pasado dentro de esa casa que obviamente lesiona a un bien jurídico, que es el bien a la vida? Llegará a ser la etapa de investigaciones la que determine qué es lo que habría acontecido. Como cualquier persona, a ver, si existen personas de 50, 55, 60 y más que por desgracia pasa algo y alguien fallece, imagínese usted cómo se encuentra. En este caso estamos hablando de un ciudadano que cuenta con escasos 24 años de edad. Nada justifica, cada quien paga por las acciones, pero llegará a ser la etapa investigativa la que determine qué es lo que habría pasado. Otro aspecto importante es que también él se encontraba bajo influencia de bebidas alcohólicas, también la señorita, que en paz descanse, repito nuevamente, pero llegará a ser la etapa de investigación a la cual nos vamos a someter, la que llegue a determinar qué es lo que habría acontecido ese fatídico día. No tengo conocimiento, él es un estudiante, él estaba estudiando la carrera de ingeniería antes de tener esta relación que por desgracia ha terminado, y el efecto del alcohol que ha terminado en esta trágica circunstancia. Será lo que determine el señor fiscal. En este momento el caso tendría que conocer o lo está conociendo un fiscal de la localidad de Chulumani. Pero siempre cuando existe este tipo de casos que son relevantes y que son violentos, lo atiende un fiscal de muerte violenta de la ciudad de La Paz. En este momento estamos viendo si nos vamos a someter a un fiscal de muerte violenta de la ciudad de La Paz o se constituirá el fiscal de la localidad de Chulumani, siempre precautelando el derecho constitucional a la vida. En una primera instancia hemos...
0: Bueno, claramente escuchamos a la abogada, ¿no?, del joven, quien está en este momento dando respaldo, se podría decir, en la defensa, ¿no? Bebidas alcohólicas, presuntas situaciones, etcétera, etcétera. Pero la familia, en este caso de la joven, ¿no?, que falleció, lo que pide es justicia. Justicia total en este momento. Vaya a hacer las identificaciones, vaya haciendo, como se llama, investigaciones que se van a dar a conocer. Bueno, ahora este joven, con el nombre de Yamil, bueno, está detenido, ¿no?, puesto a disposición de, en este caso, la justicia, pero la familia, con lágrimas en los ojos, pedía justicia ante esta situación aberrante de la muerte de una joven, en este caso, y ahora, después de la autopsia, también enterarse que tenía dos semanas de gestación. O sea, estaba embarazada la joven. La situación que no termina, sino que en este momento lo que pide los familiares, justicia, ¿sí?, ante, en este caso, las autoridades. Bueno, 55 minutos, nos tengo que despedir. Ya se viene Rosita, minutito nada más, con todo lo que es, y sin comentarios, para que usted también pueda disfrutar de buena música, entretenimiento también desde este momento. Y hoy estamos en miércoles, sí, hoy viene el profe, sí, atención, Henry Ricón, con todo lo que es la clave del sur, a partir de las 18:05 de la noche. Y luego se viene, como siempre, Jorgito, con todo lo que es Ivy Love, sí, una programación a partir de las 25 de la noche, con todo su equipo también aquí a Radioactiva 93.9. Conmigo será un pause hasta el día de mañana, 9 de la mañana, como siempre, con todo lo que es la sacra horita de la mañana. Cuídense mucho, quédense con la radio, coma rico y disfrute, como siempre, esta jornada. Chau, chau, será hasta el día de mañana. Chau, chau.
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Muy buenos días, buenos días. ¿Cómo estamos? ¿Cómo estamos? Del otro lado, ¿cómo estamos, señoras y señoras, jóvenes, señoritas? Bienvenidos, bienvenidas a la sintonía FM Radioactiva 93.9. Ya estamos con ustedes, como siempre, arrancando la mañana, la cuarta mañana. La cuarta mañana del mediodía, ya en minutos nomás, mediodía, ¿sí? Y así comenzamos 11 de la mañana con 13 minutos. Estás escuchando el programa Sin Comentarios, Sin Comentarios. Ahí estamos, ahí estamos.

0: Y así comenzamos con una cuequita, calzón de seda. ¿Cuántos de ustedes usan calzón de seda? ¿O bombacha? Calzón de seda, ese calzón transparente, pues. Esa tiene que ser. Para que ventile un poquito.
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0: Katum Punchay, Picunachos, Kaskaiguri, Misankichi, Radio Guasiman, Radio Activa 93.9. Estaremos acompañando hasta la una de la tarde, señores.
2: ¡Eso!
0: ¿Cómo estamos hoy día? ¡Miércoles! Te voy a dar ahorita miércoles. ¿Cómo estamos? Saluditos a la gente que está conectándose en las redes sociales de la radio. Habilitamos nuestras plataformas, por supuesto. Vamos anotándonos a la gente que está escuchando la sintonía de la radio activa. En Facebook nos pueden seguir a través de Facebook como Radio Activa 93.9 FM oficial, ¿sí? En TikTok, aquella personita que todavía no nos está siguiendo, vamos, hay que seguir para que te salga pues todos los días. Arroba Activa FM 939, ahí está, TikTok de la radio, página web fmactiva939.com.ar. La aplicación de la radio, señores. Puedes descargarlo de Play Store, por supuesto. Radio Activa 93.9. Busca y te sale ahí, ¿sí? Y el número WhatsApp, pero señores, vamos anotándonos el número de WhatsApp. Vamos, para pedir sus temas musicales que a ustedes les gusta, señores, ¿sí? Siempre complacemos lo que les gusta. Nosotros acá, a complacer lo que a ti te gusta. ¿Qué te gusta escuchar? ¿Qué te apetece hoy día miércoles? ¡Miércoles te voy a sacar! Así dice, ¿no? Ay, ay, ay. Oye, me veo bien cachetona en este celular. Parezco, no sé, che. Así que habilitamos el número de WhatsApp, vamos anotando, 11-61-25-98-25, ahí está, 11-61-25-98-25, ya está totalmente habilitado, señores. Jóvenes, señoritas, vamos, anotando, 11-61-25-98-25, más fácil que la ex, el número, no, re fácil, che, re fácil, ¿eh?
1: Yeah!

temas musicales de todo un poquito, como les gusta a ustedes, ¿sí? Gracias por el tap-tap, gracias por el tap-tap en la pantallita. Gracias, chicos, vamos apoyando para que la gente se conecte más. TikTok nos refiere a más público. Cuando vos le das tap-tap a la pantallita, eso ayuda mucho, ¿sí? Gracias, chicos, gracias. Saluditos a los que están conectándose en TikTok, en Facebook, en las aplicaciones y en todas las áreas de la radio, ¿sí?

Vamos. Vamos compartiendo TikTok, Facebook, vamos compartiendo para que más personitas vean, sí, a sus grupos vayan compartiendo, chicos, a sus grupos, ¿sí?

Ahí está, qué lindo, qué lindo. Yo tengo que bailar tincus, tengo que bailar caporales, tengo que bailar morinada. Voy a cumplir ese sueño de bailar en una fraternidad. Nada más porque quiero. Claro que sí, alguien a ver que me recomiende qué fraternidad me puedo sumar. Claro, quiero bailar tincus. De verdad. Caporales también quiero bailar, pero no sé, che. Quiero bailar, me gustaría bailar, pero de macha, oye, de señorita, no sé, oye, de verdad. Tal vez se puede ver todo. Toda mi alma van a ver, ¿no ve? No. Voy a... Nada por aquí, nada por allá, no hay. ¿Qué voy a mostrar? Imagina, imagina, cachanquiches, parlarica muy chis, runa masis. Sus labios donde besé. Buen día, buen día. Ahí está, Chavita. ¿Cómo estás, Chavita? Donde mis manos tocó. Audio, audio, dice audio. Ay, siempre me olvido, che. Ahora pongo ya.

que yo he tocado, dice. Ay, ay, ay, Dios mío. ¿Cómo así? Terreno sin título no tiene dueño, ¿sí o no? Hola, Cholita hermosa. Acá presente tu fiel oyente. Nos dice por acá. Gracias, Leo. Pásame un tema de un tema musical, Exxon Morales, Idiota. Atentamente. Oye, idiota me ha dicho, che. Ahorita, pero. Nada, mentira, mentira. Ahí está Leo de Flores. Te mando saludos desde mi parte para tu parte.

0: sí, para mi parte, para tu parte, ¿cómo es eso?
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0: Yo no sabía que tenías parte, vos también. Una parte de tu...
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0: ¿De tu tesoro o qué? Ahí está, zapateaditos. Buenos días, Cholita, me dice Oscar, ¿cómo estás? Buen día, buen día. Sergio, ¿cómo estás? Gracias por el tap, tap a la pantallita. Vamos tocando la pantallita, chicos, vamos. Toca la pantallita donde más te gusta. Voy a tapar.

está. Y así, así termina la música. Tu vida me pertenece. Ay, enseguida viene tu tema. Enseguida viene tu tema, Leo. De Exxon Morales, idiota, dice, ¿no? A ver. Exxon Morales. Enseguida, ¿sí?

A ver, más mensajitos. Sabir, ¿qué dice? Saludos a... Saludos, buenos días, dice Sergio. ¿Cómo estás, Sergio? Buenos días, buenos días. Buen día, buen día. Sergio dice, saludos a los amigos DJ, el DJ Dougie y PCA, dice, producciones. Ahí está, saludando a Sergio, a DJ Dougie y PCA. Producción. Saludos, saludos. Bienvenidos a toda la gente que ya está conectándose a la radio activa, ¿sí? Y también dice Sergio, saludos a los amigos Caporales, Grupo San Simón de Celina. ¡Qué bueno! Grupo San Simón Celina. Yo no sabía que había el grupo San Simón en Celina, no sabía. Por vos me estoy enterando, de che. Sergio, en serio. ¿Cómo puedo bailar caporales ahí? ¿Cómo puedo incorporarme para bailar? Sergio, a ver, contame. Quiero mover el esqueleto, mostrar lo que no tengo. Ahí está Víctor también. Hola, súper el programa. Gracias, Víctor. ¿Cómo estamos? ¿Cómo estamos hoy día? ¡Miércoles! ¡Miércoles! ¡Te voy a sonar! ¡Miércoles! ¡Te voy a dar sas! Dice, ¿no? Sergio, ¿qué dice? Te dejo los contactos de Roberto, dice. A ver, pasame, guaguay. Pásame ese contacto, a ver. Quiero bailar de verdad para estas fiestas que se vienen. Rico. Tanto te rogué. Una basura. Quisiera bailar de macha o si no se puede de macha, quisiera bailar de ¿cómo se dice esto? Figura, la figura. No sé si podré bailar de figura, hemos engordado un poquito. Ah, eso tiene que ser figurita, ¿no? Quisiera bailar de figura, pero nada por aquí, nada por allá tengo para mostrar. Tienes que ensayar, dice Sergio. Oh, ¿en dónde? En Tequila Club de Liniers. Ah, wow.

No conozco Tequila Club, pero puedo conocer, por supuesto que sí. Voy a hablarle a Roberto entonces, ¿ya? Me pasa su número. Si hay tiempo todavía, yo en dos ensayos ya estoy de 10 hasta ya guiando ya. Yo soy una de las personas que aprende rápido, pero después de aprender ya te estoy enseñando. Así soy yo. En serio, pues.

Voy a ir a entrenar urgentemente porque estoy engordando, che, en serio. Por eso aquí ustedes lo que ven es aquí por la gordura es, no se dejen engañar, ¿ya? No se dejen engañar, eso es grasa nomás.

Enséñeme, pues, enséñeme. Ahí se viene tu tema, Leo, Leo, de Edson Morales, el idiota.

0: y estamos con Edson Morales, el idiota. Hola, mi cholita Rosita, nos dice por acá Normita, apareciste. Un tema de tendencia juvenil. Cerveza, botella, porfa, dice. Porfa, porfa, un tema de Vivian González. Fue en vano, dice, porfis. Ahí está Normita, gracias, Normis. ¿Cómo estamos, Normis? Enseguida vamos programando tu temita. Saluditos, Normis. Abrazos de osa. Abrazos de osa para vos también, Leo. Abrazos a todos, sí, abracitos, pues. Abrácense, pues, chicos. Recibid el abrazo, así, mira. Ahí está, sí.
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0: Mis amigos me dicen, déjale ese hombre.
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0: Ese hombre que siempre tiene, pues, me dice, ¿no?
1: Vos,
0: no, no sabes, pues, piensa de qué, pues.

0: Hola, Rosita, amorosita. Está buenísimo tu programa, como siempre, deseo. Y me haces una buena compañía en mi trabajo, nos dice por acá. Puedes pasarme un tema de los Coris de Te Amaré. Te lo dedico a ti, dice. ¡Guau! Wow, me dedico a mí, dice. Gracias, gracias, Mario. Atentamente, Mario nos dice. Ahí está, muchísimas gracias, Mario. Recibido tu abrazo, Rosita. Falta el beso, dicen. ¿Qué quieres? ¿Un beso en la colita? ¿Quieres un beso donde no llega el sol o qué? A ver, ¿qué dice? ¿Qué dice?
1: Hasta mi madrecita, como yo.
0: Ya te enseñaría, dice. Oscar, ¿qué me quieres enseñar vos? ¿Qué me quieres enseñar? Mira, chica, cuando yo digo enséñeme, todo el mundo me quiere enseñar.

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1: Ahí está, ya lo tengo el número, Gracias, gracias. Sergio, dice... ¿Eléctrico? ¿Cómo? A ver. Vamos a leer completito, ¿ya?
0: Mírate al espejo.
1: Háblale de parte de señor bicho. Oh, ah, huicho. Huicho. ¿Por qué huicho? Así te llamas, huicho, te dicen.
2: Brasil, Argentina y todo el Perú.
1: Sergio Eléctrico, ¿cómo? Eléctrico, jaja, excelente programa. Gracias, Sergio, gracias.

0: Vamos compartiendo el en vivo, chicos. De en vez de subir, estamos bajando. No puede ser, no puede ser este suceso. No, no, no, no.
1: Caliente.
2: ¡Eso!
0: Caliente. Vamos a escuchar tu audio ya, Romer. A ver, ¿qué dice este guagua?
3: No te regales. Estoy celoso. Rosita, no sé.
0: Oye.
3: Estoy celoso, no sé. Ahorita me voy a regalar y estoy.
0: ¿Qué ha pasado?
3: Ya de acá a La Plata, ya. Estoy en mi avión.
0: ¿Ya?
2: ¡Ya!
3: Capital.
2: ¡Ya!
3: No te regalé, no te vendas. Yo no, yo soy tu mal chalva.
2: ¡Ya!
3: Ahorita vas a una temita de. De. Dama gratis, Laura, soy la tanga. No sé si mueve tu tanga. ¡Ja, ja, ja! Te invito a jugar.
2: ¡Ya!
3: Duro. Trate, ¿qué? Trate un peso. Trate, ¿no?
0: Trate un pedo, un ya.
2: ¡Ya!
0: ¿Qué más? Un caso del Romer, de verdad. Pásame un tema de Laura, quítate la tanga, ya quisieras, ¿no? Ya
4: ¡gracias!
0: Quisiera. Ya quisieras, ¿sí o no? Ahí está Romer. Romer está celoso, dice. Bien celoso estoy aquí, carpiendo. Casi me doy una carpida a mis pies, dice. O a mis amiguitos, yo. Ay, Zober, guajtatos a chavan. Guajtatos a sadowan. Ayur pachaba. Chay, iskay, amigos, niguita. Ama, se los acucho, tranquilo. Dios dijo compartir. Grupo sin control, mala mujer, dice Oscar. Dale, dale. Vamos a programar, a ver, según a la barba ya.

Ahí viene tu tema, Normis, tu temita de tendencia juvenil, la botella. Ahí está. Cerveza botella, ¿no? Ahí. Oh, oh, ¿qué ha pasado? ¡Eso! La ha pillado con otro. ¿Qué vamos a hacer? Ni modo, guay. Sí, pues, ari, ari, cosi.

Ongari sahni spanoga macha shanining. Ay, ponko y pipis ponyo yani macha shanining. ¿Cuántos de ustedes de mareado se han ido a dormir en la puerta de la ex? Una pena ahí en la puerta. Oye, yo me acuerdo, ¿cómo cuando? Oye, de verdad, no ha sido mi culpa. Bueno, yo creo que no sé, che, hoy, de verdad. Dos personitas han dormido borrachos en mi puerta. Cuando era joven. Cuando tenía apenas 20 añitos. Ay, Dios mío, aquellos tiempos. Ay, Dios. Vos en el tercer piso y el otro durmiendo ahí abajo, gritando, mi amor. Te amo, sola vos.

Pero así es cuando te enamoras, ¿sí o no? Cuando te enamoras, estás ahí llorando en la puerta de tu amor, de tu ex, no sé. Mi amor, vuelve, por favor. ¡Vuelve! Sí, eres, ya no me reconoces. ¿Cómo así? No, yo sé quiénes son las que han llorado. ¿Cómo así, Oscar? No mientas, te va a crecer la nariz.

0: Ahí está Leo, Leo. Leo, ¿qué dices? Yo era también llorando con el moco tendido, dice. Ahí está. Ya se han deportado esos dos llorones que lloraban en mi puerta.
1: Ya no
0: ay, ay, ay, ¿cómo así?
1: Me ves triste, ya según.
0: Bien, chicas, se han cambiado de nombre, entonces, no. Se han cambiado de nombre.

Así eres, ya no me reconoces. Hacete nomás, igual voy a recuperarte, dice. Así que me vas a recuperar, dices. Ay, Oscar, eres un caso, che.

está, qué lindo tema, Sin Control, Mala Mujer. Enseguida viene Vivian González, Fue en Vano, de Normis, Normis, el tema de Normita. ¿Qué dice Norma? Vaya Luján, mi cholita, dice. Ah, vaya a Luján, mi cholita, el domingo, dice. Dale, mi cholita, anímate, vamos a Luján, me dice. Normis, Normis, a ver, Luján. El día domingo, uy, no, yo puedo ir sábado, viernes, pero menos domingo, ese es el problemita, pues. Domingo tengo que atender a mis 12 guaguas, más uno que serían 13, que sería mi marido de dos patas. O sea, domingo imposible, sábado sí, ya, donde sea sábado me voy. Viernes también, viernes de soltero también, ¿ah? A ver, ¿qué dice? Hola, te pido un tema de Los Ecos, Tres Cruces, chola. Psst, ¿cómo dijo? Chola me ha dicho. ¡Chola me ha dicho! Soy chola siempre. Chola, boca sucia. Ay, ay, ay. Oye, vos... Oye, te pido un tema de Los Ecos, Tres Cruces, dice. Y luego me ha dicho, chola, boca sucia, jaja. Ay, ay, ay. Ay, tú, ahora sí que está sucio ya. Ahorita, pero te voy a dar uno. En tu cara, pota.

Ahí se viene tu tema, Normis, Normis, de Vivian González. Fue en vano. Ahí está. Listo, ahí está. En la segunda hora se viene los otros temitas de Romer y de Arasiki, ese que dice boca sucia, ese que está con está sucio su Arasiki, ¿no ve? Ese vamos a dedicar en la segunda horita, ¿ya? Ahorita, pero tu simi está sucio, tu psiqui está más sucio. Vamos a leer los mensajitos de TikTok, a ver qué dicen. Estamos con el WhatsApp acá, leyendo los mensajitos. Vamos con los TikTok, ¿sí? Con razón me decías, no habrá igual que yo. Oscar, Emaninke. Yo te decía eso, Dios mío. Oye, la gente se puede creer hoy todo esto. Acá en Sin Comentarios se habla de todo. Yo seré pues hasta su pasado, hasta su presente. Pero nada es cierto, chicos. Cuidado con creérselo todo, ¿eh? Ay, ay, ay, Oscar, eres un caso.

niños. ¿Cuántos no te han dejado con la puerta cerrada? No, Dios mío, pobrecito. No, yo solo a dos nomás. Pero no era mi intención tampoco, ¿no? Ya tienen pues familia, hoy en día ya tienen familia, hijos. Ya están felices como la lombriz, ¿sí o no?

puede ser que esté mal, puede ser, dice. Ay, ay, ay, Oscarito, Oscarito, cómo te han hecho sufrir esas mujeres, Dios. Hasta te han dejado dormir en la puerta, Dios mío.

a la gente que está en Facebook. Vamos compartiendo también la aplicación de Facebook. Hoy tenemos poco, che. Hay días que llegamos hasta 40, 50. Hoy día nada. Oye, ¿qué haga pasado, no?

Tenemos 11 de la mañana con 51 minutos. ¡Jam! Ya pasaron 51 minutos. Dios mío. Gracias, gracias, Cholita hermosa. Gracias a vos, Normis. Gracias, gracias. Que tengas lindo día. Excelente día. fue en vano todo, dice. Nos vamos a ir al auspicio ya que tenemos de Liora, ¿sí? 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

mi puerta porque nada conseguiste. Ahí está el temita de Vivian González, sí. Y nos vamos con otro temita mientras auspiciamos, por supuesto, a Liora Centro Estética Integral, ¿sí? Vámonos con Corazón Serrano o Muñequita Mili. ¿Cuál quieren escuchar mientras hablo? A ver... Amor, amor, no te ríes. Botella, Nicole. Ay, cualquiera, ¿no? Nicole Ramos, botellita. Ahí está. 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

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Así que chicos, nos vamos a la tanda publicitaria y enseguida volvemos con mucho más. ¡No se vayan! 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Con la Cholita Rosita, ¿sí?

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ahí estamos, seguimos, seguimos. Seguimos, seguimos, señores, seguimos, jóvenes, señoritas, vamos, continuamos, continuamos con más música. Bienvenidos, bienvenidos a toda la gente que recién está en la sintonía de la Radio Activa 93.9. En el programa Sin Comentarios, estás escuchando el programa Sin Comentarios. Esas 12 del mediodía con 07 minutos. Así comenzamos la segunda hora. Vamos a habilitar enseguida nomás para las nuevas personitas que están en la sintonía de la radio para que puedan pedir su tema musical, ¿sí? Vamos a pasar el número de WhatsApp, ¿sí? Mientras escuchamos, a ver, ¿dónde está? Ahí está.

Vamos, vamos, vamos. Anoten, anoten el número de WhatsApp. 1161-2598-25 es el número de WhatsApp de la radio. 1161-2598-25. Vamos pidiendo sus temas musicales. Tal vez tienes ahí tu amorcito de tu vida, está cumpliendo años. O tu hija, tu ahijada, tu compadre, comadre, ¿quieres mandar saluditos? Ahí tienes el número de WhatsApp para que puedas pedir tu tema musical, 1161-2598-25, ¿sí? Ahí está, seguimos, continuamos con más música. En el programa Sin Comentarios, donde podemos comentar de todo, pero acá se acaba, acá se muere. Oscar dice, de Coris, por favor, dice, Encantos de Mujer, ahí está. Más chicos, ¿cómo? Ah, ya, eso ya no vamos a leer, ya, Oscar. Ay, Oscar, eres un caso, de verdad. A ver, ¿qué dice Leo? Estoy buscando la dirección de la radio para venir a buscarte, dice. ¡Oh! Yeah. Pásame tu número, no me hagas sufrir más, dice Leo.

0: Ahí está Leo, Leo, Leo. Ahorita te voy a pasar Huawei a Mawagaichu. Ya, dice, era bravita, quiero programar mi tema, dice, de talismán, enséñame a olvidar. Ya, Huawei, te enseño a olvidar, ven para acá a la radio, ¿eh? Ven a la radio, te enseño a olvidar. Desde ya, muchas gracias, dice, enseguida, enseguida, enseguida. Vamos complaciendo sus temas musicales. Vamos, vamos con Rumir de Laura. Quítate la tanga. Si no tienes tanga, ¿qué le va a hacer? Ahí está Rumir. Apura Yankai. Carpichani Kaipi. Mis papás Laricamon Zomer. Y enseguida viene el tema de Mario, de Coris, te amaré.
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0: Damas gratis le gusta a Romer. Ay, Dios. Por eso, por apostar por mujeres, también ha perdido, ¿sí o no? ¿Cómo has pagado tu apuesta, Zomer? Tenías que pagar mujeres, ahora ¿qué vas a hacer? Seguramente vos has pagado, ¿no?

0: Y así continuamos.
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0: Laura, quítate la tanga. Hoy día tenemos Día Internacional. Escuchen, escuchen. ¿Qué tenemos? Día Internacional del Tigre. Es hoy día 29 de julio. Se conmemora al tigre.
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0: Salto tigre, ¿sabes? Salto tigre, ¿sabes? ¿Sí o no? Salto tigre, ¿sabes? ¿Sí o no?
3: ¡Eso!
0: ¡Ay, ay, ay! Hoy día es Día Internacional de aquellos que saben hacer salto tigre. No, mentira, mentira. Día del tigre. Y también tenemos Día Internacional del Mal de Amores. ¡Wow! ¡Mal de amores! Mira, chico, mal de amores. Hoy día se conmemora a aquellas personas que tienen mal de amores. Aquellos que nunca han tenido ese amor, no sé, che, como...
3: Yeah.

0: aquellos divorciados o separados, diría, o no sé. Hoy. Siempre cuando... Día Mundial de la Lasaña. Hoy día también Día Mundial de la Lasaña. ¡Ay, qué rico!
1: ¡Qué rico!
0: Tenemos Día Mundial de la Lasaña y también Día Internacional de la Alita de Pollo. ¡Wow! ¡Alita de pollo!
1: ¡Qué rico!
0: Tenemos Día Mundial de Alita de Pollo.
1: ¡Qué rico!
0: ¡Qué sabroso eso sea! La alita, ¿a quién no le gusta, sí o no? ¿A quién no le gusta la alita para chuparse los dedos? Hoy día tenemos esos cuatro, ¿sí? Ahora ya ustedes me dicen de qué hablamos hoy. Claro, hoy de qué hablamos, de las alitas, de la lasaña, del tigre o de mal de amores. Y nos vamos con el tema de Romer, seguimos con Romer, sí, de Guachiturro, Guachiturro. Ahí está Romer, baila, baila tus pasos prohibidos.

Cholita bailando, guachiturro. Ay, ay, ay, nosotros somos una locura, ¿sí? Si el cura locura, no habría una locura, ¿sí o no?

Hola Raúl, amor de contrabando, pues, dice, te queda pues Pinky, dice. Estabas bailando guachiturro, guachiburro, ¿cómo dice pues?

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1: ¡Ahí está, guachiturro! Quieran o no, me alegra el día. Sí, nos vamos con el tema que nos sacaban. Bueno, Mario nos ha pedido de los Coris. Ahí está Mario. Se viene tu tema, Mario.

Seguimos, seguimos con más música. Ahí está, Mario, tu tema. Romer, complacido, contento ahora. Romer, siempre me dice, me vas a pasar mi tema.

Todo tiene su día, dicen. Mana entiende ni chimanin kichis kampsay.

0: Amor de contrabando, ¿de qué tema? Raúl, de amor de contrabando, ¿cuál? Elipsis. El segundo rosero.
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0: Hola José, ¿cómo estás? Hola, buenas tardes, amiga. Un saludo desde la recta, atentamente, el sodo, el zorrito de oro, el que tiene todo de oro, el que tiene juntitos de oro. Raúl Elipsis dice, ahí está, enseguida, ¿sí?

0: Ahí está Leo, ¿qué dice? Pásame tu alitas. Oye, yo ya me estaba poniendo feliz. Pensé que me estabas diciendo, pásame tu alias. Pucha, che.
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0: Salto tigre, ¿no? Salto de elefante yo hago. Ay, ay, ay. Raúl Porfis, es para que la dedique a mi señora, pues, dice. Ah, ok, ok. Para su señora, dice Raúl. Ay, enseguida viene Raúl, Raúl de Elipsis, amor de contrabando. Esa, ¿no?
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0: Ahí está, Raúl.

Después se viene Tres Cruces, Los Cicos. Para el Yanasiki. No era Yanasiki, para el Asnasiki. Ay, enseguida viene tu tema, Asnasiki. Hola Rosita, saludos a tu programa. Un tema porfa de grupo Láser, dice. De grupo Láser, Rosita, dedicado para tu persona. Eres linda, dice. Mi chica, hoy día se han puesto de acuerdo todos dedicándome. Oye, no es mi cumpleaños. Recién he cumplido, nadie me ha felicitado. Ay,

Gracias, gracias, ternurita, dice. Gracias, ternurita, te quiero mucho, dice a su esposa. Oye, oh, me ha dicho a mí. Guajtata, amigo, chaim, cucharón.

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José, ¿qué dices tú y yo? Vamos a jugar a salto zorrito, dice. Ay, ay, ay. ¿Y cómo salta un zorrito? ¡Ya!

0: nació, ¿cómo? ¿Cómo así?
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0: Raúl, Raúl dice, ¿me puedes mandar un saludo desde La Paz? Ahí está Raúl desde La Paz, nos escucha. La Paz, Bolivia. Saludos para Raúl Sugar. ¿Sugar? ¿Cómo es eso? Sugar, ¿apellido es? ¿O eres Sugar? Sugar de tu esposa. Ahí está, mandamos saludos hasta La Paz. Abrazo de osa hasta La Paz.

Veamos la pantallita, chicos, para que nos ayude. Sí, vamos tapeando la pantallita. Y se viene Tres Ecos para nuestro querido Asnosiki. Ahí está. Así que ahora le he puesto. ¿Para qué me dice, no?

enseguida se viene el tema de Talismán. Enséñame a olvidar, Leo. Enséñame a olvidar, dice Leo. Ah.

0: Saúl Sugar dice, ya me dio sed, dice. ¡Salud, salud! ¡Toma agüita! ¡Toma agüita, Raúl! ¡Seco, dale, seco! Así como le das, pues, seco, ¿no ve? Así dale agüita, pero... Gracias, gracias, ternurita. Estoy complacida, dice. ¡Esto! ¡Qué rico! Está de 10 complacido, dice.
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0: 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Se viene el tema de Talismán, Kevin y su grupo, Enséñame a olvidarte.

0: ahí está Leo.
1: Y su grupo.
0: Ahí están, ahí están. Hoy vamos a pasar Día Internacional. ¿De qué quieren escuchar? A ver, manden mensajito. Oscar, ¿de qué vamos a escuchar hoy día? Día Internacional del Tigre, o la lasaña, o el rico alitas. O de... Mal de amor también es, ¿no? Día Internacional hoy día. Aquellos que están mal de amor, aquellos que están en mil pedazos, están destrozados. Aquella persona que sufre mucho por amor.

0: saludos a la gente que está en Facebook. Saluditos, saluditos. Jorge, soy nuevo por acá, dice. Saluditos acá de Merlo. Estoy escuchando a full, dice. Y saludar a don Edwin y su familia. Y que te... Ah, ¿y qué temitas estás complaciendo? Puedes avisar, dice. Uy, uy, uy, yo casi leo y que te metas. Casi leo mal, chicos. ¿Y qué te metes? Me está diciendo yo.
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0: Ay, ay, ay, lo siento mucho, lo siento mucho. Lo siento, Jorge. Saludos, Jorge, saludos. Saludos a don Edwin y a su familia. Saludos enormes. Abrazos desde Capital Federal hasta la provincia.
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0: Merlo. Merlo, ¿no? Saludos hasta Merlo, ¿sí?

que vos quieras puedes pedir, amigo. No hay problema acá. Nosotros somos mix, todos somos. Vamos a poner, me parece que lo vamos a poner Cholita Mix, así. Cholita Mix. Cholita Mix todo. Pero yo me identifico con León, dice Oscar. Hablemos del tigre, dice. Oscar, Oscar, ya sé que los hombres todos se creen leones. Devoradores de carne fresca. Ay, ay, ay, los leones, todo lo que ven carne ya quieren comer. Ese es mi filete. ¿Sí o no? ¿Sí o no? Es así, pues, Oscar. Eso ya, ya se me sabía, ya, eso ya está. A ver, ¿a quién debemos sus temas? Que alguien me diga.

No perdonamos nada, dice Radioactiva. Un tema, pues, dice Raúl. ¿Qué temita? A ver. De Coralie. Sí, de Coralie. Ya, vámonos con Coralie. Ahí está, Radioactiva. Radioactiva, Radioactiva. Les va a compartir un temita de Coralie. Coralie. ¿O no? ¿Quieren eso? vamos con el tema de Coralie. No hay chiste, perdido mi tema. Bueno, mientras busco, vamos a seguir escuchando de Muñequita Mili, ¿sí?

Ahí está Jorge, dice, ah, dale, ok, un temita de Alisma, cualquiera, dice, y puedo pedir, puedo pedir piernitas, dice. Piernitas, ¿cómo es eso? Piernias. Ay, ay, ay, me hizo reír, Jorgito. Puedes pedir piernitas, pero en vez de piernitas, pedí patitas. Ajá. Alitas, ya has pedido alitas. Ahora pedí patitas, ya. Bien riquito es, patitas con alitas. Yeah.

0: Tenemos 12 del mediodía con 39 minutos. Ya pasaron, ¿eh? Vivir contigo. Hablamos de del mal amor, dice. Por favor, Cholita, dice. Ahí está. Hoy vamos a hablar de mal de amor y también del salto tigre, ¿ya? Salto tigre y mal amor, ¡se viene! Radioactiva, un tema pues, dice Ramiro, no, Raúl. Qué hermosa eres, amor, dice Condori. ¿Cómo estás? Gracias, gracias por esa palabra de hermosura, pero ya lo sabemos que somos hermosas. Yo perdería chulitos, dice. Oye, vas a perder chulitos, dice usted, o chuchitos. ¡Ah! ¡Ah! Pedirías chuchitos. Ah, ya, ya, ya he entendido.
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la radio activa, dice Raúl, Raúl Sugar. Ahí está el Sugar hoy. El Sugar, mami. Ahí está, qué lindo tema. Nos vamos al segundo tema que nos han pedido de Alisma. Tomaré. Ahí está, querido amigo Jorge de Alisma. Tomaré por ti.

tenemos 12 del mediodía con 42 minutitos ya. Tenemos unos minutitos nomás para hablar sobre el tema de mal de amor. ¿Cómo era? Mal de amor. Y el tigre, el salto tigre. El salto tigre, no, dice Oscar. Salto león, yo sé hacer. Yeah.

Ahí está, Sergio, tu tema. Eres nuevo, hay que estrenarte, Sergio. Escúchanos todos los días de 11 a 1, no te vayas. Todos los días tienes que sintonizar, ¿eh? Si quieres pertenecer al grupo, al grupo de mis fans. Al grupo de los fieles oyentes, mis fans, vamos a hacer un grupo de mis fieles oyentes, ¿no?

quizás más adelante vamos a sortear a nuestros fieles oyentes. Quizás puede, se me chispotea todo a mí, ¿eh? A mí todo se me chispotea de noche a la mañana y sorpresas también. Sí.

mentir, creo que no debemos a nadie en ningún tema, ¿no? Hola, preciosa, nos dice por acá. Acá tienes un fans mexicano, dice, en Guadalajara. ¡Oh, mexicano! ¿Cómo estás? Un mexicano nos está viendo. Sicario, dice, pero tu nombre me asusta. Tu nombre me asusta, sicario. Por ahí me roba y me saca mis órganos. Sicario bélico. Ahí está. Ahí está. Saluditos, saluditos hasta México. Saludos. Andamos al 100, mija, dice. Y tú, dice. Al 100 también estamos, mijo. Ya, yeah, yo hablando ya como mexicano. Estamos al 100 también. ¿Por qué te pusiste ese nombre, sicario? ¡Qué miedo! Ya me estoy imaginando que me vas a secuestrar. En Calle México vive, dice Oscar. ¿Cómo así? Calle México, no. Chanfle, dice. Linda tus ojos, mi hija, la neta, dice. Ahí está, gracias, gracias. Así linda siempre, ¿eh? ¿Eres hombre o mujer? Perdón por la pregunta.

Ahí está, tenemos cuatro. ¡Uy, no! Tenemos cuatro minutitos para hablar sobre el tigre. Sobre el tigre. Y sobre mal de amores. Mira, chica, imagino que acá hay muchos mal de amores. Muchos están podridos, oye.

0: con el grupo.
1: Tenemos dos minutitos para hablar sobre el tigre. Atención, atención, chicos. Hoy día se conmemora Día Internacional del Tigre. Del tigre, dice, durante la cumbre de tigre, del tigre que tuvo lugar en Rusia, dice, en el año 2010. Según la cultura china, se decretó cada 29 de julio se celebra el Día Internacional del Tigre. Ahí está. Todo esto surgió el primer ministro de Rusia, del presidente del país, Vladimir Putin, quien congresó a los líderes de los 13 países. Los países que firmaron el pacto de la cumbre fueron Bangladesh, Bután, China, India, Indonesia, Camboya, Laos, Malasia, Myanmar, Nepal, Tailandia e Vietnam y Rusia. ¡Wow! Gracias a esta iniciativa, dice que se reveló los índices de la población mundial de tigres, que habían sufrido un incremento pasando los 3.200 especies, dice. Por eso se conmemora Día Internacional del Tigre. Nos dice que el tigre simboliza el poder, la fuerza y la belleza salvaje. Se encuentra en peligro el último ciclo. Su población ha disminuido en más de 95% de las 9 subespecies originales, ¿sí? 3 ya están extintas. El tigre de Java, el de Bali y el de Caspio. Hoy apenas quedan alrededor de 4.000 ejemplares en estado salvaje, repartidos en pequeñas áreas de Asia, principalmente en India, Nepal, Bután, Rusia, China, Tailandia y en Indonesia. El propósito de esto es sensibilizar sobre la importancia del tigre en los ecosistemas, luchar contra la caza furtiva y el tráfico ilegal de especies, promover la restauración.

destrucción de su hábitat natural. Y fomentar a las cooperaciones internacionales en programas de conservación. Ahí están. ¿Cuáles son las principales amenazas que ponen en riesgo a los tigres? La amenaza que tienen los tigres es que el hombre y sus prácticas como las siguientes. Tráfico ilegal, por ejemplo, los tigres son muy valorados dentro de la medicina asiática. ¡Wow! No sabía eso, che. Creyéndose que partes de su cuerpo pueden generar grandes cambios en la salud de una persona, sobre todo en lo que respecta a vigor y fortaleza. Su piel también es muy cotizada en mercado de la moda y la decoración de interiores, lo que se traduce en grandes ganancias para los cazadores furtivos. Pérdidas de su hábitat. Cada tigre necesita una amplia extensión de terreno donde poder vivir, donde poder desplazarse y cazar. Los centros urbanos han ido reduciendo las extensiones de tierra, por lo que se ha hecho común que varios machos coincidan con zonas de cazas y se originen peleas que terminan con la muerte de algunos de ellos. El cambio climático ha jugado su papel en esta crisis. Cuatro islas habitadas por este tipo de felinos han terminado sumergidas en el mar debido al deshielo de los polos. Conflictos de pastorreo. Uy, uy, uy. Es la de obligar a los tigres a desplazarse hacia las ciudades para encontrar sustento. No es raro enterarse de la pérdida de alguna cabeza del ganado. Uy, ay, ay, la minería ilegal, la explotación de terrenos. Por ejemplo, cuando la minería ilegal es explotación de terrenos, ahí es donde afecta a los tigres, ¿no? ¿Están escuchando? Por eso que los animales se están obligados a desplazarse, ¿sí? A atacar al invasor, a los mineros ilegales. A los de la, prefieren darle caza a los felinos, dice, para disminuir y riesgos de ser descubiertos y perder su fuente de ingresos. La buena noticia es, a pesar de que existen tantos factores que ponen en riesgo la supervivencia de esta especie, los tigres son uno de los pocos animales que se reproducen en cautiverio, lo que garantiza que la especie no extinga completamente a pesar de 3 a 9 subespecies de tigres documentados y no existen, dicen. Así que, señores, no tenemos más tiempo. No podemos seguir con lo del tigre. A ver, vamos a leer un poquito de mal de amor. Hoy día se conmemora el mal de amores. Mal de amor es catalogado como una situación de sufrimiento, malestar físico y emocional ocasionado por la dificultad de posibilidades de vivir una relación de pareja armoniosa y estable con la persona amada. Dice que data desde tiempo inmemorables, quedando registrando que documento y con una vasta bibliografía sobre el tema de la actualidad, el mal de amores. El mal de amores dice que no solamente se trata simplemente de sentir en nuestro corazón, sino también corresponde a un estado hormonal y psicológico que genera una serie de emociones y procesos bioquímicos como angustia, frustración, ira, tristeza, depresión, irritabilidad y pérdida de peso. Que me dé mal de amor, así bajo rapidito de peso. Dice que evita a tu ex en lo principal, recomendación. Ay, ay, ay, a tu ex pareja. No espíes por las redes sociales, tampoco hagas temas dentro de tu vida. Todo eso va a evitar, dice. Controla tus emociones. ¡Wow! Los sentimientos y las emociones hay que controlar, y también la expresión sentimental, por ejemplo. ¡Ay, yo me acuerdo a mi ex! ¡No saben! ¡Ay, cada que tomo!

0: extraño a mi ex. Mie, chico. Lo siento, chicos, soy buena actuando. 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Si no, pueden comunicarse conmigo, búsquenme por las redes también, estoy como Rosita, ¿sí? Chau, chau, mi gente, siempre es un placer estar aquí con ustedes, un placer reír, hablar, hablar de todo, ¿sí? Destellos amantes. Raúl, lo siento mucho, Raúl, ya te pasé tu tema, creo, igual. Así que chau, chau, mi gente, un besito, que tengan feliz miércoles, hasta el día de mañana conmigo, mañana se viene la numerología, atentos.
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6: Qué loca son las leyes de la vida.
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0: crecimiento del fondo ya desde el inicio de nuestra gestión. Hemos ido trabajando en los últimos meses con ellos un programa de financiamiento, que es lo que hemos anunciado el día de hoy. Ahora toca pasar a la asamblea, pero en líneas generales este programa de financiamiento, que va a durar 36 meses, nos va a permitir la captura, o mejor dicho, la llegada de recursos, que en principio con el fondo implican un poco más de 1.900 millones de dólares, pero que más importante que eso, permite asegurar un paquete de financiamiento para Bolivia de más de 5.000 millones de dólares, que es lo que habíamos anunciado en días pasados.
1: De acuerdo con la explicación del ministro de Economía, el programa respaldado contempla medidas para fortalecer las finanzas públicas, consolidar las redes de protección social, modernizar el marco monetario y financiero, mejorar la competitividad y reforzar la transparencia y la institucionalidad. Graciela Drodolano, Carbo La Paz.
2: Son las 12:05. Vamos con este contacto hasta Cochabamba con Wilson Gisbert a través de Radio Pío 12. Wilson, buenas tardes.
3: Hugo, muy buenas tardes, amigas y amigos del país. Un saludo cordial desde Cochabamba. El gobernador de Cochabamba se va a oponer al 50-50 si es que se utiliza para la privatización o como chantaje para modificar la constitución política del Estado. Aún no fue invitado a la reunión.
4: El gobernador de Cochabamba, Leonardo Loza, informó que está trabajando en una propuesta del departamento para la reunión del 50-50 el próximo 5 de agosto, del que hasta ahora todavía no recibió ninguna invitación del gobierno nacional.
5: Hasta ahora nada. Nosotros día que pasa venimos preparándonos, en los siguientes días tenemos reuniones interinstitucionales para seguir ultimando esta propuesta. Sí hemos recibido una invitación del gobernador de Chuquisaca para participar de los actos festivos del 6 de agosto. Hasta ahora no hemos recibido todavía ninguna nota, ninguna invitación para el día 5 para debatir el tema del 50-50.
4: El gobernador Loza sostuvo que si el 50-50 será para la privatización de recursos naturales, se opondrá.
5: Yo quiero decirlo bien franca y sincero al gobierno central. No estoy de acuerdo usar el tema de 50-50 para privatizar o enajenar nuestros recursos naturales o con ese chantaje buscar la modificación de la constitución política del Estado en base al paquete de leyes y entregar nuevamente, enajenar nuevamente nuestros recursos naturales a las empresas extranjeras. Ahí no se va a prestar el gobernador de Cochabamba. Eso no puede ser chantajeado, condicionado para debatir el tema del 50-50. 50-50 es recursos, 50-50 es inversión, 50-50 que no se confunda con enajenar o privatizar nuestros recursos naturales. Ahí no cuenten con Leonardo Loza. Va a defender la Constitución, va a defender nuestros recursos naturales que sean del pueblo boliviano y no de las transnacionales.
4: En el informe, Iván Camacho, de Radio Cancha Parnaspa, Herbol, Cochabamba.
3: 12 del mediodía con 7 minutos.
2: La Fiscalía dice que hay 88 indicios por el caso Gasolina Basura, pero aún trabaja en los cargos contra el exministro de Hidrocarburos, Mauricio Medina Celi.
6: El Ministerio Público informó este miércoles que la aprehensión del exministro de Hidrocarburos, Mauricio Medina Celi, se sustenta en el análisis de 88 elementos indiciarios recolectados durante la investigación. Sin embargo, evitó detallar cuáles de esos indicios comprometen de manera específica a la exautoridad.
7: Permítanos poner en conocimiento de la autoridad judicial y con la determinación, inclusive en la audiencia correspondiente, podremos brindar mayor información. Debo hacerles conocer que estamos en los plazos de la formulación de este requerimiento. La comisión se constituye para poder brindar estos datos respecto a la emisión de la orden de aprehensión, la ejecución de la misma, la recepción de la declaración informativa, porque debemos considerar ese respeta de manera plena el derecho a la defensa.
6: El fiscal del caso, David Torres, consultado en reiteradas ocasiones sobre cuáles son los indicios concretos que pesan contra el exministro, Torres evitó responder y sostuvo que esa información será presentada primero ante la autoridad judicial. Argumentó que el Ministerio Público debe respetar el derecho a la defensa y el procedimiento establecido por el Código de Procedimiento Penal.
7: En este caso, se ha dispuesto acciones que se han realizado en su condición de ministro de Hidrocarburos en su oportunidad y omisiones acciones también que se han realizado.
6: Mauricio Medina Celi fue aprehendido ayer en horas de la tarde en su domicilio y luego conducido a la fiscalía para prestar su declaración informativa como sindicado. Al concluir se lo remitió a celdas de la Fuerza Anticrimen, donde actualmente se encuentra a la espera de su audiencia de medidas cautelares. Omar Escobar Mamani, Herbo La Paz.
2: Son las 12:09.
3: El diputado Rolando Pacheco propone al gobierno romper contratos con empresas importadoras de combustible e institucionalizar el Ministerio de Hidrocarburos luego de la aprehensión del exministro de Hidrocarburos.
8: La justicia tarda, pero llega.
9: El diputado Rolando Pacheco de Alianza Popular señala que el exministro de Hidrocarburos, Mauricio Medina Celi, debe de responder a la justicia y revelar los acuerdos del Estado con las empresas que importan combustible al país.
8: El señor Medina Celi tiene mucha información. El señor Medina Celi tiene que hablar días antes que lo posesionen como ministro a él y al presidente. Ellos estaban en Estados Unidos en reuniones con la empresa Transfigura y Vitol. Él tiene que hablar qué negociaron, porque hasta ahora la empresa Transfigura y Vitol continúan vendiéndole al Estado, a los bolivianos, esa gasolina y ese diésel con sobreprecio.
9: El parlamentario además insistió que existen más de 100 personas que deben de asistir a la justicia a declarar en el caso del combustible desestabilizado.
8: No es una persona. Ahorita hay detenidos 10. Nosotros hemos solicitado que se citen a diferentes funcionarios, al señor Dorgatén, el de la anterior gestión también, y mucho más. Son más de 100 personas que están metidos en este gran megatumbe, megacorrupción, el cual el Estado está siendo perjudicado y todos los bolivianos, miles y miles de vehículos se han fregado.
9: A raíz de este caso, también cuestionó el accionar del presidente.
8: El señor presidente es el primer alcahuete, porque él no hace nada, no lo cambia, ni la lengua. ¿Por qué no puede? El presidente debió iniciar un proceso. Desde enero los vehículos se están fregando en Santa Cruz de la Sierra, ha sido uno de los departamentos más perjudicados.
9: Y le sugirió tomar las siguientes medidas.
8: ¿Qué se tiene que hacer? ¿Cuál es la solución? Uno, modificar la ley de hidrocarburos. Dos, rescindir contrato con esta empresa Vitol y Transfigura, ejecutar la boleta de garantía, sacar una nueva licitación pública para que se presenten nuevas empresas y no vendan gasolina y diésel a menor costo y de mejor calidad.
9: Además de institucionalizar los cargos en el Ministerio de Hidrocarburos.
8: ¿Qué se tiene que hacer con los gerentes de diferentes instituciones? Cumplir la Constitución. ¿Qué dice la Constitución? Que elija la Asamblea los mejores hombres y mujeres probos, institucionalizar los cargos.
9: Informó Luis Vargas, el Pío 12, de Cochabamba.
3: 12:12.
2: En Chuquisaca, transportistas retomarán medidas de presión ante la falta de combustible tras el estado de excepción.
10: Transporte Departamental de Chuquisaca anuncia que esperan la conclusión del estado de excepción para retomar las medidas de presión contra el gobierno al denunciar que hasta la fecha no se ha garantizado el normal abastecimiento de diésel, tampoco de gasolina.
11: El sector del transporte ha determinado que se concluye el plazo de estado de excepción. De manera inmediata se va a convocar a un ampliado nacional con todas sus modalidades. Va a ser un ampliado nacional.
10: El dirigente del transporte chuquisaqueño Teodoro Copa afirmó que la escasez de combustibles continúa afectando el trabajo de miles de transportistas, por lo que una vez levantada la medida de excepción, evaluarán nuevas movilizaciones para exigir una solución definitiva.
11: Con todos los sectores del transporte, ¿no? Urbanos, interprovinciales, interdepartamentales, para poder tomar una decisión, y una decisión será movilizado, porque no podemos seguir aguantando, ¿no? Estamos pasando una situación muy crítica, peor que de todos los gobiernos.
10: El presidente Rodrigo Paz declaró el estado de excepción el 20 de junio del año 2026 con una vigencia de 90 días como respuesta a los bloqueos de carreteras que atravesaba el país. De acuerdo con el decreto, la medida concluirá el 18 de septiembre al cumplirse el plazo máximo establecido.
11: Que con Arce Catacora todavía había y el tema del diésel era subvencionado, pero ahora no tiene excusa este gobierno para para que diga, ¿no? Tenemos problemas de subvención. Su compromiso era de no quitar la subvención.
10: Iván Ramos, periodismo que cuenta.
2: Atención al dato de la hora. Son las 12:14.
12: Enseguida retornamos con el noticiero que une al país.
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2: 12:17. El viceministro de Defensa Civil informa que en el país no se registra ningún incendio forestal en este momento, pero se reportan más de 1,000 focos de calor. Escuchemos a Roberto Rivero, viceministro de Defensa Civil, en entrevista con la revista La Mañana, directo de Herbol.
20: Quiero comunicarle que estamos con 1,048 focos de calor, 98 focos de calor en áreas protegidas, 77 nacionales, 12 departamentales y 9 municipales. Cercano a los bosques de reservas forestales tenemos 13. Y en este momento estamos con Santa Cruz prácticamente con el 90%, ¿no?, del foco, porque Santa Cruz se encuentra con 948 focos de calor. Entonces, el 90% que tenemos concentrado en

0: con la revista La Mañana en directo de Ecuador. Reiteramos, la autoridad ha informado que en el país no se registra ningún incendio forestal en este momento, pero se reportan más de 1000 focos de calor. Son las 12:19.
1: Por la proximidad de la festividad de la Virgen María de Urcupiña, en Quillacollo se intensifican los trabajos de bacheo de calles y avenidas y prometen mantener limpia la ciudad durante la fiesta religiosa.
2: Debido a la proximidad de la festividad de la Virgen María de Urcupiña, en Quillacollo se realizan intensos trabajos de bacheos de calles y avenidas con la finalidad de mejorar las deficiencias que se tienen en las vías para facilitar un mejor despliegue de las fraternidades y conjuntos folclóricos el 14 y 15 de agosto. El alcalde municipal de Quillacollo, Luis Santa Cruz, afirmó que se movilizó a todo el personal de obras públicas para realizar los trabajos y se concluya antes de la festividad.
3: Entonces, que hay que completar el tema del bacheo y la iluminación en algunos sectores que estamos ya hemos instruido esta mañana a las unidades correspondientes para que concluyan el bacheo y mejoren el tema de la iluminación con mira siempre a otorgar una mejor seguridad a la ciudadanía, a los visitantes, feligreses que nos visitan. Además de ello, es importante también establecer que existe un plan de seguridad ciudadana que se ha establecido junto con la Policía Nacional y el Ejército también Nacional, que van a estar la Policía Militar y el Grupo la artillería número 7, apoyando sobre todo los días 14, 15 y 16 de agosto. Al margen de ello, la policía militar y también el grupo Tumuzla van a ayudar con la limpieza de la ciudad de Quillacollo. Ya se ha dispuesto que se pueda coordinar el día y hora en que nuestro ejército, junto a funcionarios municipales de MAC y funcionarios de la alcaldía, van a realizar la limpieza, sobre todo en las vías que son de desfogue de lo que viene hacer la festividad de la Virgen María de Urcupiña.
2: Es el informe de Guillermo Ríos, Red Pio 12, Herbol, Quillacollo.
1: 12:21.
0: El abogado del comandante de la policía boliviana, Mirko Sokol, denuncia que existe una trama para apartarlo del cargo.
4: Abel Loma, abogado del comandante general de la policía boliviana, Mirko Sokol, afirmó este miércoles que la difusión de un audio forma parte de una estrategia para desgastar la imagen de su defendido y provocar su salida del cargo. El jurista se pronunció luego de que un medio de comunicación difundió el audio filtrado de Sokol y que el vicepresidente Edman Lara presentara una denuncia penal. Según dijo, fue admitida por la fiscalía en un tiempo récord menor a 12 horas.
5: Es una charla de más de 40 minutos, sin embargo, muy hábilmente, algún mayor que están a punto ya de identificarlo, procede a hacer cortes de la grabación y poder pasarlo inmediatamente a un medio de comunicación que innecesariamente hace una polémica tratando de hacer un desgaste de la gestión del general Sokol para lógicamente tener una intencionalidad de que este pierda la confianza del señor presidente y cambiarlo del cargo.
4: Loma sostuvo que el audio difundido corresponde a una exposición doctrinal de más de 40 minutos dirigida a mayores y tenientes coroneles que concursaban en un diplomado para ascender de grado, pero aseguró que la grabación fue cortada y descontextualizada antes de ser filtrada.
5: El general Sokol ha sido una persona que ha cortado el tráfico de cargos dentro de la policía boliviana y lógicamente este y otros casos como el caso de Sebastián Marcet seguramente deben incomodar a muchos grupos de la policía boliviana que están vinculados a bandas criminales, que están vinculados generalmente a este tipo de casos de corrupción y que claro, como ahora Sokol no les permite hacer eso, necesariamente tienen que desgastar y eso es lo que están intentando hacer. Y el señor vicepresidente, de una manera muy respetuosa le digo, hace el trabajo de tonto útil presentando una denuncia ante la fiscalía, la misma que ha sido admitida en tiempo récord, en menos de 12 horas ha sido admitida.
4: Además informó que se ordenó una investigación para verificar la existencia del presunto grupo Golden, identificar al responsable de la filtración del audio y determinar posibles faltas disciplinarias por su grabación y difusión. Omar Escobar Mamani, Herbol La Paz.
0: Son las 12:23.
1: Los interculturales exigen investigar a excomandantes de la policía por presuntos cobros millonarios para acceder a cargos en la institución Verde Olivo.
6: La corrupción acá.

0: calado hondo en la policía. El dirigente de los interculturales, Aquilardo Caricari, solicitó una investigación contra todos los excomandantes de la policía, mayores, coroneles y otros por denuncias de corrupción, recaudaciones millonarias reveladas por el actual comandante general de la policía, Mirko Sokol, quien aseguró que existen cobros destinados a apartarlo del cargo.
1: Muy preocupante lo que se ha conocido estos días, pero eso obviamente también ya es la reconfirmación de que acá la corrupción no solamente es individual, sino es estructural en el Estado, en todas las instituciones. Creo que no hay institución que se salve. Se habla de maletas y QRs en la Asamblea, se habla de coimas en lo que es el órgano ejecutivo. Ahora se conoce esto al margen de los hechos de narcotráfico que permanentemente generaban escándalos al interior de la policía. Por tanto, lo que queremos es de que acá el Ministerio Público haga una investigación al respecto, nos diga al pueblo boliviano y además Sokol aporte de quiénes, a quiénes se refería con los policías que pertenecen a este grupo Golden. Y lo que yo más bien sugeriría es, en primera línea, investigar fortunas, el patrimonio de todos los comandantes, excomandantes y el actual comandante de la policía para saber si está dentro de lo de la norma, de lo que establece conforme al salario que ellos perciben.
0: En horas precedentes, el comandante general de la policía confirmó la autenticidad del audio filtrado que expone una presunta recaudación de 2 millones de dólares y supuestos cobros de hasta 5 millones de dólares por el manejo de los destinos de la policía.
1: Como dice Sokol, en una gestión más de 2 millones recaudan los comandantes por temas de destinos. Entonces, acá nos está dando Sokol una pista de cómo está funcionando la policía. Los policías están utilizando la institución Verde Olivo para, en este caso, enriquecimiento ilícito.
0: El audio denominado La Vaquita de los Mayores establece que un grupo de oficiales autodenominados los Golden y constituidos por 6 a 8 mayores habría reunido 2 millones de dólares para entregárselos a un coronel con el fin de lograr la destitución del comandante general de la policía, Mirko Sokol. Walter Unzueta, Red Pío 12, Herbol, Cochabamba.
2: 12:26.
3: Seguimos con más informaciones en La Paz con Omar Escobar.
4: Gracias, buenas tardes. Hace instantes acaba de concluir la audiencia de medidas cautelares del exdiputado Freddy Mamani, quien es investigado por los más de 50 días de bloqueos centralmente registrados en la sede de gobierno. El juez que ha conocido la causa ha determinado la detención domiciliaria sin salida laboral para el exasambleísta. Asimismo, ha pedido que se emita el arraigo correspondiente y un garante que en caso de que la exautoridad huya, él mismo pueda pagar un monto de 30.000 bolivianos para su captura. Escuchemos la determinación del juez.
5: La detención domiciliaria del ahora imputado, sin salidas laborales, toda vez que ante esta autoridad no se tiene la certeza de los horarios y las condiciones en las cuales el imputado tenga esa actividad. Sin embargo, se hace notar que cualquier medida cautelar es modificable, más aún las autorizaciones de salida laboral, siempre que así corresponda. En el presente caso de autos, el juez dispone únicamente la detención domiciliaria bajo el sistema Argos, que el Ministerio Público tiene la obligación de generar conforme corresponde a derecho. Dos, se dispone también el arraigo del imputado. Se dispone que el imputado deberá presentarse ante el Ministerio Público cada 2 semanas, los días jueves de cada día, de cada 2 semanas, reitero, entre horas 14.
4: Son algunas de las determinaciones que la autoridad jurisdiccional ha dispuesto contra el exdiputado Freddy Mamani, quien ha sido aprehendido en los últimos días, esto en el marco de las investigaciones por los bloqueos registrados en el país. La exautoridad es investigado por los presuntos delitos de terrorismo, instigación pública a delinquir, asociación delictuosa, entre otros. Omar Escobar Mamani, Herbol, La Paz.
3: Son las 12:28.
2: El Consejo Municipal en Cercado Cochabamba exige una investigación imparcial y sanciones sin privilegios en el caso de corrupción en la compra de combustible basura.
0: El presidente del Consejo Municipal de Cochabamba, Mauricio Noya, demandó al Ministerio Público y a la policía investigar con imparcialidad los hechos de corrupción vinculados al caso de los carburantes y sancionar a todos los responsables sin distinción. La autoridad cuestionó que existan operativos rigurosos contra

0: algunos investigados, mientras que otras personas con procesos pendientes continúan libres, afirmó en alusión al expresidente Evo Morales.
1: Bueno, lo primero es que en Bolivia no podemos permanecer tranquilos, inertes ante la corrupción, y se debe investigar todo caso y sancionar como la ley corresponde. Ayer hemos visto que se ha aprendido a una ex autoridad. Para muchos ha sido excesivo el operativo y la forma como se ha procedido aquello, pero lo que queda claro es que estamos viviendo en un país donde hay desajustes muy preocupantes, porque por un lado vemos a una persona que evidentemente debe rendir cuentas ante la justicia y ha manifestado que está dispuesta voluntariamente a hacerlo, pero por otro lado vemos autoridades que están prácticamente andando en medio de la impunidad, paseando por todo el país, sin que el peso de la ley y los cargos que tienen pendientes sean asumidos de manera personal, voluntaria, y mucho menos bajo orden de detención, incumplimiento a lo que corresponde por parte de la policía y el Ministerio de Gobierno.
0: El presidente del Consejo Municipal de Cochabamba, Mauricio Noya, demandó al Ministerio Público y a la Policía investigar con imparcialidad los hechos de corrupción vinculados al caso de los carburantes y sancionar a todos los responsables sin distinción. La afirmación la realizó debido a que la jornada pasada fue aprehendida la directora ejecutiva de Yacimientos Petrolíferos Fiscales Bolivianos y YPFB Corporativo, Daniela Durán, indicada de haber participado de la autorización y respaldo legal de los contratos de adquisición del combustible denominado basura, ya que además en esta investigación se emitió una orden de aprehensión contra el exministro de Hidrocarburos, Mauricio Medina Celi. Walter Unzueta, Red Pío 12, Herbol, Cochabamba.
2: 12 del mediodía con 30 minutos.
3: Enseguida retornamos con el noticiero que une al país.
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3: Son las 12:33. El líder de Unidad Nacional, Samuel Doria Medina, considera la flotación del dólar como un error de la política cambiaria.
4: Tras la subida constante del tipo de cambio del dólar, el líder de Unidad Nacional, Samuel Doria Medina, ha expresado su preocupación ante la política cambiaria

0: estaría implementando el gobierno considerada errada, además que estaría generando inflación.
1: Sí, sí, yo creo que es un error de la política cambiaria del gobierno, porque eso repercute directamente en los precios. Al subir veía una información de que hace una semana el kilo de pollo aquí en La Paz estaba en 21 y ahora el kilo de pollo hoy día está en 24 bolivianos. Está claro de que el permanente incremento de la cotización del dólar genera expectativas de que va a seguir subiendo, se empiezan a ajustar sus precios en función a un dólar mayor para los próximos meses.
2: ¿Este error le va a costar apoyo de la propia población? Bueno, ¿la confianza en el gobierno?
1: Lo preocupante es que si el gobierno mismo aumenta la inflación, eso es muy complicado, porque el objetivo fundamental del gobierno debería ser mantener lo más baja posible la inflación.
0: Así, este líder de Unidad Nacional, Samuel Doria Medina, advirtió acciones lentas del gobierno para generar un colchón de divisas que pueda ir contra esta situación.
1: Ya he mencionado de que lastimosamente está muy lento ese tema, ¿no? Muy, muy lento. Se deberían haber tomado varias medidas para que haya dólares, para que no tenga que subir el dólar, en fin. Pero están yendo a paso de tortuga.
0: Rodrigo Fernández, Herbol, La Paz.
3: Son las 12:35.
4: El diputado Guillermo Mendoza sospecha que la no aprehensión de Evo Morales y procesos disciplinarios a policías por saludar al exmandatario respondería a una devolución de favores políticos del gobierno con Evo Morales.
5: Y hace procesos disciplinarios a dos policías por mantener una conversación con Evo Morales en un retén antinarcóticos en el trópico de Cochabamba. El diputado Guillermo Mendoza cuestionó esta medida y sospecha que el gobierno paga favores políticos al exmandatario, o en todo caso es incapaz de establecer presencia del Estado en el territorio nacional.
6: Sí, a ver, ¿ustedes creen realmente que si hubiera una instrucción firme y certera del alto mando policial a sus subalternos de que se detenga a Evo Morales en función de esa orden de aprehensión que pesa sobre él, hubieran policías que están charlando, dialogando con Evo Morales? Yo la verdad creo que se está intentando cortar, no digo que esté bien lo que han hecho los policías, pero se está intentando cortar el hilo por lo más delgado. Es como en el tema del oro, hay un sereno, creo, preso, nadie más. No, en este tema los dos policías sancionados, y se va a quedar probablemente ahí, como hemos visto. En el tema de las maletas, habían dos detenidos, están en su casa. ¿No es cierto? Es decir, esto nos hace dudar, pues, el gobierno tiene que ser más firme en su decisión, nos hace dudar de que existen altas esferas del gobierno involucradas en estos temas y que por eso se está afectando a quienes no pueden defenderse, a los más débiles. Yo sigo pensando que aquí hay dos hipótesis. O el gobierno le está devolviendo el favor a don Evo Morales de haberlo respaldado con sus votos en la segunda vuelta, lo cual es medible, además lo ha dicho públicamente, y de mantener gran parte del personal del movimiento socialismo en el aparato burocrático estatal, ¿no es cierto? O finalmente, lo que es más aterrador todavía, que el gobierno esté reconociendo que el Estado boliviano no puede imponer su soberanía, sus leyes, ¿no es cierto?, y su presencia en todo el territorio del Estado provincial. Esto sería aún más grave, pero esas son las dos hipótesis que para mí podrían darse. Me da pena, mucha pena por estos dos policías, no debieron hacerlo, pero creo que son chivos expiatorios.
5: Informó Luis Vargas, Retiro 2, Cervos, Cochabamba.
4: 12:38.
3: La Casa del Hombre en Pando cuestiona la actuación de una jueza por presuntas irregularidades y pide equidad de género en la aplicación de las normas.
7: La Fundación Casa del Hombre en Cobija cuestiona la actuación de una jueza exigiendo equidad de género en la aplicación de las normas y transparencia institucional. Pablo Lima, representante de la institución, acusa a la jueza de no respetar la primacía de la ley al emitir un segundo mandamiento de secuestro de bienes sobre otro.

0: por el mismo caso.
1: Además, queremos dirigirnos a la población con mucho respeto, preocupado por el actuar de una jueza, la doctora Nancy Marcet Fernández, juez de Partido del Trabajo. ¿Qué hace la señora juez? Saca un secuestro por encima de un primer secuestro. Eso es lo que nos llama la atención. La señora juez no respeta la primacía. La señora juez no respeta la seguridad jurídica. Queremos manifestar a nuestra población. Triste, es triste porque el actuar de nuestros administradores de justicia deja mucho que desear.
0: En el informe Yosiro Nay, Radio Frontera.
2: A la cabeza de los gremiales se conforma un comité multisectorial con más de 22 organizaciones del Departamento de La Paz que pide cierre de las empresas públicas deficitarias, entre otras demandas.
3: En esta jornada, los principales representantes del sector de los gremiales, César González y Mercedes Xbert, en esta jornada han informado de que la pasada jornada se han reunido con más de 22 organizaciones, quienes han conformado un comité multisectorial, esto en el Departamento de La Paz. En el debate también se han manifestado de que se han hablado temas como sobre las empresas públicas deficitarias que deben ser cerradas, entre otras temáticas. Han señalado de que estos temas se harán conocer al gobierno central.
4: Es que se han unido 22 organizaciones del Departamento de La Paz y se está conformando el comité multisectorial de dicho departamento. En ese entendido, todos coincidimos de que el país necesita este regalo el 6 de agosto, un gabinete renovado de ministros que se acerquen a la gente y que conozcan la realidad económica del país. Se ha tocado el tema de las empresas deficitarias, las que están ganando plata, adelante, las que están perdiendo dinero, hay que cerrarlas, así textual lo decimos. Ningún gremialista, cuentaprofista tiene un negocio que pierde plata, que se siga inyectando dinero para que se siga perdiendo dinero. Por otro lado, también se ha tocado el tema de que el gobierno nacional, de 600.000 funcionarios que existen en todo el país, bajen a 420.000. Se va a presentar un proyecto de decreto supremo para esta finalidad. Ahí va a haber un ahorro sustancial de dinero que debe ir a inversión y no más al gasto. También se ha indicado de que el gobierno nacional debe cumplir su compromiso de cambiar el modelo económico. No podemos seguir con gasto, préstamos y gasto. Hay que impulsar al tema de la exportación, hay que ver de importar menos, y se ha tocado también el tema de lo que es combustible, no solo diésel, sino gasolina.
3: Mira, se la tocó la no carbo la paz.
2: Ante la dispersión de las bancadas legislativas, las agendas regionales ganan peso como eje articulador en la Asamblea.
5: En un contexto donde las bancadas más numerosas de la Asamblea Legislativa Plurinacional se han fragmentado, surgen voces de parlamentarios que dan cuenta de una tendencia: definir su apoyo a leyes en función de los intereses regionales que representan por sobre todo la línea política partidaria. El diputado de Libre por Potosí, Edgar Segarra, explicó este enfoque.
6: Bueno, yo quiero decirles que hoy día los diputados lo que estamos haciendo es trabajar las respuestas de las necesidades de nuestras regiones. Ya en lo político, les digo a ustedes, nosotros no estamos tan sujetos a una decisión de la cúpula de un partido. O sea, lo que yo les digo a ustedes, estamos sujetos nosotros a nuestros mandantes.
5: Este cambio de lógica en la Asamblea Legislativa Plurinacional se da mientras se han observado fracturas al interior de bancadas. En el Partido Demócrata Cristiano existen parlamentarios que apoyan al gobierno y otros que se oponen a sus políticas. Por ejemplo, el senador Freddy Castillo señaló que existen líneas políticas, pero cada legislador debe decidir si está a favor o no de su región.
7: Yo quiero decirle que nosotros estamos trabajando con los legisladores de manera coordinada, tanto los de Unidad Nacional, los de Libre y también los del PDC, ¿no? Hay un objetivo general. Ahora, hay una línea política, eso sí. Entonces, uno decide ahí.

0: si va a ir en favor de su región o no, o va a ir contra de su región, porque hay proyectos que nosotros como legisladores no proyectamos a nivel nacional para distintas regiones, ¿verdad? Entonces, ahí es donde la línea política debe ser coherente.
1: Ahora, en ese contexto de fragmentación, se genera el desafío de generar gobernabilidad y apoyo para las reformas que pretende el gobierno con el nuevo paquete de leyes. Ante este panorama, el diputado oficialista Alejandro Medina Celi, del PDC, conocido por su cercanía a Rodrigo Paz, manifestó su confianza en conseguir respaldo en función de las demandas regionales de los parlamentarios.
2: Es que legisladores hoy día tienen un compromiso con su región. No creo que haya un diputado paseño que se vaya a oponer a una inversión para encontrar gas en el norte de La Paz. No creo que haya un diputado hondureño que se vaya a oponer a que lleven proyectos de riego a su región. Entonces, aquí ya se trata de que los asambleístas asumimos ciertas funciones más allá de intereses colectivos. Hay que pensar en la patria.
1: Así, este contexto muestra una nueva dinámica en la Asamblea Legislativa Plurinacional, donde la configuración de apoyos y aprobación de leyes dejaría de tener como eje a la línea política partidaria y pasaría a desenvolverse en función de las demandas regionales. Rodrigo Fernández, Herbol, La Paz.
3: Son las 12:45.
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4: A la hora 20. 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
3: 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Son las 12:47. Revisamos el panorama internacional y a través de Infobae. Paraguay decomisó 450 kilos de cocaína boliviana cerca de la frontera con Argentina. La Policía Nacional de Paraguay incautó cerca de media tonelada de cocaína procedente de Bolivia, que era transportada en el doble fondo de un camión. El operativo resultó en la detención de dos personas en el departamento de Presidente Hayes, región que limita con la provincia argentina de Formosa. El director de la División contra el Crimen Organizado, el comisario Rolando Benítez, declaró a la radio local 780 AM que el decomiso equivale aproximadamente 450 kilos de cocaína distribuidos en igual cantidad de paquetes o panelas. Benítez estimó que la pérdida para el grupo criminal asciende a $1 millón y añadió: pero cruzando la frontera, eso se triplica. El jefe de la Dirección General de Investigación Criminal, comisario Marcelino Espinosa, señaló que el operativo fue resultado de un trabajo de inteligencia de meses y de la sospecha de que una organización criminal utilizaría esa ruta para traficar armas. Se tenía

0: Información de la ruta que tenía esta gente dedicada al tráfico de armas y drogas. Se montó vigilancia hace unos 4 meses, explicó Espinosa a la prensa. El funcionario calificó como una sorpresa el hallazgo de la droga, ya que la investigación apuntaba inicialmente al tráfico de armas. Esa es la información a través de Infobae en el panorama internacional.
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0: Volvemos al panorama nacional. El kilo de pollo sube a 24 bolivianos en Sucre y avicultores alertan que el precio seguirá en aumento.
1: El kilo de pollo registró un nuevo incremento en los mercados de Sucre y actualmente se comercializa hasta en 24 bolivianos, una situación que genera preocupación entre los consumidores y desde luego entre los comerciantes.
2: ¿Cuánto está el kilo de pollo? 24 está el kilo sin menudo, mamita. ¿Por qué ha subido? ¿Qué dicen los proveedores?
3: Ha escaseado por el hecho de que creo que no llegó pollo bebé durante los bloqueos y esa era la razón por el que no han criado, no han podido cargar los galpones vacíos.
1: Los productores avícolas advierten que el precio podría continuar en ascenso debido al incremento de los costos de producción, principalmente por el encarecimiento de los insumos utilizados en la crianza de las aves, según señaló el dirigente del sector avícola, Ronald Martínez.
4: Creo que hace unos tiempitos atrás estaba de 3.200 el soyal y ahora estamos con la tonelada, ¿no? Ahora estamos en 3.500. Eso es lo que la soya solvente. Va aumentando según a la variación. La soya está cotizada en dólar. Ahora los transportistas lo mismo, por ejemplo, hace tiempito estaban cobrando 18 o 16 por quintal, ahora cobran entre los 22.50, 23 el quintal, porque también ellos se fijan según a la variación, ¿no?
1: El alza del precio del pollo está relacionado con el incremento del precio del alimento balanceado, afectado por la flexibilización del dólar y los efectos de los bloqueos que continúan cobrando factura en el país.
4: Lo que es el dólar también nos está afectando. Y según eso, si nosotros no podemos también, si nosotros vamos a ir bajando el precio del pollo, entonces no llegamos a nuestro costo de producción.
1: Iván Ramos, desde Sucre.
0: En el municipio de Huanuni, en Oruro, reforzarán la seguridad mediante patrullaje con 35 efectivos policiales.
5: Bien, nos encontramos ya en el distrito minero de Huanuni y vamos a conversar con el teniente coronel Marco Valdés, quien es jefe del comando rural fronteriza, quien se va a referir ya a un operativo que se está realizando en nuestro municipio para nuestros compañeros de Herbol.
6: Muy buenos días a toda la población de Huanuni. Bueno, es para mí un placer estar acá. Pero en realidad no es un operativo, sí es un servicio que vamos a realizar por un tiempo prudente con relación a lo que es policía en seguridad ciudadana. Se ha destinado a comentar a toda nuestra población la cantidad de 15 policías que van a trabajar constantemente en la jefatura provincial acá en Huanuni, y además de estos 15 policías, 20 policías están viniendo dependientes del comando a objeto de reforzar este trabajo y reducir el índice de criminalidad, el cual se ha dado a conocer en una reunión previa el día lunes en el salón de reuniones de la gobernación en Oruro, donde estaban presentes muchas autoridades, ¿no es cierto? En su caso estaba el gobernador, estaba el presidente de la empresa Comibol, estaban autoridades indígenas originarias y muchas otras personalidades, ¿no? Las cuales han exigido y han indicado, ¿no?, de que sí estábamos un poco disminuidos en cuanto a personal acá, y es por esa situación, bajo esa premisa siempre de colaboración y ayuda a nuestra sociedad, ¿no es cierto? Y más que todo el compromiso que el viceministro de Seguridad Ciudadana, que también estaba en dicha reunión, ha comprometido a este personal, y el cual se está cumpliendo de manera que esperemos pues que reduzca en gran cantidad este índice que habían hablado sobre inseguridad. Esperemos también tener mucha colaboración por parte de los pobladores, y no se extrañen al ver policías patrullando en todo el día, porque ese trabajo vamos a realizar, y más les pediría que nos colaboren en realizar el trabajo policial correspondiente. De muchos factores de criminalidad, como ser, ¿no es cierto?, el consumo de bebidas alcohólicas, quién sabe, inclusive el concurso, el consumo de estupefacientes, de igual forma.

0: entonces vamos a tratar de reducir esa situación, además también de controlar pues la situación de que supuestamente hay la venida de muchas personas que no son del lugar, como se anunció, de otros departamentos, ya sea Potosí, Yayagua, inclusive de nuestro departamento, que vienen a hacer desmanes acá a las a la provincia de Huanuni. Activos que se tienen, bueno, 16 incluyendo el comandante de esta jefatura, están permanentemente acá en la jefatura provincial. Sin embargo, como había indicado, por un tiempo prudente, hay que establecer todavía cuánto será este tiempo, qué policías van a venir del comando departamental de Oruro a objeto de que puedan reforzar el servicio que pretendemos.
1: Seguimos con más informaciones, nos vamos hasta el norte de nuestro país, en Cobija. La justicia condena a 30 años de cárcel a un conscripto que asesinó a un...
2: El autor del asesinato de una mujer mototaxista en Cobija
3: fue condenado aquí, a 30 años de prisión. 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

Soy, ¿qué tal? Buenas tardes. ¿Cómo están, gente hermosa? ¿Cómo están? Bienvenidos y bienvenidas sean a esto de tu programa La Tarde Ideal de Activa, a través de la mejor radio. Radio Activa, como siempre, junto a ustedes las 24 horas del día. Sí, señor. Estamos en día miércoles, mitad de semana, miércoles 29 de julio del presente año. Sí, señor, señora, señorita, joven casero. Buenas tardes, bienvenidos y bienvenidas. Ahí está la gente también ya pendiente. Sí, ahí estamos saliendo ya en el Facebook Live. Gracias, señor secretario. Mi nombre es Iber Rosado, más conocido como Iber el Cambita. Sí, señor, ya estamos acá listos nosotros para llevar adelante nuestra programación habitual. Estamos de lunes a viernes. Sí, señor, de lunes a viernes a partir de las 14:02 hasta las 16:00. Miércoles con el género reggaetón de la vieja escuela y la actual. ¿Cómo están, gentecita hermosa? ¿Qué tal? ¿Cómo está la gente de Mataderos? La gente de Lugando, la gente de Linier, la gente de Lomas del Mirador. Buenas tardes. Bien, amigos, vamos con la hora nacional aquí en República de Argentina, 14:11. Temperatura actual, sí, señor, 14 grados centígrados con cielo mayormente nublado. El pronóstico extendido indica que la máxima para hoy miércoles, atención, llegará a los 15 grados y la mínima descenderá a los 9 durante la noche. Ahí está. Para mañana jueves 30 de julio, che, se nos va julio, ¿eh? Mañana jueves 30 de julio, cielo mayormente nublado. Vamos a tener con una mínima de 11 grados centígrados y la máxima de 16 grados. Ahí está. Bien, amigo, ahí está la data del tiempo. A ver, vamos con el pronóstico extendido para el día viernes 31 de julio. La tormenta fuerte, uy, uy, uy, durante todo el día, dice acá el Servicio Nacional de Meteorología Argentino. El viernes 31 de julio, tormentas fuertes durante todo el día. Y la mínima va a ser de 15 grados centígrados, una máxima de 22 grados centígrados. Así que vamos a tener algo de chubascos. Che, se viene el mes de la Pachamama, Dios mío, Van a aparecer los Samauta, ¿no? Eso que hacen la cua. Se viene el octavo mes del año y se vienen también las fechas patrias de Bolivia, ¿eh? Os digo las fechas, ¿por qué razón? 6 de agosto, el día de nuestra querida Bolivia. Sí, señor. Añoramos nosotros también desde fuera del país, desde acá de Argentina, ¿no? 6 de agosto nos trae recuerdito, ¿no? Cuando desfilamos con las tías, con los farolcitos en los campos, en las escuelas rurales, también en el área urbana, en aquellos pueblos de las provincias, al menos, ¿eh? Miércoles de reggaetón, chicos.

0: caray, ¿qué pasó con esa linda canción?
1: ¿Qué pasó?
0: ¿Qué pasó? La música joven es así actualmente, ¿no? 14 con 14, chicos.
1: ¿Qué pasó?
0: ¿Qué pasó? ¡Ay, ay, ay! Miércoles netamente de música. Bien, amigos, vamos a agradecer también a la gente que nos va acompañando en este desafío radial.

amigos oyentes, agradecemos también a la gente que nos va apoyando en este desafío radial 14 con 15. Dios mío, cómo anda volando el tiempo ya. Miércoles, mitad de semana. 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Ahí está, un abrazo para doña Marisita. Nos va escuchando día a día también a través de la frecuencia modulada. 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Chao, Joelito, chao, querido, gracias. 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

abrazo para Cana. ¿Cómo estás, Ailén? ¿Cómo estás, Mauricio? ¿Cómo estás, Ruth Barriento? ¿Cómo estás, Icónito? Bienvenido, che. También la gente puede escucharlo desde su dispositivo o si no, también desde su computadora ahí en la oficina. En la página web estamos como FM Activa 939.com.ar. A través del aplicativo, perdón, en Play Store no puedes encontrar. ¿Sabes cómo, En la aplicación vía Play Store no puedes encontrar como Radio Activa 93.9, nada más. Descárgalo y no vas a poder escuchar tranquilito, ¡Eso! Ahí está Milenka Navarra, un abrazo para usted, Milenquita, buenas tardes. Bienvenida a la transmisión ahí a través del Facebook Live, sí señor, esto es La Tarde Ideal de Activa. ¡Eso! Usted es el doctor favorito todos los días, de lunes a viernes estamos acá en la radio. La número one de acá de Capital. Mi nombre es Iber Rosado, más conocido como Iber el Cambita. Sí, así es, Iber el Cambita para todos ustedes. La gente también nos está escuchando en los distintos talleres textiles. Buenas tardes, señora, señorita, caballero, joven. Saludos cordiales también para los amigos que trabajan en las distintas fábricas textiles también. Claro, ahí un abrazo para el jefe también del taller, para el jefe de la fábrica. Y para nuestras caseritas que están en distinto lugar también en las verdulerías. Camisa, Quilata, Culiaca y Menaya, Casanquichos, para toda la gente del habla quichua. La gente que habla guaraní boliviano, ojo, guaraní boliviano. Vamos a saludarle también, tal como corresponde, porque somos del estado plurinacional. Carumate, Tarameta, Queray, Papé, Bolivia, Pegua, Trucha. Para los hermanos de Paraguayro, Jaijú, Paraguayro, Jaijú, Bolivia, Bay, Chapa de Carú, hermano, hermana paraguaya. A ver, la gente en el TikTok, ¿cómo están? Filaquero Milton Calani, ¿qué tal? Buenas tardes. 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Un abrazo para su gerenta propietaria, la señora Felipita.

amigo, vamos con otra cancioncita. A ver, ¿dónde está? A ver, señor operador, lo tenemos a la vista. Chino, hoy estamos en día miércoles, netamente reggaetón, chicos. Vamos a dar la data correspondiente del número de mensajería de nuestra emisora. Atención, 1161-25-9825. Vamos con otro temita. ¿Dónde está Maluma? A ver, señor operador. Dale, papachito querido, dale.

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Un abrazo para la gente de Lugano. ¿Qué tal? Bienvenido y bienvenida, sean gente hermosa. Un abrazo para la gente que está allá en Parque Avellaneda. Ahí tenemos.

Bien, amigos, vamos a colocar otro lindo tema. Ya lo tenemos por acá, ¿sí? Esto es de Radioactiva, señoras y señores. Buenas tardes a la gente de Brasil. ¿Cómo están? ¿Cómo estáis vos? ¿Todo bien? ¿Todo feliz? Boa tarde, menina, allá en São Paulo. Ahí está Rosita, ahí está Jimanita. En la zona de Brasil, en São Paulo, Brasil, país más grande del mundo. Ahí está. Para la gente de Chile, un abrazo hasta Alto Hospicio. Ahí está la familia Fernández en sintonía también a través del tiki-tiki, ¿eh?

Bien, amigos, 14 con 26 minutos. Estamos en día miércoles, mitad de semana. 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Un abrazo para Ailén y para la señora Antonia. ¡Eso!

bien, amigo. 14:27. Dios mío, se van volando el tiempo, ¿eh? 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

Bien, amigos, vamos a ir a lo que venimos, chiquitos, queridos, papito. Ahí está la gente de Ciudad Oculta. ¿Qué tal, Cambito? Dice, buenas tardes. Camisaki, Gilate, ¿cómo estás, Santiaguito? Para la gente del Facebook, Marquito, ¿qué tal? Buenas tardes. Bien, amigos, también tenemos... A ver, este pequeño anuncio, ¿dónde está por acá? A ver, pásamelo, señor. Pásamelo, coleguita, sí, señor. Atención, amigos oyentes, para este 15 de agosto se viene algo bonito también para los que amamos la cultura nuestra, ¿sí? Atención, amigos oyentes, se viene el 15 de agosto en los Teatro de Avenida. Ahí está, anoche me estaban preguntando justo, ¿no? He posteado en mi estado ahí también. Sí, Bolivia Vive se viene para este 15 de agosto, 20 horas en el Teatro Avenida.

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De acá a unos 10 minutitos vamos a conversar también con el capo de la danza. Él nos va a expandir un poquito más a fondo de lo que se viene para este 15 de agosto acá en Congreso.

bien, amigos oyentes, vámonos a lo que vinimos, muchachos. Luego vamos a leer más anuncios. Vamos a lo que vinimos, muchachos. Levanten esos ánimos. 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

Un abrazo para la gente que está visitando el TikTok también. Ahí está Felisa, ¿cómo estás? Buenas tardes. Ahí está, qué linda canción que acabamos de escuchar, che. Vamos a ir con otro temita musical. Ahí está, hora de la tarde. ¿Dónde está el siguiente temán? Te recuerdo, Dios mío. La gente quiere que le metamos a full la music, ¿eh?

¡Ah, caray! ¡Qué recuerdo, ¿no? Cuando tú estabas en el colegio o estudiabas en la noche, seguramente te escapaba, te iba a la disco, ¿eh? ¡Ah, caray! ¿Cómo estás, Rosemary? ¿Qué tal? Bienvenida. ¿Cómo estás, Delmita? ¿Qué tal? Erasmo Flores, bienvenido. Gracias, gracias. La gente que se van ahí también comunicando junto a nosotros. Un abrazo para la gente de Liniers, la gente de Flores y el Bajo Flores. Ahí está nuestro amigo Cristian en sintonía.

Ahí está Dálmata Pasarela. Dios mío, qué recuerdos. Antes me voy con este siguiente anuncio, ¿sí? 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Buenas tardes, bienvenida. Franco Mamane. ¿Cómo estás? Sí, bueno, dice bienvenido. Ya estoy casi, a ver, un mes y mi sexta semana acá en la radio, ¿eh? Gracias al director Juan Carlitos Ramos. Un abrazo para él. Hola, Igor, pensé que ya estabas en tu Bolivia, dice, ah, nuestro país, dirás, ¿cómo estás, Noelia? Buenas tardes. A ver, ¿quiénes vieron mi estado? Enseguida, bueno, vamos a tener un contacto directo también con el capo de la danza. En minutos, señoras y señores, vamos a hablar, ¿eh? Ahí está con la gente que estaba preguntando anoche, ¿no? Vieron mi estado, claro, gracias. Atención, ¿eh? Atención, ¿eh? Claro, nosotros somos amantes de nuestra cultura, del baile. Y para eso vamos a tener un contacto telefónico enseguidita. Pero antes me voy con esta linda canción de Sion. Vamos, Chapi DJ. ¡Vamos!

0: 14:41 en todo el territorio argentino. El día está todo tranquilito, solcito. Pero en la sombra hace frío, ¿no? Ya se viene el clima del libro, dice. Hacen reír, che. Pásame el teléfono, hermanito, por favor. Ahí está.
1: Caliente.
0: White Zona Music.

¡Qué canción, Dios mío! Vámonos con otra cancioncita mientras preparamos acá la llamadita también nosotros, ¿eh? Vamos a ir con este otro temita musical, a ver. ¡Ozuna! ¿Cómo estás, Mari? ¡Bravo! Buenas tardes, Marisita. ¿Cómo estás? ¡Papucho! Dice. ¡Ay, ay!

Un abrazo para la gente de Bolivia, allá en Camiri, en Cordillera, mi tierra natal, Gutiérrez, Camiri, Bolivia, Santa Cruz. Vamos a contactarnos con la gente de Bolivia Vive. Se viene para este 15 de agosto, ¿eh? Un lindo evento de baile netamente boliviano, ¿eh? Las danzas nuestras siempre están vivas dentro y fuera del país, ¿eh? En minutos vamos a hablar con el señor Pablo Alejandro Aguilar de la Danza Sur, ¿eh? Ayer se lo estuve comentando, anoche también, ¿eh? Gracias a la gente que me van preguntando ya por acá, ¿de qué se trata? Dicen.

0: Estamos llamando al señor. Hola. Aló, buenas tardes, señor. ¿Cómo estás? Pablo Alejandro Aguilar, ¿verdad?
1: Exactamente el mismo. ¿Cómo estás, Iber? Un gusto.
0: El gusto es mío, querido Alejandrito. ¿Qué tal? ¿Todo bien? ¿Cómo andan esos ánimos para este 15 de agosto? Che, ¿eh? Ayer me enteré a través de Milenquita Navarro. Y gracias también por la confianza, amigo. A ver, cuéntele a la gente qué tenemos para este 15 de agosto. ¿De qué se trata? ¿Cuáles son los protocolos que se va a llevar adelante? A ver, ¿cómo es la cosa, mi querido Pablito Alejandro,
1: Sí, señor, ¿cómo no? Bueno, primero muchas gracias por el espacio, ¿no? Por el espacio para hacer un poquito de difusión.
0: Perfecto.
1: Y obviamente por el contacto, muchísimas gracias. Bueno, te cuento, mira, nosotros venimos trabajando ya desde el 2016.
0: ¿Ya?
1: Haciendo teatro en el Teatro Astro, estuve en el Teatro Empir. Y bueno, desde el año pasado estamos haciendo este mismo evento en el Teatro Avenida.
0: Ya.
1: Es un hermoso teatro que, bueno, estamos aprovechando el lugar. Y la verdad que es perfecto para este evento tan importante que es el mes patrio de Bolivia, ¿no?
0: Sí.
1: Y bueno, este año estamos haciendo, la temática es Bolivia vive.
0: Ya.
1: O sea, los bolivianos, todos los bolivianos que emigran de aquí, en realidad todos los migrantes, ¿no? Que vamos a diferentes partes del mundo a llevar no solamente nuestro trabajo, sino llevamos nuestra cultura, ¿no? Porque boliviano siempre se lleva todo, se lleva su cultura, sus comidas, todo. Y bueno, eso estamos tratando de mostrar en esta gala,
0: ¿ya?
1: Que es por el patrio de Bolivia, ¿no? Que es mostrar lo que es la diversidad cultural de Bolivia y aparte contando algo. Tenemos un hilo conductor, por eso el evento se llama Bolivia vive, la cultura nos hermana, a este hermoso país que nos abrió las puertas, ¿no? Que es
0: el
1: país Argentina. Y bueno, esto lo estamos haciendo en el Teatro Avenida el 15 de agosto, lo tienen que anotar, el 15 de agosto a las 20 horas, ¿sí? Tenemos todavía entraditas, el teatro es bastante, son 1500 butacas, es por sectores. El año pasado te digo, había gente que dijo, bueno, hagan un segundo evento, o sea, ese mismo año querían que hagan, pero bueno, ya no teníamos fecha en el teatro, así que este año lo estamos haciendo y seguramente nos va a ir así de bien porque nuestros paisanos van a ir y es un hermoso evento para que uno esté sentado y pueda apreciar un espectáculo de lujo, ¿no?
0: Claro, querido Pablito, ¿cuáles son las danzas que se van a presentar? ¿Hay algunos nombres por ahí para ir anunciando a la gente también?
1: Claro,
0: a ver.
1: Cómo no, sí, ya te tiro una pista. Estamos haciendo algo que se celebra este 1 de agosto, ¿qué sería? A ver, Iber. ¿El 1 de agosto qué sería?
0: El 1 de agosto. se viene también lo que es para el mes de la Pachamama, pues no sé, es también algo cultural nuestro que lo llevaron los ancestros y nosotros en esta generación también lo recordamos con mucho cariño, ¿verdad?
1: Exactamente, mi estimado, sí, así es mismo, bueno, estamos haciendo una danza mostrando cuál es este ritual para nosotros, para los bolivianos, ¿no? Hacer a nuestra Pachamama, ¿no? Nuestra madre tierra. Estamos haciendo eso. También el otro grupo, que somos dos ballets que estamos organizando.
0: Perfecto.
1: Está haciendo la parte de los migrantes, todos los bolivianos que migran, lo que tienen que pasar, ¿no? Para hacer algo aquí en este país, ¿no? O en diferentes lugares. Después también tenemos las danzas del Surisicuri, hay otras danzas de los Chapacos.
0: Qué lindo, che.
1: La de los mercados, viste que allá los mercados, ya caserito.
0: Sí, sí, sí, temero, exacto, mercado, exacto. Baratito. Me lo estoy imaginando lo que vas contando,
1: Exactamente, estamos haciendo esa puesta en escena, pero contando a través de la danza.
0: Qué lindo, que, mi bueno, querido Pablito.
1: Va a estar muy, muy lindo, mi estimado Iber. Y bueno, también agradecer, bueno, aprovecho tu espacio para agradecer a nuestros amigos, auspiciadores,
0: ¿ya?
1: Que nos dan una mano, ¿no? Que es, bueno, Estudio Jurídico Bolivia, a la señora Janet, que, bueno, ella es una conocida hace tiempo. A Juan Carlos, de Grupo MIC, a Grupo MIC también, muchísimas gracias. A otro, a otro chapaco perdido por ahí. Un paisano mío.
0: Ahí está.
1: Las construcciones, a Julián. Julián Arias, un gran abrazo igual. Y a mi estimado amigo Johnny de May Bolivia también, que nos da una mano.
0: Ah, mira vos.
1: Bueno, varias veces ya se suma a nuestras puestas en escena, ¿no? Y también, bueno, donde comer rico, comida chapaca tarijeña en la Peña La
0: Ah, caray.
1: Chapatita, ¿no? A Doña Evita.
0: Ahí
1: A
0: está,
1: Doña Evita,
0: saludos, ¿eh?
1: muchísimas gracias por su apoyo también. Y a una amiga también que es cochabamina, pero bueno, la aprecio mucho, a la señora que

0: seguridad, también tiene su empresa ahí, y también a Cantuta, a Dani, que me hizo el contacto, muchísimas gracias también a todos ellos. Estamos llevando también este evento en marcha, ¿no?
1: Bueno, Pablito, querido, qué lindo lo que acabas de mencionar. Ahí está, la gente dice, yo estaré ahí, me dice por acá Camila Varga, otra Rosita Galvez. A la gente se va a sumar seguramente mucho porque amamos a nuestra tierra y nos venimos de nuestro país también con todo eso, ¿no? Con la cultura nuestra, y esto va a ser algo muy lindo este 15 de agosto. Pablito, y una consulta, el número para que te contacten la gente, por favor, y con eso cerramos, ¿sí?
0: Sí, bueno, el número es 11-31-91-84-24. Repito, 11-31-91-84-24. O también nos pueden encontrar en las redes sociales, TikTok, Instagram, Facebook, como Ballet Danza Sud.
1: Ballet Danza Sud, atención, gentecita. Ballet Danza Sud en las redes sociales, ahí está.
0: Exactamente, mi estimado. Así que pueden mandar mensajito 24/7, atendemos en todo momento, así que no hay ningún problema.
1: Listo, mi querido Pablito, gracias también por la confianza y un abrazo gigante para todos ustedes, los organizadores, y ahí para Milenka Navarro en especial, también una amiga. Gracias, la verdad, y gracias Mile, y gracias a todo el equipo también que tiene usted ahí en la organización de poder juntar a gente nuestra que se va a llevar algo lindo este 15 de agosto. Bueno, te mando un abrazo gigante para vos, querido Pablito Alejandro. Dios te bendiga, hermanito. Gracias por atendernos, ¿sí? Listo, chaucito, permiso. Vamos a estar anunciando, Pablito. Un abrazo, chau.
0: Chau,
1: Iber. ¡Ah, caray! Se viene algo lindo, chan. Para este 15 de agosto, ¿eh? Hay que ir a chequear, ¿eh? Ahí a los bailarines de nuestra querida danza. Tantas danzas tenemos en Bolivia. Un abrazo también para los hermanos que hacen parte de la fraternidad acá en Ciudad Oculta, ¿eh? Hay de todo, ¿no? En Bolivia es diverso. Nosotros somos del estado plurinacional. Por acá dicen, a Liber quiero verlo bailar tinco. Dice, claro, puedo, ¿eh?
2: Tenemos un problema.
1: Qué lindo, chelo, que se viene. Ahí está. Tenemos todavía 16 días la vez para prepararnos. También ahí está el número, ¿sí? Y sí, vamos a tirar el número nuevamente para que la gente vayan contactándose por la centradita, claro, ¿eh? Hay que apoyar a lo nuestro, sí, señor.

nos vemos el 15 de agosto. En el Teatro Avenida, en Avenida de Mayo 1222. A ver, ¿qué nos dicen por acá la gentecita? Iber dice... Al Iber lo quiero ver bailar chacarera, ya que gritas tanto. Dice, claro, hago el grito chaqueño. ¿Cómo no? Ayer sí estuve en lo último, ¿no? En lo último minuto también acá en la radio, sí. Cada martes nosotros pasamos música netamente del folclore boliviano, ¿eh? La industria rica. Gracias por su quiéreme en el TikTok. Ahí está Pablo Ricalde. Mayerlin Salazar, a ver quiénes más están por acá. Efraín, ¿qué tal? Buenas tardes. Vámonos con otro temita, señor operador, Antes que nos vayamos con otra cancioncita, por favor, a ver dónde estás. Ah, esa era la solicitud de nuestra amiga Mónica. Por hoy se lo voy a pasar, ¿ah? Porque estamos netamente con reggaetón, Moniquita. Estoy adelantando con esta canción, Lo camelo y versito, nos decía justo, estábamos hablando con nuestro amigo Pablo Alejandro,

0: pausa, me voy a la tanda comercial de Radio Activa. Y en minuto vamos a regresar con mucho más de buena música de este género reggaetón, ¿no?
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2: Bien, amigos, arrancamos la segunda horita de nuestra programación aquí en Tu Radio Amiga, la 93.9 desde Buenos Aires, Argentina, para todo el mundo. Buenas tardes, bienvenidos sean a la gente que se van sumando ya a través de la frecuencia modulada. Gracias, caseritos, caserita. Un abrazo para los amigos del volante. Para los que recién me van siguiendo, también mi nombre es Iber Rosado, más conocido como Iber el Gambita. Miércoles, netamente reggaetón, el género que vas escuchando, ¿eh? La música joven, dijo alguien por acá. Ahora voy a chequear el Facebook, ahí mensajito también, ahí está. Milenka Navarro, Milecita, gracias a ti. Hay que tentarse este 15 de agosto. Vamos a ir a chequear la danza, la danza sud, ahí está. Gracias, Paulito, querido. Gracias, Milenka Navarro, ahí está. Un abrazo para todos esos genios, ¿eh? Hacen ver a lo más grande la cultura nuestra fuera del país, señor. Agradecemos esta segunda horita a la gente que va trabajando junto a nosotros. 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

¿Cómo está saliendo el audio en el tiquitique? A ver, ¿dónde están las chiquillas que siguen al Cambita? Un abrazo para los hermanos de acá de Villa Lugano. Ahí está Jorgito, buenas tardes. Dale, Cambita, dice, ahí está, dice, ¿en serio, eh? Es el 15 de agosto, chico, ¿eh? 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

Señores, sube el volumen de tu radio receptor. ¡Eso! Wisin y Yandel. Vámonos con otro temita musical a esta hora de la tarde. Nos vamos con ese tema de Daddy Yankee, ¿les parece? 15:08 minutos. Y esto suena así de esta manera en este día miércoles 29 de julio. Ponele play, Chapin DJ.

A ver, ¿qué nos dice la gente en el Facebook Live? Vale, danza, su excelente programa, dice Milenka Navarro. Todos nos vemos el 15 de agosto. Claro, Milenquita querida. Yola Janet Maita Urquiola, buenas tardes. Ay, qué lindo gesto de nuestra amiga Yola Janet. A ver, ¿quiénes más van? A ver, ¿quiénes están por acá? Ay, el mensajero mío también. Un abrazo, Iber, dice Santiaguito. Saludos para usted, Santiago, ¿eh? Un abrazo para los hermanos de La Paz, Cochabamba, Santa Cruz, Oruro, Pando, Beni, Tarija, Chuquisaca. Gracias por estar en sintonía, gentecita hermosa.

¿Cómo está Karencita en el TikTok? Ahí está, la gente van saludando, reapareciendo también, ahí está. ¿Cómo está querida Cintia? Buenas tardes, bienvenida. ¿Cómo está Pablo Rojas? Creaciones Ensi, buenas tardes. A ver, vamos con eso, corazoncito. ¿Cómo estás, Búfalo? Vaya, pero qué nombrecito, miramos, Búfalo Belly, ¿eh?

Está Thalía también en el Facebook. ¿Cómo estás, querida Thalía? Thalía Marca, buenas tardes. ¿Cómo estás? Claro que vamos a ir nosotros también, ¿eh? Voy a ir con mi guardaespaldas, mis... 15 con 12 minutos. 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

ver qué nos dice nuestra amiga Verónica Villalba de Aguilar. Qué genial, 15 de agosto, agendalo, dice. Ahí están, ahí la gente van participando también en el Facebook, ¿eh? Gracias, Verónica Villalba de Aguilar. Un abrazo para usted, ¿eh? Que tenga un excelente día y tarde noche. En este día miércoles, gracias por tu mensajito, ¿eh? Nosotros estamos a partir de las 14:00 minutos hasta las 16 acá en Radio Activa. Lunes a viernes, libre el cambita a través de su programa La Tarde Ideal de Activa. Aquí en Capital Federal, un abrazo para la gente de Loma de Zamora y está llegando más mensajitos. Un abrazo para Eric Javier Hernán Omonte. Gracias, gracias por los quiéreme en el TikTok. La gente que quiera ir a ver este lindo evento, sí, anótense 11-31-91-84-24. Contáctense con Pablo Alejandro, ¿eh? Ahí está para ir a ver también las danzas bolivianas, sí, señor. Mejor si nombran el nombre, el... Escuché, mejor dicho, escuché el programa del Cambita. Va a tener un descuento, ¿eh? 11-31-91-84-24.

Hola, bebé. Vámonos con otro temita musical, señoras y señores, a esta hora de la tarde. Déjame entrar de Macano. Póngale play, papacho, ¿eh?

Rosy 87. Buenas tardes, Rosita. Un abrazo hasta Sao Paulo, Brasil. Ahí está Daniela en el TikTok. Ángela, buenas tardes. Netamente reggaetón, chicos, el día de hoy, ¿eh?

estando fuera del país. Y sí, señora, ahí está, 15 con 20 minutos. Va pasando la hora nacional acá, ¿no? 15 con 20, 15 con 20 en Sao Paulo, Brasil, en todo Brasil, ¿eh? Un abrazo, gracias Barrosi, gracias Jimena, gracias... ¿Quién es más? Porque me mandaron un mensaje en el privado. Ahora vamos a atender un cachito, ¿eh? Vamos con otro temita musical. Ahí está, hora de la tarde. Vamos a escuchar también este lindo temito también que siempre van solicitando. Hay alguien que me está haciendo cosquilla por acá en mi WhatsAppero personal, ¿ah? ¿Eh?

está Eric Javier Hervas. ¿Cómo está Vía Litaki? Buenas tardes, bienvenido. Dime si te vas con él. Un abrazo para Código Fer. Ahí está Alejandro, ahí está Gaby Durán, también acá en Ciudad Oculta. Gracias. Ahí están los amigos del taller, los Ratuki en sintonía. ¡Qué milagro, che! Para Seth José, hasta Bragado, allá en Lomas de Zamora.

A ver, ¿qué me dice por acá? Hola, Iber, ¿qué pasó con el saquito ese? Sí, la gente, ¿no? Miren, calladito, che. Ay, ay, ay. El día lunes, claro, vine con saco, ¿no? La tengo por ahí, ¿eh? No. Mañana jueves, ¿sí? A ver, ¿qué me dice Ericito Javier? Dice, saludo para la raza de Sildania, dice. Un abrazo para la gente de Sildania.

¡Qué lindo tema musical! Ahí está. 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Gracias por la confianza, la señora Antonia y Ashelen. Te vas con él. ¿Cómo estás, Vicky? Buenas tardes.

miércoles de reggaetón. Vámonos con otra cancioncita, señor operador. Y luego vamos a ir con otro anuncito. Mientras tanto, vámonos con este temita musical. Escuchen atención. Ya habíamos escuchado, pero se lo vamos a colocar porque si no se va a enojar, ¿eh? Por suerte,

es el género que escuchamos los días miércoles, ¿verdad? Un abrazo para Juan Carlos el Chapaco. Hasta Celina City. Ahí está tu canción, mi brother.

15 con 27 minutos, vamos a ir con otra linda canción, con el gentil auspicio de nuestro amigo Roger Lime.

A ver qué está pasando en el tiki tiki por aquí, a ver. Eric Javier Elba, ¿qué tal, papacho? Están hablándose en portugués, Dice. No. Ah, estaba preguntando si está en Brasil Rosita, sí. Rosita está en São Paulo, Brasil, Vamos para la disco si quieres bailar. Ahí están los Guanabanas.

Gentil oficio de Forever, también ahí está Roger Laime apoyando también a este desafío radial. Un abrazo para Rogercito, ¿sí? 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Vamos con esta linda canción, el trébol. El recuerdo.

Ahí está Mari Ramírez, buenas tardes. Rosy, querida, buenas tardes. Ahí está. Están hablándose en portugués acá en el TikTok. Oiga. Nacheli Vilca, buenas tardes. ¿Cómo está Ricardito, querido? Bienvenido ahí en el TikTok de la radio.

¡Qué linda canción, señoras y señores! ¡Vámonos con la siguiente cancioncita! A ver, ponle play, papito, a ver, dale. Esta noche de travesura. ¡Qué linda recuerdo, Cambita! Dice, metele pata ahí, pero vos también a la música, dice. No, no, no, ¿cómo, chicha? Estamos aburridos de la chicha, dice, no, pará. Mira que después de nosotros se vienen los avisos clasificados, luego se viene el Marcelito Quispe, el Chicherito, ¿ah? Tranquilo, hermanito. Miércoles netamente reggaetón, gracias por tu apoyo también, pero bueno, el Chichero es el Chichero, ¿eh? Vámonos con esta linda cancioncita. Dímelo, ¿qué vas a hacer? Héctor el Father, esta noche de travesuras.

A ver, ¿qué dice la gente en el TikTok? Dice, ahí están los corazoncitos. Margarita, ¿qué tal? Buenas tardes, ¿cómo estás? Susana Quispe, Richard, buenas tardes. Paulita, querida, ¿cómo le va, Paola? Buenas tardes, hermosa. Jeffer Fabián. A ver, María 33, buenas tardes, Marisita. A ver, ¿quiénes más se van sumando a esta hora de la tarde?

¿Cómo está, Feli? Querido, un abrazo hasta Ciudad Oculta. Para la gente de Lugano, Lomas del Mirador, Linier, gracias. Gracias por estar en la sintonía, che. Juan Villadolfo, buenas tardes.

A ver, ¿qué dice la gente en el TikTok? ¿Cómo está Luchito? Buenas tardes, Luchita. Un abrazo para la gente del taller El Ojo de Águila. ¿Cómo están, queridos compatriotas? ¿Cómo está José Daniel? Panchita, Robert, Luchito. Mira, vamos, ahí está, gracias. Vámonos con otro lindo temita musical. ¿Dónde está la canción que habían solicitado ya antes? A ver, señor operador. Vamos con este temita musical de la vieja escuela.

A ver, antes que corra la música por acá, señores, pasame el número, dice, para ir a ver la danza. Perfecto. 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Esto es para el 15 de agosto, ¿eh? Tienes 17 días. Vas a ir con tu novio solita.

A ver, ¿qué dice la gente del tiquitique? Iber, bajate esa barba. ¿Qué pasó, compañero? No, yo lo conozco. Siempre me están jodiendo, ¿no? Yo lo conozco al Iber, o sea.

0: no va a haber reguleo. ¿Ok? Y anda conmigo. ¡Ja!
1: ¿Cómo está mi querido Lucas, el chico fiel? Buenas tardes, capo. ¿Cómo está, chico fiel, Al que me estaba gozando con la hija de la estrellita, ¿no? La de los Estados Unidos. Un abrazo para mi hija que está en los Estados Unidos. Ahí está Estercita.
0: Tranquila que no voy a
1: ver. Un abrazo hasta Colombo, Estados Unidos. Y eso que no quería ver mi celular. Saludos, Milenka Navarro. Milecita también está pendiente del programa. La gente en el Facebook nos decía, sí, vamos a estar el 15. Dice, a otras personitas por acá me decían, Iber, vas a ir vos. Y claro, sí, tengo que irme bien equipado con mi guardaespaldas. Vámonos con otro temita musical. A ver, señor operador, me han pedido el tema de MC Caco por acá también. Ponele play, papito, ahí dale. Para la gente de Camiri, ahí está Selenita. Un abrazo para la chapaquita Karen allá en Villamonta. Mucha gente se hizo el viral el número del cambista. Dios mío, son cosas también, ¿no? De cosas de radio, de hacer radios.
2: Por favor, no te hagas eso.
1: Ahí está tu canción, Selena.

A ver, ¿qué dice Karen la Chapaquita? Iber, saludá en guaraní, dice. Sí, saludé, mi querida Karencita, pero nuevamente lo puedo hacer, ¿eh? Un abrazo hasta Cochabamba, Bolivia, hasta la Jackson. Ahí está Hilda Morato. A ver, Karencita me está pidiendo, ¿eh? A ver, vamos a saludar a la gente, lo que hablan guaraní de Bolivia. Karuma, Tinta Raleta, Bolivia, Pegua, Tuincha. Ahí está Karencita. Hablan guaraní, yo también la hablo guaraní. Entiendo que he hecho un cachito también, ¿eh? El que quiere puede, ¿no? Como dice el dicho, claro, ¿eh? Además, el humano puede aprender más de 25 idiomas, ¿eh? ¿Cómo estás, Tini? ¿Qué tal, Angélica Rangel? Buenas tardes, Bruce

Récord MC4 y viene el Gambita acá en vivo y en directo para toda la gente hermosa que nos sigue en día a día, semana tras semana, mes a mes y los 365 días del año siguiendo a Radio Activa. ¿Eh? ¡Qué lindo, che! Ahora sí nos vamos a ir a escuchar a otro gran artista también acá de la República de Argentina, señoras y señores. Póngalo, tío, dice un abrazo para mi sobrina hasta Gutiérrez, Cordillera, Bolivia, Camir y Santa Cruz. Jennifer López, ahí está la licenciada, ¿eh? Mi sobrina es licenciada, ¿eh? Licenciada en Derecho, ahí está Jennifer López Rosado.

Ahí está, pero qué canción, señoras y señores. 15:48 ya la hora nacional acá en República de Argentina. 15:48 en Brasil. Un abrazo gigante para la gente de Sao Paulo, Brasil. Los hermanos bolivianos, las y los bolivianos que están allá también trabajando en las diferentes oficinas. Muchísimas gracias por la sintonía. También a la gente nuestra allá en nuestro país. Ahí está, en mi provincia Cordillera, también ahí está mi sobrinita en plena sintonía a través del aplicativo, ¿eh? Gracias Jennifer, gracias Melania. ¿Cómo estás Beto Charito? Gracias, gracias, gracias chicos, chicas. Saludos grandes hasta La Paz, Bolivia. Allá en el Alto para Germancito Aranda. Fiel oyente de Iber el Cambita, ahí está desde Bolivia también él, ¿eh? ¿Cómo estás, Dami, querido? ¿Cómo estás, Gutiérrez? Gutiérrez 77, un abrazo para usted, ¿eh?

Soy Zeta Iber Ross. Vámonos con otro temita musical a esta hora de la tarde. Vamos a colocar un temón que le va a encantar a usted, señor operador. ¿Cómo está, señor operador? Todo tranqui, ¿eh? Ya quiere irse este chico, ¿eh? No. Vámonos con este temita musical para la gente de allá de Lomas de Zamora, barrio Santa Catalina. Para Natalia Zanabria y su familia.

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1: A ver, gentecita, ¿desde dónde me van escuchando? Me van visualizando. A ver, gente del TikTok. ¿Cómo están? Bienvenidas, chicas. Sí, soy el mismo, ¿eh? Usted es el Iber, dice. Sí, soy el Iber, ¿eh? Mi nombre es Iber Rosado. Iber, mi nombre, mi apellido es Rosado. No, si debe ser el pariente de Tony Rosado. Nada que ver, ¿eh? Él es de Perú, yo soy boliviano, soy de Santa Cruz. Mis abuelos son de Valle Grande, mi abuela de Tarija. Un criollito más de Bolivia, de la zona del Chaco, acá en Buenos Aires con ustedes, ¿eh? ¿Cómo está Flores? ¿Cómo está Florcita? ¿Cómo está Freddy Mamani?

Bien, amigos, 15:52, llegando ya a la recta final a la vez nosotros, ¿eh? El día de hoy, miércoles 29 de julio. Mañana estaremos nuevamente acá a partir de las 14 horas, sí, señor. 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Qué rápido se ha pasado el tiempo, ¿eh? Me quedé con 4 canciones, Dios mío, ¿eh? Mañana estamos con el género clásico, música clásica. Mañana, jueves, sí señor, 30 de julio, ¿eh? Así que gracias por seguirme la gente también a esta hora. Muy tarde su mensajita, che, ¿por qué son así? A ver, vamos a ir con este temita musical, ¿eh? Con este tema me voy a tener que despedir, mil disculpas. Debo 3 cancioncitas para mañana, se lo paso, ¿eh? Gracias, Willycito, ¿eh? Chaucito, señoras y señores, hasta el día de mañana, cuídense un montononón. Saludos grandes y bendiciones de Dios para todos ustedes, ¿eh? ¡Chao! ¡Permiso! ¡Hasta el día de mañana conmigo!

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4:04 p.m. en la República Argentina. Tengan todos ustedes muy buenas tardes, bienvenido como siempre al sector de los clasificados de la radio, siempre con respuesta de forma inmediata. Lápiz y papel, por favor, para poder agendar como siempre el sector de los clasificados, siempre con respuesta de forma inmediata como tiene que ser, por favor, ¿eh? Atención, si usted quiere dejar su aviso clasificado, anote este número, agende este número, por favor, 11-30-19-64-31, 11-30-19-64-31. Atención, atención, urgente, urgente, se necesita dos rectistas, atención, esto para tele aliviana, o personas múltiples, o solamente aquellos que sepan manejar recta, igual, se les va a dar trabajo, igual se les da trabajo, ¿eh? Atención, el pago es por quincena, o también por hora, o también por prenda, mucho dependiendo, en este caso, de la conversación, ¿eh? Estamos ubicados en Piedra Buena y UBAC. Para mayor información, 11-68-60-43-87, 11-68-60-43-87. Atención, agende, agende y anote, aviso de alquiler, se alquila un departamento de dos ambientes con cocina, baño, un patio cubierto, esto por Guardia Nacional y UBAC, Parque Avellaneda. Para mayor información, 11-66-94-18-37, 11-66-94-18-37. Atención, anote y agende, por favor. Se vende un cochecito de bebé, urgente, atención, precio económico. Se vende un cochecito de bebé, precio económico. Se tiene que comunicar, atención, a partir de las 16:30 a este número. 11-40-44-15-63. Reitero, se vende un cochecito de bebé de forma urgente. Atención, precio económico. 11-40-44-15-63. ¿Lo anotó? 11-40-44-15-63. Siga anotando, por favor, atención, se busca tres overloquistas, también rectistas y ayudantes para taller de remería. Esto en la zona de Mataderos, tienen que comunicarse al 11-26-16-21-92, 11-26-16-21-92. Atención, se necesita taller de tela de gym con experiencia en todo tipo de prendas de gabardina y también tela de gym. Esto por la zona de Capital Federal y también se precisan dos ayudantes mujeres con o sin retiro. Tienen que comunicarse este número, anote y agende por favor, 11-34-90-00-60. Reitero, se necesita taller de tela de gym con experiencia en todo tipo de prendas de gabardina y también tela de gym. Esto en la zona de Capital Federal y también se precisa dos ayudantes mujeres, se precisa dos ayudantes mujeres con o sin retiro. 11-34-90-00-60. Sigue anotando, por favor, que tenemos más clasificados. Atención, atención, urgente, se necesita rectistas o también doblistas, esto para taller de tela de gym clásicos y también un ayudante oficial. Trabajo todo el año en la zona de Mataderos, ¿eh? Tienen que comunicarse al 11-55-92-58-94, 11-55-92-58-94. Atención, de forma urgente, se busca en alquiler una casa. Reitero, se busca en alquiler una casa grande con galpón o un galpón grande para taller textil. Esto por la zona de Villaluro, Floresta, Parque Avellaneda o también Mataderos o también por cercanías. Tienen que comunicarse al 11-23-64-16-79. 11-23-64-16-79.
Sigue anotando, por favor, que es importante. Aviso de alquiler, se alquila una pieza. Esto para una familia. Esto está ubicado por Mercedes y Bacacay. Para mayor información, 1161-115799. 1161-115799. Atención, se vende un auto Chevrolet Onix Plus 1.2 MT con 39.000 kilómetros de recorrido. Para mayor información tienen que comunicarse al 1159-70-43-76. 1159-70-43-76. Tienen que llamar de 8 a 19 horas. Atención, aviso de alquiler. Se alquilan dos departamentos, uno de tres ambientes con cocina, baño, una terraza, y el otro es de cinco ambientes con dos baños, cocina, terraza. Esto está ubicado por Ameguino y Eva Perón, Parque Avellaneda. Para mayor información, 1149-94-63-85. 1149-94-63-85. Atención, se necesita con mucha urgencia, anote agente por favor, se necesita con mucha urgencia para taller de remería overloquistas. Esto para la zona de Mataderos, cerca de la radio. Se paga por hora y quincenal. Tienen que llamar al 1160-30-6404. 1160-30-6404. Atención, un joven con ganas de trabajar busca trabajo de ayudante vendedor o también repositor. Esto por la zona de Flores o también Parque Avellaneda. Tienen que comunicarse con mucha urgencia al 11-30-55-78-45. 11-30-55-78-45. Atención, se alquila una pieza por la zona de Mataderos para una persona sola, pero que sea responsable y de la colectividad boliviana. La pieza mide 4x3.5. Tienen que comunicarse los interesados a este número 11-24-61-98-96. 11-24-61-98-96. Atención, se necesita rectistas, doblistas y también ayudantes para taller de tela de jean. El trabajo, atención, sí, pero el trabajo es con responsabilidad. Personas que sean responsables y también personas serias para el trabajo. Se necesita rectistas, doblistas y ayudantes para taller de tela de jean. Tienen que ser, como siempre, personas responsables y serias que trabajen con responsabilidad. 1151-61-21-54. 1151-61-21-54. Atención, aviso de alquiler, se alquila un departamento.

Apartamento de dos habitaciones, una sala, cocina, baño, esto para la colectividad boliviana, esto está ubicado por Guardia Nacional y Echendía. Reitero, se alquila un departamento de dos habitaciones, más una sala, cocina, baño, para la colectividad boliviana, por Guardia Nacional y Echendía. Para mayor información, 11-59-70-43-76. 11-59-70-43-76. Siga anotando que tenemos más clasificados. 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Anote, agende, por favor, anote, agende, que es importante. Se busca una casa de 4 o 5 ambientes para vivir y taller familiar. Reitero, busco casa de 4 y 5 ambientes para vivir o también taller familiar. Tienen que comunicarse al 11-34-15-14-99. 11-34-15-14-99. Atención, se alquila 3 cuartos. Sí, atención, se alquilan 3 piezas. Una es de 7x3, la otra es 4x4 y la otra es de 2x2. Esto está ubicado por Parque Avellaneda, preferentemente a la colectividad boliviana. Solamente para vivir. Tienen que comunicarse al 11-25-10-44-13. 11-25-10-44-13. O también al 11-24-99-60-33. 11-24-99-60-33. Atención, se precisa operarios múltiples. Esto para la confección de tela de jean. 4 ayudantes. El trabajo también es de 8 a 18 horas. Reitero. Se precisa operarios múltiples para la confección de tela de jean. 4 ayudantes. El trabajo es de 8 a 18 horas. Sueldo a convenir. Zona de Mataderos. Para mayor información, 11-22-94-48-83. 11-22-94-48-83. Atención, aviso de alquiler. Se alquila piezas de 1, sería de 1, 2 y también 3 ambientes. Reitero, se alquila piezas de 1, 2 y 3 ambientes por Eva Perón y Basualdo. Para mayor información tienen que llamar al 11-69-46-84-67. 11-69-46-84-67. Atención, anote, se precisa ayudante de costura y también ayudante, en este caso, de plancha. Reitero, se precisa ayudante de costura y también ayudante de plancha. Esto para la zona de Mataderos. El trabajo es con retiro. Trabajo con retiro. Tienen que comunicarse a este número 11-58-78-98-61. 11-58-78-98-61. Atención, se alquila departamento de 3 ambientes en la zona de Lugano. Esto por José Ignacio Ricci al 3133, entre Echendía y UBAC. Tienen que comunicarse a este número, por favor, agende, anote, 11-61-51-88-84. 11-61-51-88-84. Siga anotando, atención, que tenemos los últimos clasificados. Atención, atención, se vende un cochecito de bebé, se vende un cochecito de bebé de forma urgente. Tienen que comunicarse a partir de las 4:30 de la tarde al 11-40-44-15-63 de oferta. 11-40-44-15-63, se vende un cochecito de bebé de forma urgente. A partir de las 4:30 en adelante se pueden comunicar. Atención, por motivo de viaje se vende una recta automática marca Jack, una recta automática Jack pesada, una recta semiautomática marca Jack, 2 rectas automáticas marca Sunsure,
una over de

Siga anotando, por favor, aviso de alquiler. Se alquila un PH por Parque Avellaneda. Reitero, se alquila un PH por Parque Avellaneda. Tienen que llamar al 1140-87-1702. 1140-87-1702. ¿Lo anotó? 1140-87-1702. Atención, joven, está buscando trabajo en remería de overloquista. Joven, busca trabajo en remería de overloquista. Tienen que comunicarse al 1154-73-8510. 1154-73-8510. ¿Lo anotó? 1154-73-8510. Atención, esto es urgente, atención, anote agende, se alquila un departamento para taller familiar. Reitero, se alquila un departamento para taller familiar y un galpón amplio en la zona de Lugano, apto para taller o también depósito. Solo personas interesadas tienen que comunicarse al 1167-31-48-97. 1167-31-48-97. ¿Lo anotó? 1167-31-48-97. Atención, se busca una chica para tareas de limpieza, pegado de botones y doblado de pantalones de tela de gym. Que tenga ganas de trabajar, edad de 18 a 25 años. Claro, el trabajo es con retiro. Trabajo con retiro, preferentemente que vivan por Capital Federal y que tengan referencias. El trabajo es media jornada y se paga por hora, esto por la zona de Flores. Tienen que comunicarse a este número, 1162-64-98-86. 1162-64-98-86. 1162-64-98-86. Esto es de forma urgente. Bueno, familias, aquí hemos llegado como siempre con el sector de los clasificados de la radio. Siempre con respuesta de forma inmediata. Por favor, agende este número. 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Bueno, familia, nos vamos despidiendo. Nos dejamos en buenas manos. Se viene ya no más en minutos nuestro compañero Marcelo Quispe con el especial del Salón El Gigante de Mataderos. 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Nos vamos, lo dejamos en buenas manos. Como siempre, el encuentro será mañana 8:30 de la mañana y luego a las 16 horas, como siempre, en el sector más caliente de la radio, Los Clasificados. Permiso.

0: Bienvenidos, chicos. Nosotros ya retornando acá a la radio, sí, Radio Activa 93.9. Así es, mi amigo Girata Santo, ¿dónde se fue?
1: Lejos de aquí, lejos de todo, ¿qué nos hace?
0: Bueno, mis amigos, ¿qué tal? Bienvenidos, mis amigos, sí, vamos compartiendo gente, sí. Vayan dejando sus jeremes. El día de hoy nos quedamos hasta 6 menos 5 de la tarde acá. En activa, activa, activa tus sentidos. Hoy es miércoles, fin de semana, mitad de semana puede ser. Miércoles, mitad de semana, mis amigos. Bueno, también tenemos el cumpleaños el día de hoy, sí señor. Cumpleaños el día de hoy, mis amigos. Así que prepararse. Ya nosotros sea listos.

0: Marcelo, buenas tardes, ¿qué tal? ¿Cómo estás? Dice, ¿está María Elena? ¿Cómo estás? Estamos bien, María Elena. Estamos bien, muy bien. Muy bien, mis amigos, están llegando de a poquito.
1: Vamos a estar bien, te lo prometo.
0: Solamente les pido así que compartan, por favor, si vayan dejando sus quiéremes, nada más. La música, yo me encargo. Yo me encargo, ¿viste? Sí, de la música.

0: caliente.
1: Qué bonita historia.
0: Qué rico.

0: pasta. Te salió bien.
1: Buenas tardes, mis amigos. 4 de la tarde con 45 minutos. 4 de la tarde con 45 minutos. ¿Cómo pasa el tiempo? ¿Cómo pasa el tiempo? Ya estamos en la segunda horita. Sí, en la segunda horita. Digo, la primera horita. Compartieron, mis amigos, si vayan dejando sus PRM, por favor, chicos, no compartan, compartan, picao, se compartan. Juana, Juancito, a ver, Santo dice, hola, buenas tardes. María Elena, saludo, dice, ¿qué tal, Santo? ¿Cómo estás? Mi amigo Santo.
2: Me invitas más, por favor, no quiero escuchar.
1: Agustina también está, Agustina, ¿qué tal? ¿Cómo está? Bienvenida, pero vamos a mandar solitos a todos. Leonel también está, Leonel.
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1: A ver, ¿quién más está acá? Marco también. Regalo también está acá.
2: 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Para que te vayas con otro. 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
1: Elizabeth también está.
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1: Wilson. Rolly también. ¿Qué tal, Rolly? ¿Cómo estás?

Jorge Masanga Brau. Gracias también, ¿qué tal? Gracias, ¿cómo estás? Graciela debe ser esto. Sofi. Rosa Pau también está. ¿Qué tal, Rosa?

vayas ahí, no chame, quita. Lindo. ¿Y cómo estás haciendo? Bienvenida, mis amigos, y bienvenidos y bienvenidas. El día de hoy llegamos puntuales y estamos acá a las 4 de la tarde en punto. Yo dije al señor director, yo paso los avisos. ¿Qué tal? ¿Me animo o no me animo? Pero me dijo un poquito para aguantar.

Reina Almazán. ¿Qué tal, Reinita? ¿Cómo estás? Sí, a ver qué dice. Hola, hola, buenas tardes. Marcelo dice, ¿cómo estás? ¿Por qué tanto tiempo se perdió? ¿Qué pasó? Necesito una explicación.

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0: les puedo contar algo, mis amigos. Sí, si comparto, les voy a contar. Les voy a contar algo, sí, lo que me pasó el día de hoy. Me pasó algo bonito. Bueno, hay veces en la calle andamos así, mirando celular. Ahora sí, estamos más pegados que a, no sé, a mirar a otro lado. Por ejemplo, por ahí viene un coche, no sé, por ahí está detrás tuyo alguien vigilándote para
1: lo mismo,
0: para, ya sabes, para quitarte alguna cosa. Y bueno, no sabes vos. Era chistoso el día de hoy. Bueno, pasé en el semáforo en rojo el día de hoy. Pues que en semáforo...

Ma forse è un gioco. En serio, estaba mirando, yo dije, ¿qué hora es? Tengo que llegar a puntual. Porque me dijo, el Iber me dijo, te espero acá en la radio, tienes que llegar puntual. Bueno, yo dije, bueno, el Iber debe estar ahí esperándome. Iber, hijo de chuta, bueno, nada. Hay veces en la calle hay que caminar concentrado, che. Te chocas a veces con la gente, ¿sí o no? Bueno, eso me pasó, que casi. Ahorita hubiera estado ahí. Yo creo que ya, pues, este fin de año, todos santos, hubieran rezado por mí. Marcelo.

esas cosas pasan, chicos. Yo creo que a muchos, ¿no? Yo creo que... A ver, ahí ha pasado esta cosita, porque uno en el colectivo mismo, sí, está mirando celular. Y bueno, está ya, tenía que bajar a tal lugar, bueno, se pasó a otro lado. Con mi amigo andaluz. Se pasó a provincia, después volvió de provincia, se pasó a... Hasta Liniers, hijo de chota. Bueno, esa cosita pasa, pecado.

Bueno, atención mis amigos, es 4 de la tarde con 58 minutos. 4 de la tarde con 58 minutos. Vamos con más canciones, sí. Hasta mientras, vayan compartiendo, sí, vayan haciendo un tratado a la pantallita, gente. Vayan haciendo un tratado a la pantallita, mis amigos, por favor. Les pido, no sean así. No sean como yo.

0: así nomás me pasó el día de hoy. Che, qué rollo. Sigo. No sé. Sigo pensando. ¿Qué iba a ser de mi vida?
1: Me mata y qué dolor.
0: ¿Qué iba a ser de mi vida?

0: quedar con ella.
1: Mi espíritu se quedó ahí. Mi alma se quedó ahí. ¿Qué tal, Jovi? ¿Cómo estás? Hola, Dios. Dice, buenas tardes. ¿Qué tal, Jovi? ¿Cómo estás? Bienvenida, Jovi. Mis amigos, 5 de la tarde con 4 minutos. 5 de la tarde con 4 minutos. ¿Cómo va pasando el tiempo? ¿Cómo pasa el tiempo? ¿Qué tal, Inés? ¿Cómo estás, Inés Calle? Por eso tienes que tener cuidado en la calle esa, en la ATV. En la esquina no creo. En la calle debe ser.

Hombre, ¿qué dice? ¿Quién es este, mi amigo? Ese amigo, ese... ¿qué? Ah, Leo, perdón. Estaba riendo, tres cosas. A ver, saludos para Maestro Avelino, dice, solo, solito, por Cusco, Perú. Para Maestro Avelino, ¿qué tal, Maestro Avelino? ¿Cómo está? ¿Todo bien? A trabajar. Allá en Cusco, Perú. Por favor, dice, un tema de Iberia, muñequita, dice, está, Jovis.

0: mensajes, sí, tenemos mensajes de alcanza totalmente habilitada. La línea 1165-2598-25.
1: ¡No me voy!
0: Solamente tienes que mandar mensajito, nada más. Sí, solamente tienes que mandar mensajito. Che, no leo bien. A ver, vamos a salir en la cámara, sí, un ratito. Richard, ahí está Richard. No quiero salir porque esta voz chascas. Estoy sin alma el día de hoy. Ahí está Guille también, Guille. Te tenemos que recordar.

guiño, guiño. Elmer dice, uno de Pandora de Colombia. ¿Colombia? ¿Dónde es Colombia? ¿En dónde es Colombia? ¿En Bolivia? ¿En Bolivia?

Vamos a detectar a nuestros dos, este, don Skere. ¿Qué pasa con TikTok? Vamos a mostrar esta cara, sí, esta carita vamos a mostrar. Ahí está, qué hermosa canción del Grupo Iberia. Grupo Iberia, muñeca. Alfredo también está, Mary. Mamani, ¿qué tal, Mary? ¿Cómo está? Soledad también está, Soledad. Chicos, vayan compartiendo, sí, vayan dejando sus queremes. Por favor. Alexandra, Alexandra también está, Alexandra, ¿cómo estás? ¿Qué canción era, María Elena, de ayer? De ayer. Eso estaba pensando hace rato, pero no me recuerdo nada, este. Esa canción lo que me pediste el día de ayer. Estaba lindo, por favor. Mándame escrito, sí, mándame escrito, porque estaba pensando hasta ahorita, justo. A ver, ¿quiénes más están acá? ¿Quiénes más están acá? Enzo dice, soy locutor, dice, ¿me puedo unir al live? Dice, ahí está muy bien. Este, ¿quieres unirte a la ventanita? Más adelante, mi hermana, sí, más adelante, por favor. Adelia Huanca dice, esta cerveza es esta chichita. Ah, esa canción, estaba buscando justo. Mis amigos, a ver, vamos con más canciones. Ahí está para nuestro amigo de Pandora, de Colombia, dice, de Colombia, ¿dónde es Colombia, mis amigos? Perdón, perdón. Bueno, chicos, vayan compartiendo, sí, vayan compartiendo, mis amigos, vayan dejando sus kermes. El otro igual de Delia Wanka, dice, ahí está, muy bien. Ahora sí, ya mostré mi cara. Ahora vamos a mostrar mitad nomás. A ver, no se detectó el rostro. Hay ningún rostro, Dios mío. José también, San José, Pedro. Lucas, chico fiel también. Es a mi amigo Luquitas.

porque de... Está afeitado, todo lado tengo afeitado, todo lado tengo afeitado, chicos. A ver, San José también, muy gracias por seguirnos, José, Juan, Juan Carlos. Nancy.

Bueno, mis amigos, atención, atención a nosotros. Estamos gracias a nuestros amigos de Salón Gigante. Salón Gigante, no se olviden. Este fin de semana, para el día viernes, acá en los ambientes de Salón Gigante. 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

0: 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A ver, Rafa, ¿qué dice? Rafael Figueroa dice, está. Franz Quiroga también está. Los amigos están copándose. Bueno, chicos, vayan dejando sus queremes, ¿sí? Vayan dejando sus queremes. Ahora sí, vamos con más canciones. Vamos con más canciones, mis amigos. Sí, vamos con más canciones, mis amigos. Sí, la hora es 5 de la tarde con 18 minutos. 5 de la tarde con 18 minutos.
1: Aplastaremos a la próxima competencia.
2: Pero siguen en pañales.
1: No importa, recibirán su castigo.

¿Qué pasó, mi amigo Juan Santos? ¿Qué pasó? ¿Por qué no tienes esa buena señal? ¿Dónde estás? ¿Dónde te fuiste, Santos? Ya está, mis amigos. 5 de la tarde con 22 minutos. 5 de la tarde con 22 minutos. Vamos compartiendo, mis amigos. Sí, vayan compartiendo. Vayan haciendo. Vayan tocando la pantallita, mis amigos, por favor. Sí, vayan dejando sus quieres. ¿Por qué son así?

0: Ahí está, mis amigos, 5 de la tarde con 23 minutos, 5 de la tarde con 23 minutos. A ver. Ahí está esta hermosa canción también. Jocelyn Valle también es a Valle. A ver, ¿qué dice este mensajito? Vamos a ir con este mensajito. Este mi amigo medio raro. ¿Qué
1: van llegando?
0: Ahí está.
1: Todos los corazones.
0: Diego también. Hola, buenas tardes, ¿qué tal? ¿Cómo estás?
2: Pasa una fecha de Eclipse. Eclipse, no me importa un carajo.
0: A ver, esa. Hola.
2: Temita. Pasa una temita de Eclipse. Eclipse, no me importa un carajo. Esa otra temita de Sagrado. Sagrado, la sobrita. Por favor, Marcelita.
0: Este chico a todos está molestando. ¿Qué pasa? ¿Qué pasa con este chico? A la Rosita esta mañana estaba molestando. Ese cuatro. Wilmer también está. Wilmer, ¿qué tal? ¿Cómo estás? Mari también es Mari. ¿Cómo estás? Cheles dice Cheles. Cintia también está. Cintia, ¿cómo estás, Yamil? Cheles dice, buenas tardes, ¿qué tal, Cheles? ¿Cómo estás? Andrea también es Andrea. Bueno, mis amigos, no se olviden para este viernes, sí, para este viernes, acá en Salón Gigante de Sildaña. Salud, dice, ahí está, cerquita, estamos cerquita, somos vecinos. Jimena también está, Jimena. Así que, mis amigos, vayan haciendo toda la pantallita.

mi corazón, me lo puedes pasar una música, dice de Nectar, muchachita, dice, esa viene tu canción, mi hermanazo, Cheles. Ahí está Inés Calle también, y Gilata Santos también, esa Gilata Santos. Bueno, chicos, vayan compartiendo, sí, Inés, por favor, Inés.

Ahí está, qué hermosa canción, esta hermosa canción, hermosísima. Delia Huanca, dime por qué estás llorando. Mi amigo Polaquito también, Polaquito, ¿qué tal? Mi amigo Polaco, ¿está bien? Bueno chicos, 5 de la tarde con 32 minutos, 5 de la tarde con 32 minutos. Sí, vamos a ir a un aviso solidario por este lado. Sí, vamos a pasar un aviso solidario, mis amigos. Acá por la zona, sí, por la zona. ¿Qué es mejor acerca de la radio, sí? Atención, mis amigos, se busca una pieza por cercanías de la radio. Comunicarse al número al 11-28-72-48-31. Urgente. Atención, mis amigos, sí, por ahí usted tiene una piecita para alquilar, por favor. Sí, se busca una pieza, sí. Se está buscando una pieza acá por la cerca de la radio. Atención, mis amigos. Por alguien alguien tiene una piecita para alquilar, por favor. Sí, comunicarse al 11-28-72-48-31. Estamos buscando una piecita muy, pero muy urgente. Sí, es mejor acá cerca de la radio. Sí, sino acá por la zona. Por la zona, mis amigos. Seamos solidarios, por favor, chicos. Al 11-28-72-48-31. Sí, al 11-28-71-48-31. Urgente. Una vueltacita. Para vos, dice. Sí, para bien.

0: Bueno, ¿qué preparamos para este 2 de agosto, mis amigos? Hijo de chuta, se viene Día del Indio. Sí, Día del Indio. ¿Qué vamos a hacer? ¿Qué vamos a hacer? Dale, polaco, ¿qué vamos a hacer?
1: ¡Vamos arriba! ¡Mueve la cintura!
0: Vamos a marchar. Por si acaso, yo estoy organizando, sí, una... un evento para el 2 de agosto. Los amigos que quieran ocuparse, por favor, van a venir acá Eva Perón, ¿sí? Bueno, vamos a hacer el festejo. Vamos a hacer a respetar nuestra raza, carajo. Máximo un asado, ese, como ese, mínimo ese. ¿Qué tal, Oscar? ¿Cómo está? Buenas tardes.
2: ¡Vueltita, vueltita! ¡Esa vueltita!
0: Bueno, ese, se viene el 2 de agosto, en serio, chicos. El sábado primero, domingo 2, se vienen las fiestas patrias.

ver, vamos a pasar de vuelta el aviso. Sí, vamos a pasar de vuelta, mis amigos. Atención. Atención. Atención. Atención. Buscamos una pieza muy, pero muy urgente, ¿sí? Buscamos una piecita muy urgente acá por la cercanía de la radio. Atención, mis amigos. Si alguien tiene una piecita...

0: para alquilar.
1: ¡Vamos arriba! Sí. ¡Vamos esa!
0: Que sea acá por la cercanía de la radio, si no es acá por la zona. Atención, atención, mandar el mensajito, si no es llamar directamente, ¿sí? Al 11 28 72 48 31. Al 11 28 72 48 31. A ese número, por favor, urgente, chico. No quiero dormir en la calle. Eso no soy yo, o sea, ya está. Bueno, a los amigos que tienen una piecita, sí, por favor, por favor. Sí, acá por la cercanía de la radio. Sí. Por favor, mi amigo, avíseme, avíseme.

0: arriba, mucho más arriba.
1: Ahí está, ahí está. Hola, Marcelo, ¿no quieres ser mi suyo para el viernes? Dice.
0: 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Tú la mano.
1: ¡No! ¿No quieres ser el suyo? Ni para el suyo sirvo yo. Para fracasar, su negocio va a fracasar. Para suyo tienes que buscarte, sí, medio gordito así. Yo no tengo carta.
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2: Estigo.

0: a ¿qué que dice? Anel, dice ahí esa. Gracias, Anel. Muchas gracias por seguirnos.
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0: ¿Quién quiere hacer el suyo? A ver.
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0: No puede ser. No puede ser mi suyo. Todavía tengo que vivir.

breve, vamos con los mensajitos. Tenemos mensajes. Ojo que mañana en Brasil a dar el batecazo ese. Vamos, Bolívar. Che, mañana juega. ¿A qué hora juega, mi amigo? ¿Qué se llama este Choco Chango? Digo Choco, perdona. Oscar. ¿A qué hora juega Bolívar? Así yo quiero saber ya de fútbol. Me quiero jubilar.

Allá, o sea, soy yo, donde hubo cenizas, fuego se queda. ¿Cómo es? Ah, no, donde hubo fuego, cenizas quedan.

¿Qué tal, Marcelo? Dice, te invito para el día sábado a comer un tenedor libre. Y si en la noche un asado después de chelita. Más ahí en el terreno, ¿qué dice? Dice. Sí. Todo pagado, full fiesta, más chicas más, dice. No. Esa cosita paso, hermano, paso esa cosita, porque yo ya comí, ya fui a tenedor libre hoy día.

Hoy gran partido, dice Bolívar versus Gremio, dice, mañana es polaco. Estás haciendo confundir a la gente. ¿Qué va a pensar? ¿Qué va a decir los amigos de Bolívar? No es hoy, mañana es, hijo de chulo.

ese polaco seguro se fumó algo de su media. Marcelo va a ver, va Marcelo el viernes va a ver caras, dice. Sí, claro, por supuesto que sí, mi hermano. Va a ver normal el viernes. Va a haber caras, sí, a partir de las 7 de la tarde. Después, a partir de las 11 de la noche, ya saben ustedes, mis amigos, cantamos el karaoke. Cantamos el karaoke. Primer puesto. Una caja de cigarro con su respectivo fósforo. Sí.

señores, amigos, atención, a partir de las 6 de la tarde con 5 minutos se viene profesor Henry Zicón. Sí, ese profesor Henry Zicón se viene. Así que nosotros ya estamos a punto de irnos. Nos vamos a escapar el día de hoy. Ahí Inés, muy bien, Inés. Bueno, chicos, la última compartida, sí, la última compartida, mis amigos, por favor, la última compartida.

0: está Janina, muchas gracias por seguirnos, Janina. Fuerte aplauso, fuerte los aplausos, chicos.
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0: A ver, ¿qué dice Janina? Hola, dice, saludos desde Chaco. Castell, dice, está, muchas gracias. ¿Dónde es Chaco? ¿Acá en Buenos Aires o en dónde es? Perdón, perdón. 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
1: No te saludo.
0: 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Che, nos hemos olvidado. Ay, no. Sí, teníamos que llamar porque vamos a pedir los premios para 2 de agosto, para nuestro día. Sí, para 2 de agosto vamos a pedir. No se puede salvar a Alicia, sí, la Alicia no se puede salvar. 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Por favor. ¿Entendiste o no entendiste? Ahí está, está bien. ¿Ya has entendido? Mueve la nariz. Pirata Santos dice, y no vas a llamar a...

Alicia dice, bueno, dice, bueno, chao Marcelo, dice, hasta mañana, cuídate, dice, este, muchas gracias María Elena, muchas gracias por acompañarnos. Sí, sí, mañana vamos a, mañana es que, a jueves de clásicos, vamos a meter unos clasiquitos, ¿qué tal? Falta el animador hijo de chuta, falta. Erika también es Erika, ¿qué tal, cómo estás? No hemos llegado a los queremes, ¿no? No hemos completado los queremes, o hemos completado. Mañana vamos a completar los queremes, mis amigos. Sí, por favor. 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Ahora sí, ahora sí. ¿Con qué me puedo ir? Se viene el profesor Gino Sicona, el chacho Marcelo, y la tasando chaucito.

Bueno, 5 de la tarde con 52 minutos. Bueno, nosotros nos vamos con esta hermosa canción. ¿Alguna vez escucharon esta canción? No sé, me pregunto. Por ahí no escucharon. Sí, por ahí no escucharon. Por si yo me voy con esta hermosa canción de... Esta canción va dedicado a todos los amigos que van a hacer el suyo. Chao, mis amigos, hasta el día de mañana. Chaucito, mañana retornamos a las 4 de la tarde con 20 minutos. ¿Cómo que ya?

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0: Muy buenas tardes, queridos amigos. Empezamos tu programa La Clave del Sur, aquí por FM Activa 93.9. Como siempre, sin Dios nada es posible, amigos. Este miércoles, muy lindo día. Por lo menos a mí me gustó, pues, amigos, no sé a ustedes, pero estaba un buen día. Así que, pues, amigos, empezamos como siempre nuestro programa. Hoy ya está nuestro invitado especial, el señor Cristian Quispe, líder de la Iglesia Cristo la Solución y contador general. Atención, vamos a hablar un poquito también de su profesión. Hay que aprovecharle a este hermano, es muy buena gente. Así que, pues, en el mejor término, por favor, no se malentiendan, ¿sí? Obviamente también estará el doctor Jimmy Maldonado, es un médico a todo dar, a pesar de que está en su trabajo. Se da tiempito para compartir con nosotros su conocimiento médico, ¿eh? Él es médico pediatra. Y también después de varias semanas vuelve el doctor Wilge Laura Orellana, abogado penalista, pues estará también con nosotros. Tenemos unos temas muy picantes, tenemos que hablarlo en la colectividad boliviana, así que estén atentos. Y obviamente tiene que ver el tema político. Estará el señor Gustavo Guarachi hablando un poquitín de temas políticos, amigos. De esta manera, pues, vamos a empezar, y siempre agradecido a la dirección de la radio por permitirnos salir al aire como lo hacemos siempre, todos los miércoles a partir de las 18 horas, Bueno, queremos saludar, en principio, porque queremos presentar una canción. Yo soy admirador de este señor. Él se llama Max Salvador, él es peruano. Un gran abrazo a todos los hermanos peruanos. Ayer era su día de independencia, con razón, en Celina, una fiesta en rojo y blanco. Yo pensé que eran las morenadas, ¿no? Tremendo, eran bandanzarines. Perú también tiene su folclore, su danza propia. Muy lindo. La orquesta no eran trompetas, puro saxo, eran como 40 saxos. Y todos zapateando por las calles de Celina, noche muy, muy lindo, muy lindo. Así que, pues, felicidades, hermanos peruanos, desde La Clave del Sur. Bueno, entonces, vamos a compartir con ustedes. Este señor es un gran cantautor, ¿no? A veces también se involucra en la problemática social, que no todos los famosos lo hacen. Estamos hablando de Max Salvador, dice Necesito de Ti.
1: No

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Así es, mis queridos amigos, estamos en La Clave del Sur, aquí en FM Activa. Queremos saludar, pues estamos saliendo también por la página oficial de la radio en Facebook, Radio Activa 93.9 FM Oficial. También estamos saliendo por la página oficial de TikTok, saludamos a todos ellos. Por la página web también, por la aplicación y obviamente también por mi página personal, Henry Ricons. Saludamos a todos los que están escuchando, viéndonos también por TikTok, amigos. Y bueno, obviamente me están llegando muchos mensajitos, la Escuela de Música La Clave del Sur, obviamente estamos recepcionando pues a todos los que quieran capacitarse, aprender este gran actividad, este arte de la música, ¿no? Y para los que les encanta cantar, aunque sea profesionalmente o por cuestiones sociales, pues están invitados. Hay un par de vacancias, nada más. Los domingos de 2 a 4 de la tarde. Así que ya se no se olviden.

domingos de 2 a 4 de la tarde en Villa Celina, en la Escuela de Música La Clave del Sur. Estamos en Avenida Olavarría 3068, a una cuadrita de la rotonda, queridos amigos. Bueno, queridos amigos, en agosto se viene. Primero, el 2 de agosto es el cumpleaños de mi mamita, así que vamos a... Siempre, como siempre, está viva todavía mi mamita. Pues vamos a llamarla, hacerle un homenaje que corresponde. Y se vienen muchos eventos, amigos. Agosto es tremendo. Y no, ahí empieza todos los... Y en septiembre, octubre, noviembre, hasta fin de año... Fin de noviembre ya se viene también, obviamente, el festival, gran festival anual de la Escuela de Música La Clave del Sur, ¿eh? Bueno, también queremos decir, en noviembre, en el Teatro Ópera, llega el grupo Tupa. Va a estar Los Yaras, grupo Aira. Tres grupos en teatro. Y bueno, vamos a un poquito también coordinar. La próxima semana, Tupa en La Clave del Sur. ¿Qué tal? ¿Qué le parece? ¿Eh? Con Tupa íbamos a hablar. Bueno, eso es muy importante. También lo más interesante en este caso, ustedes saben que Tupai es un grupo que yo admiro personalmente por el formato musical, ¿no? Porque ellos no se quedan en el formato bien folclórico, ¿no? Ellos fusionan ritmos e instrumentos, ¿eh? Pues en principio habían empezado Fernando Torrico y ahora ya no está Fernando. Pero en este caso, en noviembre, dice que viene, ¿eh? Así que es un... Ahora él es pastor cristiano, pero va a acompañar, ¿eh? Este último estuvo con los Carcas. Bueno, menos palabras. Vamos a compartir una canción justamente de Fernando Torrico, ex Carcas, ex Tupai. Pero en la versión ahora, él es cristiano. Ha grabado muchas canciones. Y queremos compartir con ustedes, porque ya se viene el hermano Cristian Quispe. La Clave del Sur, Fernando Torrico y Gina Gil dice: Te doy gracias.

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0: Así es, mis queridos amigos, sin Dios nada somos. Hablando de Dios, pues ya está nuestro hermano Cristian Quispe. Aquí le damos la bienvenida. Buenas tardes, Cristian, ¿cómo estás?
1: Hola, buenas tardes, Henry. Hola a todos del otro lado. Bueno, a todos los que están escuchando también. Y bueno, contento de estar nuevamente acá, una semana más. Y bueno, contento por todo lo que está pasando en la radio.
0: Así es. Vamos a, despuesito del mensaje, pues, me interesa también hablar de tu profesión. Y bueno, y siempre los que hemos tenido la suerte y el honor de que Dios favorezca en nuestras vidas, pues decir siempre dar gracias a Dios, ¿no?
1: Así es, siempre hay que estar agradecido, como lo venimos siempre diciendo, reconocer quién es el que hace todo, quién está detrás de todo. Sé que a veces hay situaciones complicadas, difíciles, pero siempre hay que ser agradecido, porque cuando uno agradece está demostrando en quién está confiando. Y bueno, hoy quería hablar un poco acerca de, un poquito más acerca de Jesús, ¿no? Que detrás de él hay salvación, detrás de él hay sanidad, detrás de él hay tantos beneficios para nuestras vidas. A pesar de que tenemos quizás diferentes situaciones en el día a día, tenemos a Jesús de nuestro lado, porque detrás de él siempre hay salvación y sanidad. Y quería leer un pasaje de la Biblia muy interesante que está en el Salmo 103, que dice: que todo lo que soy alabe al Señor, que nunca olvide todas las cosas buenas que hace por mí. Él perdona todos mis pecados y sana

todas mis enfermedades. Y hay una frase al inicio que dice que todo lo que soy alabe al Señor. Es decir, que todo lo que yo soy reconozca a Dios, que todo lo que yo soy agradezca a Dios, que todo lo que yo soy alaba a Dios. Y cuando dice todo se refiere a todo. Mis emociones, mi cuerpo, mi memoria, cada cosa que yo hago. Entonces no se trata de un poquito, un pedacito, no se trata tampoco de que un día a la semana se la dedico a Dios y el resto me olvido completamente, sino que todo mi ser, todo lo mío se tiene que inclinar a recordar, alabar, agradecer a Dios. Y con esto no estoy diciendo que tenés que estar todos los días en una iglesia. No, no, no, por favor. Lo que estoy diciendo es que en tus pensamientos, en tu forma de vivir, en tu forma de actuar, en tu forma de hablar, vos reconozcas a Dios. En cada situación vos alabes a Dios. Y también cuando seguimos leyendo estos pasajes que le mencioné recién, dice que nunca olvide yo las cosas buenas que Él hace por mí. Entonces, si yo alabo a Dios es porque yo siempre voy a recordar todo lo bueno que Él hace por mí. Por eso es importante que en cada cosa que yo haga, diga, me mueva, en cada lugar donde yo esté pisando día a día, yo reconozca a Dios, alabe a Dios, yo ponga su nombre en alto, no me avergüence de quién es Él. ¿Por qué? Porque al fin y al cabo, detrás de Él hay perdón de pecados para mi vida, hay sanidad, hay tantos beneficios y es importante que uno haga eso. Porque como dije recién, lo primero que tengo que hacer yo es siempre recordar a Dios. Cada mañana, algo bueno que también escuché que Henry una vez me lo comentó y creo que es algo que tenemos que hacer todos, levantarnos y agradecer a Dios por todo lo que Él nos dio. Tenemos un día más de vida, podemos compartir en familia, podemos tener tantas cosas que a veces no las valoramos. Y si te pones a pensar por un segundo, son tan valiosas y detrás de todo eso está Dios. Entonces siempre con cada cosa que hagamos y digamos, reconozcamos a Dios, alabemos su nombre, pongámoslo bien en alto. Y lo primero que quiero mencionar de este pasaje que les dije, después de la introducción que hice, fue que lo primero que Él hace es que perdona nuestros pecados. Y esto es interesante, ¿no? Porque cuando hablamos de pecados, quizás algunas personas se lo toman como que, hey, yo no hago nada malo, no hago nada indebido, yo hago todo perfecto. Pero lo que Dios está diciendo acá es que aquellos errores que quizás están lastimando tu vida, la vida de otra persona, esos son esos pecados, esos errores que cometemos. Y Dios no viene a juzgar tu vida, Él viene a perdonar todo lo que haces. Y déjame decirte algo. Todos cometemos pecados, es decir, todos cometemos errores. No hay nadie que pueda decir, ni el pastor más reconocido, ni la figura más emblemática, nadie puede decir, yo no peco, yo no me equivoco, yo no cometo errores. Porque todos, absolutamente todos cometemos errores. Quizás algunos sean más dañinos que otros a nuestros ojos, pero todos cometemos pecados. Y Dios dice, yo perdono todos tus pecados. Él dice que Él te perdona todo lo que hiciste. No importa el pasado, no importa lo que hayas hecho antes, no importa lo que hayas hecho hasta el día de hoy. Hoy tenés perdón en Dios. Quizás la culpa es más fuerte y vos decís, pero esto no tiene perdón. Yo hice esto contra esta persona o yo hice aquello y no hay perdón para mi vida. Déjame decirte algo, en Jesús hay perdón. Jesús perdona porque Él vino y murió en la cruz para que vos tengas perdón, para que vos tengas salvación. Entonces si algún momento un pensamiento se puso en tu mente y te hizo creer que jamás ibas a ser perdonado, jamás ibas a poder quitarte esa mochila de la culpa, déjame decirte hoy que en Jesús hay perdón. Acá lo dice muy claro en el pasaje que leímos. Él perdona todos mis pecados. Todos, y cuando decimos todos, son todos, no es que algunos son más feos que otros. Quizás a nuestros ojos obviamente hay pecados que son más dolorosos, o quizás hay personas que nos lastiman y quizás uno dice, esto no tiene perdón, pero a los ojos de Dios, Él perdona todo, todo, todo, todo. Entonces, quiero llevarte esa palabra hoy a tu corazón. Si cometiste algún error en tu pasado, si cometiste algún error, quizás hoy mismo, hace 5 minutos, Dios te perdona si vos estás completamente arrepentido. Si vos realmente estás arrepentido y querés cambiar, Dios te perdona. Y lo siguiente que dice el pasaje

0: que Él sana todas mis enfermedades. Y cuando dice todas como los pecados, todos, así también son todas las enfermedades. No algunas dolencias, no algunos dolores, no algunos malestares, sino todo. Él sana todo. Y esto de sanar significa restaurar, curar, reparar lo que estaba roto. ¿Por qué? Porque la sanidad no solamente es una sanidad física, también es emocional. Quizás hay personas que están lastimadas emocionalmente. Quizás hay alguien que te lastimó, que te hizo mucho daño. Y Él viene a sanar también tu corazón, tus emociones. Viene a restaurar todo lo que vos viviste, esas heridas profundas que tenés. Él viene a restaurarlas. En Jesús uno tiene sanidad, uno tiene esa restauración, uno empiece a armar todo eso que estaba roto. Jesús lo une, Jesús lo sana, Jesús lo restaura y Jesús lo hace brillar nuevamente. Es por eso que cuando uno lee la Biblia, cuando uno ve la historia de Jesús, capaz algunos vio algunos videos, algunas series, alguna película de Jesús, uno ve que Jesús va caminando y va sanando los cuerpos de las personas. Las personas que están ciegas, los que no pueden caminar, los leprosos en ese momento, los que nadie podía tocar. Pero la sanidad no se queda ahí. Jesús también sanaba las emociones de las personas, porque muchas personas habían sido heridas emocionalmente, personas que habían sido abandonadas, personas que habían sido rechazadas. A todas esas personas también Jesús las sanó. Como dije, no solamente Jesús viene a sanar tu cuerpo físico, también viene a sanar tu alma, tus emociones, todo lo que vos estés atravesando. Es por eso que es muy importante que siempre tengamos esto presente. Cuando nosotros decimos que en Jesús hay salvación, queremos decir que así como también hay perdón por todo lo que hayamos hecho, también hay sanidad para nuestro cuerpo, para nuestras emociones, para nuestra alma. Entonces, cuando leemos este pasaje, vemos que en ningún momento se separa el perdón de pecados con la sanidad. ¿Por qué? Porque justamente es lo mismo. Si Él te puede perdonar, también te puede sanar. Si vos hoy estás atravesando alguna enfermedad, tenés algún dolor, algún malestar, déjame decirte algo, que Él te puede sanar. Él quiere sanarte. Es más, hubo una vez, cuando uno lee la Biblia o cuando quizás viste alguna película, una serie, como dije, vas a ver que alguien una vez le pregunta a Jesús, ¿querés sanarme? Y Jesús le dice, sí, quiero. ¿Por qué? Porque Él ya tiene el deseo de sanar. Él es sanidad. Él emana sanidad. Entonces, la sanidad es inevitable ante la presencia de Jesús. Es por eso yo que hoy te invito a que si tenés algún dolor, algún malestar, tenés algún tipo de enfermedad, te invito ahora, en estos segundos solamente que me queda, a que pongas tu mano en ese dolor, en esa parte del cuerpo donde tenés ese dolor, ese malestar, o quizás estás mal emocionalmente, ponelo en tu corazón. Y voy a hacer una pequeña oración, si me permitís, Henry, una pequeña oración. Señor, te doy gracias por estas vidas que hoy están acá escuchando. Y en el nombre de Jesús, yo reprendo toda enfermedad, echo fuera todo dolor, todo malestar, toda emoción, toda herida se va fuera en el nombre de Jesús. Y Padre, yo te pido que venga sobre cada uno de ellos paz, consuelo y tranquilidad. Y que todos sus malestares, dolores en la cabeza, en la espalda, en los huesos, cualquier síntoma en el hígado, en los riñones, en la vista, toda enfermedad se va fuera ahora en el nombre de Jesús. Bueno, Dios, gracias por esto que estás haciendo. Y bueno, te animo a que vos puedas acercarte cada día más a Jesús y encuentres en Él paz, tranquilidad, perdón y salud. Así que nada, te invito a que puedas siempre, como le digo cada miércoles, ¿no? Agarren una Biblia, acérquense a Jesús, si pueden vayan a una iglesia. Nosotros estamos en Flores, Juan Bautista Alberti, 2260, los miércoles, por ejemplo, hoy a las 8 de la noche, están más que invitados. Y bueno, nada, los animo a que puedan acercarse a Jesús, porque Él los perdona, Él los ama y Él los recibe con los brazos abiertos.
1: Así es. Bien, Cristian, pues agradecido por tu presencia como siempre. Damos gracias, gracias a Dios para que tengas siempre salud y vengas a compartir con nosotros tu fe. Bueno, queremos aprovechar también, como decía, en buena forma vos aquí. Cristian es contador general y pues estos días estuve viendo en las noticias que pues allanaron talleres clandestinos de la Cortilla, sí, Boliviana.

0: Mañana. Y así que una de las cosas que, digamos, que me han preguntado, ¿no? Es complicado, digamos, el trámite para tener monotributo.
1: No es complicado. Con el DNI en mano ya podemos hacer el alta para pedir clave fiscal en ARCA, y luego hacemos el trámite del monotributo, se le da el alta. Y bueno, también hay que presentar, yo tuve algunos casos, algunas personas que se me acercaron, hay que presentar una certificación de ingresos. ¿Por qué? Porque es importante justificar. Lo que quiere el Estado es que uno demuestre que está viviendo acá y está generando ingresos, tiene alguna actividad, algún trabajo, que tiene el deseo de permanecer. Entonces, es por eso que lo mínimo que se necesita es el monotributo para poder, bueno, justificar que uno está trabajando y está en alguna actividad acá en Argentina.
0: Bien, bueno, seguramente estaremos hablando de eso también. Pues
1: Sí.
0: agradecido de tu presencia, Cristian, y
1: Bueno.
0: saludos en la iglesia.
1: Muchas bendiciones.
0: Bueno, queridos amigos, nosotros continuamos porque, como les dije, Tupay se viene en noviembre, pues queremos compartir. Esta canción particularmente me llamó la atención porque es un ritmo argentino y grabaron con un señor que no ve, no es no vidente, pero es un gran guitarrista y gran cantante. Estamos hablando de Nahuel Penisi y Tupay. Dice en La Clave del Sur, voy a poner firma al amor. Adelante.
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Así es, mis queridos amigos, estamos en FM Activa 93.9. Pues saludamos a todos los que nos están viendo por Facebook, en la página oficial de la radio. Estamos como Radio Activa 93.9 FM Oficial. Obviamente saludamos a toda la gente que nos está viendo por TikTok, por Radio Activa 93.9. Y obviamente por mi TikTok también. Saludos a todos los amigos que nos están escuchando, viéndonos. Y queremos comunicarles también, amigos, valga la reabundancia, pues nosotros los comunicadores, los que nos estamos en esta actividad de la prensa oral, radio y escrita, pues ya tenemos una ente matriz, tenemos una asociación que el domingo se aprobó, pues hay una comisión directiva de Unión de Comunicadores Bolivianos en Argentina, amigos, pues eso merece un aplauso, me parece. Radio Activa 93. Es la primera vez que pues se hace de este una reunión que va a representar a todos los comunicadores. Estamos hablando de todo lo que tiene que decir locutores, periodistas, dueños de radio, aglutina todo. Quedó como comisión directiva lo siguiente: como presidente, Marcos Guzmán, el señor Marcos Guzmán. Vicepresidente, José Miguel Canaviri, más conocido como el Chasqui, ¿no? Secretario General, don Galo Trujillo, ya lo conocen, es muy conocido. Tesorera, la señora Giovanna Pardo. Primer vocal, Claudia Rivera. Segundo vocal, Luis Valdivia. Fiscal, Nadia Viraca. Fiscal, Jorge Almendras. Esa sería la comisión directiva de la Unión de Comunicadores Bolivianos en Argentina. Ya tiene su sigla. Lo más interesante es que en el grupo de WhatsApp, ahora con la tecnología, amigos, ya ni siquiera podemos hacer reuniones como antes, ¿no? Cuando era presidente de los músicos, sí o sí, presencial era. Ahí estábamos generalmente en el Palacio del Buen Gusto. No sé, ¿existe? No, ya no existe. Creo que no. Hay también nuestro director, lo conocí, al señor Juan Carlos Ramos. Pues ahí nos reuníamos, también debatíamos las reuniones. Ahora no. Por ejemplo, sería

0: una asamblea virtual por WhatsApp. ¿Qué les parece? Y bueno, a mí me gustó mucho. Hemos hecho la votación. ¿Cómo va a ser, digamos, la sigla de la asociación? Quedó como Unión de Comunicadores Bolivianos en Argentina. Así que ya saben, tenemos un ente matriz. Me imagino que la comisión directiva va a avanzar en la legalidad también. No es solo un nombrecito y punto, no. Tienen que ir, digamos, seguramente tienen que tramitar la personalidad jurídica, etcétera, etcétera, etcétera. Me alegra mucho, esperemos que sirva mucho para la comunidad. Imagínense una campaña solidaria. Todos los comunicadores, todas las radios, todos unidos como hermanos. Imaginen las cosas que podemos hacer. Sin embargo, es algo utópico, me dicen algunos que viven hace más de 50 años, que se hizo muchas cosas, inclusive se dio plata para hospital, me dijeron, dimos para no sé qué cosas y chao, desapareció. Pero sin embargo, es otra época, es otra gente y bueno, yo creo que tiene que cambiar, ¿no? Bueno, amigos, menos palabras. Sí, amigos, estoy más positivo en este aspecto, ¿no? Me alegro muchísimo, felicidades al señor Marcos Guzmán, que es un amigo también, un gran profesional de la locución. Pues yo lo conocí no como locutor, amigos, Yo le conocí, él tenía un estudio de grabación. Ahí fui a grabarlo, yo no sabía que era locutor, yo pensé que era ingeniero de sonido nomás. Ahí lo conocí, hace años, imagínense, cuando era el soltero. Bueno, amigos, mejor no hablemos cosas privadas. Vamos a compartir ahora al mejor estilo boliviano y el humor boliviano. Entonces, compartimos Los Taquipayas, adelante.
1: Había dos hermanos hoy.
2: Ya.
1: Allá ya pues, uno de ellos estaba 30 años ya en la Argentina, hermano.
2: 30 años, sí, 30 años. Tiempo.
1: En cambio, el otro ni 3 años había estado, pero más gaucho que el otro ya era, hermano. ¿Sabe? Aprendió a hablar hasta con sus vocales. Es argentina, es la vocal, ¿sabes o no?
2: No, ¿cómo es?
1: El ya, ya, ya, ya, ya.
2: Ah, sí, mira, este.
1: Sí, porque tú sabes, es difícil hablar el argentino.
2: Claro.
1: Sí. ¿Vos sabes en qué se parece una vaca a un gaucho o no?
2: No, no, no. ¿En qué se parece la vaca al gaucho?
1: En que la vaca da leche.
2: Claro.
1: Y el gaucho... ¡Da leche!
2: ¡Ah, ya,
1: ya! ¡Da leche! Y la cuestión es bien, bien pues, había argentinizado, che.
2: ¿Ah, sí?
1: Ni 3 años estaba el desgraciado, refinado ya. Pues, hablaba, y mainaya kashanki, guayas ya.
2: ¡Ya!
1: ¡May mat hamushanki! ¡Yo, yo y manta!
2: ¡Ya!
1: ¡Bien gaucho el desgraciado hoy! Y su hermano le dice, sí, hermano, y tenemos que regresar a la yasta, iremos a ver, el que estaba más años, ¿no?
2: Claro.
1: 30 años. Hermano, y tenemos que ir a ver a la tata, a la mama, iremos a ver, pues, hoy, cómo estará nuestro papá. ¡Déjame de joder!
2: Claro.
1: ¿Para qué vamos a Bolivia? ¡Bolivia una pavada! ¡Argentina está bien, viste! ¿Para qué vamos a ir allá? Che, pero hermano, ¿qué pasa, hermano? Mira, te estás olvidando vos. Tenemos nosotros que ir a ver a los papás. Mira, yo estoy 30 años y vos ni siquiera 3, ya te crees gaucho. Déjame joder.
2: Ya.
1: Ya, ya, ya, al instante tenemos que ir, che. Tenemos que ir a ver. Este es refinado, ¿qué se cree? Sí, déjame la chingada, muchacha.
2: Ya.
1: Bueno, la cuestión es que tal, agarran, se vienen en el primer bus. Se viajan en el tren, todo, y llegan hasta la Quiaca,
2: hermano. Va a la Quiaca.
1: A la Quiaca, el otro, con todo su jeta, pasa. De la Quiaca había que pasar a Villazón, el puente, hermano. Con sus valijas, el gaucho boliviano, le vamos a decir, pues, al refinado. Con sus valijas, el desgraciado, pasaba, cuando de repente nomás, al pasar, el gendarme boliviano, ¡che, caballero, qué estás entrando más aquí! ¡Che, déjame de joder!
2: Claro.
1: ¡Pero vos estás llevando contrabando aquí! ¡Qué contrabando! ¡Déjame de joder! ¡Esta comida para los pollos! ¡Ah, entendé! ¡Comida para los pollos! Ya, ya, está bien, pase nomás, gauchito, pase.
2: Claro.
1: Y al pasar el gaucho le hace caer su valija, ¡tum! Se caen de ahí jabones federales, mantequillas, Sancor, pastillas, dulzor, todo. Todo se cae, mortaderas, todo. ¿Y cómo has dicho, pues, gaucho, que esto no es contrabando? Está el contrabando, mira lo que estás grabando aquí. ¡Chujo! ¿Qué entiendes? Esto es comida para los pollos. Yo se los doy a los pollos.

0: Los pollos no los comen, lo vendo, ¿viste? Lo vendo.
1: Ah, claro.
0: No, pasa, pasa, nomás. Llega a Villazón, y de Villazón ya tenían que venir, ya estaban en el lado boliviano. En el lado boliviano, y había que viajar en camión, hermano, claro, en camión había que ir. Y el hermano le dice, che, ya, tenemos que tomar el camión. Che, es camión, déjate de joder. ¡Camión! En la Argentina tenemos trolebuses, tenemos buses, tenemos trenes, tenemos metro, tenemos... Y aquí en Bolivia, joder, en camión, ¡anda! ¡Anda! ¿Qué pasa? Pero hermano, ¿qué? ¿Qué? Pucha, vos que es refinado, ni 3 años en la Argentina, mira, yo tan humilde, 30 años... Ya rápido, ya tenemos que dejar. Che, tener que irme a comprar un chulo para que me oculte, porque no me mire la gente viajar en camión, ¿viste? Vos andá. Va al mercado y se compra un chulo así, grande, parecido de la señora Asio. Hagan su chulo, hasta aquí se había metido para que no
1: claro,
0: me
1: conozca.
0: La cuestión es que un bien oculto en el rincón donde va la llanta siempre del camión, sí, hermano. Todos los demás, encima de los epis, de los bultos, no ve que va la gente.
1: Claro.
0: Todos y empieza a salir el camión. Todito el camino, pues. Y de Villazón a Tupiza, Cotagaita, puro árboles
1: claro,
0: hay, pues. Churquis, molles, sauces, eucaliptos, de todo hay árboles, pues, hermano. Por todo el camino y casas allí. Y van y el gaucho bien escondido. Y che, yo tengo que viajar escondido aquí, viste, vos. Cuando de repente todos los que iban ahí, los paisanitos, hermano, de encima los quepis, saludaban pues a todas las familias que iban pasando por ahí. ¡Don Pedro! ¡Hola, don
1: Hola,
0: Pedro!
1: ¡Don Pedro!
0: ¡Doña Eulalia! ¡Hola! Y el gaucho ahí atrás. ¡Che, tanto colla había habido acá!
1: ¡Sí!
0: ¡Tanto tara, viste vos! Y yo escondido aquí, viste. ¡Hola, don Zenato!
1: ¡Hola!
0: ¡Don Pedro! ¡Hola! Y uno de esos dice, ¡agacharse! ¿Qué llamaba esto?
1: ¡Don Ramón!
0: Ah, ¡Don Ramón! Se agachan hoy, agacharse, ¡Don Ramón! Se tira. Y el otro, ese, se han escondido, ese Don Ramón debe ser gaucho igual que yo. A ver, miraré. Se levanta y una rama. Un ramonazo bárbaro, hermano, del árbol. Soy chon, la de La cuestión es que llegan hasta Escara, ese lugar, y de ahí tenían que ir a Chaki, a pie.
1: A pie, claro, a pie.
0: Llegan o no llegan y le dice, hermano, ya, bájate del camión, de aquí tenemos que seguir a pie, de aquí ya, no te acuerdas a la casa. ¡Che, te acabo de hinchar las cositas, vos!
1: Claro.
0: ¿Cómo? ¿Cómo a pie en la Argentina tenemos trolebuses, tenemos... Ya te estás pasando, vos, refinado y cuernos. Vos te has olvidado de aquí que hay que ir. Aquí hay que ir por la ladera, hay que ir por la quebrada del río. ¿Y no te acuerdas que hay que pasar incluso el río al frente de la casa? ¡Che, déjame de joder! ¿Cómo pasar el agua yo? En la Argentina tenemos yates, tenemos barcos, tenemos lanchas, tenemos buques, tenemos todo. Y en Bolivia, a pie, déjame de joder, déjame de joder. Che, pero hermano, ¿qué te está pasando? Ya sacate tus adidas, lo calla y concha, y vamos a pasar el río. Che, este hijo que lo parió, que no sé. Cuando entra al agua el gaucho boliviano, las cosas que tengo que hacer, que lo parió este desgraciado. Cuando uno desde dentro del agua una espina había vivo así grandote, hermano, pisa. ¡Ay, un carajo que es que ahí hay con, hermano! Se le salió el indio, hermano. Había dos hermanos hoy.
1: Ya.
0: Allá ya pues uno de ellos estaba 30 años.
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3: Así es, mi querido amigo, estamos en la clave del sur. Bueno, se viene el doctor Wilgel Laura Orellana. Estamos también seguidita hablando de talleres clandestinos. Atención, vamos a hablar de migraciones, de documentos, así que no se lo pierdan. Vamos a un cortecito cortito de la publicidad. Enseguida volvemos, amigos, no se vaya.
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Así es, mi queridos amigos, sin Dios nada es posible en esta vida. Así que pues nosotros aquí estamos en la segunda hora de La Clave del Sur, aquí por FM Activa 93.9. Pues nosotros contentos porque, como verán, la vida plena. Pues es muy importante estar bien física y espiritualmente. Físicamente, pues desde el año pasado cuando me interné, pues cambió mi vida y mi visión del mundo. A veces uno, es importante trabajar, pero a veces nos autoesclavizamos, amigos, y no cuidamos nuestra salud. Pero yo, a partir del año pasado, soy otra persona. Si no se nota, discúlpeme. Bueno, estoy comiendo bien, calidad, y aparte estoy, por ejemplo, quiero compartirles esto, no es a manera de vender nada, pero es un libro de jugoterapia, ¿sí? Que obviamente con el médico también le digo, está bien, sí, excelente, es natural, puede comer sano, jugos sanos, por ejemplo, para sobrepeso, cuando estamos gorditos, ¿no? ¿Por qué se provoca? Dice, cuando nuestro metabolismo es muy lento, el estómago al recibir los alimentos que comemos a diario no trabaja bien y acumula grasas en los tejidos como reserva, subiendo de peso, afectando al corazón, pulmones, articulaciones, provocan diabetes, hipertensión, varices, osteoporosis y hernia. ¿Por qué causa eso? ¿Por qué engordamos en realidad, no? Por poco ejercicio, tenemos una vida sedentaria, no caminamos. Yo tengo un amigo que tiene su coche, para comprar pan una cuadra va en su coche, imagínense. Imagínense, y es gordito, es cantante, no vamos a decir su nombre. También porque comemos mal alimentos, por ejemplo, grasosos y muy poca agua, no tomamos agua, ¿no? ¿Cómo el tratamiento? Beba este jugo compuesto bajo en calorías en ayunas y por la noche. Licuado de 3 tallos de apio, una taza de piña picada y un manojo de berro y algo de miel. Además debe beber durante el día de conocimiento frío y hervir 2 cucharadas de canela en polvo, 4 vasos de agua por 5 minutos tapado, 2 cucharadas de miel de abeja. Bueno, para las personas que les interese, yo les puedo enviar, si ustedes a mi WhatsApp me envían, yo les envío el link y todo el libro lo van a tener, gratis, Yo no vendo nada, soy el único creo que no vende nada. O soy mal comerciante, este último vendí un instrumento, ponele, creo que costaba un teclado intermedio, ¿no? Creo que me costó 300.000 y lo vendí 300.000. Ya. Ahora quiero comprar otro, ya cuesta 400.000. He perdido, amigos. No. Tengo que aprender esas cosas, ¿no? Bueno, queridos amigos, vamos a, aparte de las cosas buenas de la vida, pues nosotros como bolivianos tenemos que estar muy bien orgullosos en el mundo, porque nosotros somos potencia en cultura, en folclore, en danza, en la música. Somos recontra potencia, amigos, aunque en el fútbol somos casi, estamos mal, pero en folclore. Ahora vamos a compartir con ustedes, queridos amigos, a un grupo. Ustedes saben, en el mundo se está bailando nuestras danzas. Solo lo único que pedimos que pues se reconozcan que es de Bolivia, nada más. Comparten, pueden bailar, pueden. Yo mismo también hago cover, hago música peruana, hago música chilena, música argentina, pero reconozco bien de dónde es la música, respetamos. En este caso, por ejemplo, vamos a compartir con ustedes este grupo. Son japoneses, aman el folclore boliviano. Han hecho un grupo, puro japoneses, viven en Bolivia. El nombre del grupo se llama Guaira Japón Andes. Y en el ritmo de Tunco dice Juguetes del Amor. Adelante.

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0: Así es, mis queridos amigos, estamos en la Clave del Sur, aquí por FM Activa 93.9. Pues ya está conectado con Laura Orellana, abogado penalista, y le damos la bienvenida. Buenas noches, doctor, ¿me escucha?
1: Muy buenas tardes, mi distinguido profesor. Un placer, un privilegio estar en su programa. Estamos a su disposición.
0: Bueno, queremos decirle, el doctor Wilker Laura Orellana es abogado penalista, además especialista en delitos cibernéticos. ¿Es así, no, doctor?
1: Es así, mi distinguido profesor. Estamos especializados en delitos complejos como trata de personas, delitos cibernéticos, entre otros.
0: Bien, lo más importante, que él es nuestro hermano Yactamasi boliviano, queremos dos cositas queremos preguntarles, doctor. Uno, el tema de migraciones, el tema del DNI. Hay personas que ya están radicadas, por ejemplo, que están tardando mucho en obtener un DNI nuevo. ¿A qué se debe? ¿Cambiaron? Tengo entendido que desde febrero cambiaron, digamos, las normativas. ¿Es así?
1: Sí, desde el decreto del DNU 366 del 29 de mayo del 2025. Ese decreto hace algunas exigencias muy trascendentales en migraciones. Es por eso que hay mucha burocracia.
0: Bien, además, por algún motivo, por ejemplo, enseguida vamos a hablar de talleres también. Por algún motivo a un ciudadano, digamos, boliviano o extranjero de cualquier país, le emiten expulsión. ¿Qué debe hacer? Porque le deben avisar, me imagino que en forma escrita o por correo, de alguna manera, por alguna cuestión, y lo van a expulsar. ¿Qué debe hacer el ciudadano?
1: Mediante los sistemas, tienen que actualizar su domicilio real, donde va a ser notificado, su correo electrónico y demás cosas. Cuando fue notificado, tiene que presentar un recurso jerárquico. Tiene 15 días para la apelación sobre plantear. Y sobre esas circunstancias se puede objetar algunas irregularidades o regularidades.
0: Bien, porque si no lo hace en los 15 días, ya no tiene reclamo, pum, afuera, ¿no?
1: Es así, lamentablemente es así. Yo tuve en lo real, ¿no? No por TikTok, en lo real. Yo mayoritariamente cuando tienen la expulsión confirmado, yo voy a una escribanía, me hago dar el poder con el cliente, y yo personalmente voy y visto la vista de causa veo, llevo un penray y saco toda la información. Ahí veo si la expulsión es temporaria o definitivamente que nunca más va a volver a la Argentina legalmente.
0: Y sí, bueno, es importante entonces esta información. Estos días estuve viendo en una prensa colega donde estaban allanando un taller clandestino. En estos tiempos cambiaron, me imagino, las leyes también. ¿Se puede habilitar un taller?
1: Mire, con el corazón en la mano le digo, profesor, sí, que siempre usted ha estado viendo la posibilidad, y el consejo que tengo, nunca se va a poder habilitar un taller textil, jamás va a pasar. ¿Por qué? La causa, no sé si usted se acuerda, la causa de Luis Viales, el sí, 2006. Bueno, eso se ha tipificado como trata de personas con fines de explotación laboral. Es por eso que nunca se va a poder habilitar. Si alguna persona lo quiere habilitar, no va a pasar eso, por más que quiera habilitarle, no, las normas, las ordenanzas municipales no le va a dar el paso correspondiente. Lo que se puede hacer, habilitar como costura familiar, como un taller de costura familiar, eso sí se va a poder habilitar. Tiene que ser escrito en arca, tiene que ser monotributista, ingresos brutos, dar de alta la actividad económica. Eso sí, como taller familiar, se va a poder habilitar.
0: Seguramente es solo limitado, ¿no? De personal, me imagino. Y también, ¿y la otra forma, como cooperativa, se puede?
1: Como cooperativa, sí, porque está blanqueado y estás produciendo. Eso es lo que tenés que hacer, facturar. No es darte de alta ya en

0: contacto, si alguien, un paisano, quiera contactarse con usted, por favor, su número de WhatsApp.
1: Es el 15-27-46-95-64.
0: A ver, reitérenos, por favor,
1: 15-27-46-95-64.
0: Bien, doctor Wilge Laura Orellana, abogado penalista, un hermano boliviano, ¿eh? Muchas gracias, doctor.
1: Yo los voy a... ¿Puedo hacer un consejo a la colectividad boliviana?
0: A ver, adelante.
1: Bueno, pueden googlear la ley 25871. Esa es la ley de migraciones. Esa ley, sobre esa ley se van a guiar algunos para que tengan nociones. A veces la colectividad va a migraciones y bueno, les dan la vuelta, pero si lo leen esa ley, ahí los van a indicar claramente cuáles son los exits, cuáles son las formas de poder manejarse dentro de migraciones.
0: Bien, bueno, yo la anterior semana fui, pero como comunicador, como periodista, me atendieron bien, che, no me discriminaron. Pero si va como paisanito, es así, doctor. De todas maneras, es muy importante su recomendación.
1: Sí, léanlo a la colectividad boliviana, léanlo por Google, porque esa ley está muy buena, porque se van a poder manejar y no los van a pasear, como se dice la jerga argentina.
0: Bien. Gracias, doctor, por su participación. Bueno, lo esperamos el próximo miércoles.
1: ¡Un jalaya, Bolivia!
0: ¡Jalaya! Bueno, queridos amigos, el doctor Wilge Laura Orellana está aquí en la Clave del Sur. Bueno, vamos a compartir ahora una canción que nos han pedido, amigos, de la mano de los Ronits, Dice en la Clave del Sur, que llore sangre. Adelante.

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0: escuela, pues estamos enseñando instrumentos como el charango. El charango en sus tres niveles, el charango básico desde cero, que tenemos muchos alumnos, y también estamos enseñando el género calampeo, amigos. Creo que es el único lugar que enseñamos formalmente. Tenemos nuestro método propio, que vamos a presentar el libro Método de la Escuela con mucho, digamos, orgullo, porque logramos, tenemos nuestro material propio, y junto con el libro del doctor Jimmy Maldonado, vamos a... Está latente esa entrega. También enseñamos bajo, guitarra eléctrica, guitarra criolla, piano, zampoña quena. Y bueno, el curso más cotizado, que ya está empezando los domingos de 2 a 4, el curso de canto, amigo. Si quieres cantar, pues estás invitado. Bueno, amigos, hablando de cantar, aunque nuestro invitado de ahora es también músico, ojo, Él toca guitarra, canta también. Estamos hablando del señor Gustavo Guarachi. Ya está en contacto con nosotros y le damos la bienvenida. Buenas tardes, buenas noches. Gustavo, ¿me escuchas?
1: Hola, Henry, buenas tardes. Sí, te escucho bien. ¿Ustedes me escuchan bien por ahí?
0: Perfecto, pues gracias a la tecnología y a la dirección de la radio, Gustavo. Pues una alegría nuevamente escucharte y conocer un poco más de las cosas que pasan en nuestro país, en Argentina, en el ámbito político.
1: Así es. Bueno, las novedades, ¿no? Como todos sabemos, el presidente Rodrigo Paz ha ido a la posesión de la nueva presidente Keiko Fujimori en el Perú. Bueno, todos siempre con la suspicacia, ¿no? De por qué tiene que ir, porque realmente lo que nos llama la atención es que el presidente se mueva y viaje, vaya para un lado, para el otro lado, como si Bolivia estuviera a las mil maravillas, ¿no? O sea, tenemos a un presidente que anda de paseo, igual que lo hace más o menos el presidente de acá, ¿no? Anda de paseo y trata de aparentar de que todo está bien. Es como que si a uno se le estuviera quemando la casa y vos te vas al boliche, digamos, o te vas a una fiesta o te vas a otro lugar. O sea, no tiene sentido, pero él se comporta así, ¿no? Y la realidad es que Bolivia está pasando por una etapa complicada en cuanto, imagínense, ¿no? Más allá de lo que es lo económico,

0: en cuanto a la situación de la corrupción en Bolivia. O sea, es algo que llama mucho la atención y que no se puede negar. Hay casos tremendos que se han dado de corrupción, por ejemplo, ¿no? Lo que está más sonado ahora es el hecho del tráfico de oro. Detenido a un joven, a un muchacho de 22 años, con más de 100 kilos de oro. Bueno, wow. El tema es que dentro de este caso, o sea, de tráfico de oro, tenemos un caso de corrupción más, porque se ha declarado menos cantidad de oro, o sea, faltan 22 kilos de oro de lo que se ha incautado. O sea, ya estamos en una etapa en la que ya no nos sorprende nada, pero es tremendo lo que está pasando, porque es un todo vale en Bolivia. Ya están compitiendo, a veces me gusta decirlo así, están compitiendo entre ellos, entre los miembros del gobierno y la policía y todas las instituciones del Estado, para ver quién roba más y ver quién roba más rápido. Porque tenemos estas situaciones, ¿no? Pero aparte de eso, la noticia, la novedad que sí acaba de salir en estos minutos, es una orden de aprehensión en contra del expresidente Evo Morales. O sea, otra orden de aprehensión, aparte de la que él ya tiene por el caso de trata de personas, ¿no?
1: Pero bueno, ¿por qué?
0: En esta ocasión.
1: Sí.
0: ¿Perdón?
1: Sí, sí. ¿Por qué te decía?
0: Bueno, ¿qué causa? En la denuncia que habían realizado el Comité Cívico Pro Santa Cruz,
1: sí,
0: en contra de Evo Morales por los 53 días de paro, ellos habían realizado esta denuncia. Bueno, sí, esta denuncia descabellada, ¿no? Según mi criterio, procedió y lo están llamando, o sea, están dictando orden de aprehensión en contra de él por alzamiento armado. Ahora, el tema es cómo puedes demostrar o con qué pruebas puedes justificar de que Evo Morales ha estado ordenando u organizando o es responsable de los 53 días de paro en toda Bolivia, cuando en realidad ha sido un movimiento espontáneo de los grupos sociales en Bolivia, los movimientos campesinos, los sindicatos, los obreros y demás. ¿Cómo se puede demostrar esto? Entonces, esta denuncia nos pone, este pedido de captura, perdón, nos pone al tanto de que realmente la justicia está manejada en Bolivia de manera irresponsable. ¿Por qué? Porque para encarcelar a una persona tiene que haber pruebas, tiene que haber una denuncia y tiene que haber un justificativo, o sea, pruebas contundentes, ¿no? En este caso se está tratando de involucrar a una persona en base a dichos, en base a supuestos y en base a esa idea general que se ha tratado de crear en Bolivia de que Evo Morales es responsable de todo lo malo que pasa. Esto puede ser una idea, un movimiento en redes, una campaña de desprestigio y demás, pero nunca puede pasar los ámbitos de la justicia, ¿no? Nunca puede pasar a los ámbitos de la justicia, en el sentido de que, por el hecho de que alguien diga que vos has robado, la justicia no puede decirte, ah, entonces te voy a meter a la cárcel porque has robado. No es así.
1: Claro.
0: Tiene que haber una prueba. ¿Cómo la justicia puede demostrar que el Comité Cívico tiene razón en acusar y demostrar de que Evo Morales es responsable de los paros? Eso es lo que nos explica, pero bueno, así se está manejando la justicia en Bolivia y hay que ver qué es lo que sucede en los próximos días.
1: Sí, igual de todas maneras hay que estar atento porque el Poder Judicial lo puede hacer, ¿eh? El caso, por ejemplo, aquí en Argentina, Cristina, tengo entendido de que ahora van a apelar ante la ONU con abogados internacionales. Se puede, lo han hecho con Lula. Entonces, ¿por qué no lo van a hacer con Evo?
0: Es que eso es lo que quieren hacer. O sea, el solo hecho de que a Evo Morales lo quieran encarcelar por una denuncia, por una causa que no tiene denunciante, que no tiene víctima, en el cual la propia víctima sale a decir que no existió el delito, que dejen en paz a la persona, o sea, que le retiren los cargos porque ella nunca ha sido afectada ni nada, y que sigan manteniendo que no haya una parte acusadora y que el estado de oficio siga manteniendo eso, nos hace ver lo mismo que ha pasado.

0: en Brasil con Lula nos hace ver lo mismo que pasa acá en la Argentina con Cristina Fernández de Kirchner y lo mismo que ha pasado en Ecuador con Rafael Correa, ¿no? O sea, la persecución política que en realidad viene desde Estados Unidos, porque así Estados es. Unidos ya, aparte de utilizar a las Fuerzas Armadas para hacer golpes de Estado, también utiliza al Poder Judicial como un poder independiente que puede sacar a presidentes, como hemos visto en el caso de Dilma Rousseff en el Brasil. Entonces, esa es la movida. Por eso Evo Morales también sabe esto y por eso no se presenta. También, aparte de que hay una cuestión también lógica dentro de lo que es la justicia, ¿no? El ámbito legal, es que si a uno lo acusan de una acusación sin sentido o descabellada, uno ni siquiera tiene por qué presentarse, ¿no? Claro. Por ejemplo, no sé, a Evo Morales lo acusaban de trata y tráfico, y Evo Morales sabe que no hay manera, sus propios abogados le han dicho que no hay forma de que alguien pueda probar eso, o sea, no hay acusación, no hay parte acusadora, la víctima no se presentó, los familiares de la víctima tampoco, ¿quién puede entonces acusarlo? Le dijeron, bueno, déjalo así, que no te presentes y listo. Aparte de que él también sabía de que iban a tratar de meterlo preso. Bueno, así es. Esta es la situación que se está dando y realmente es triste porque estamos viviendo en una sociedad intervenida por una potencia extranjera con el apoyo de cipayos, ¿no? En este caso los presidentes que están ahora en este resurgir, entre comillas, de la derecha.
1: Así es. Bueno, muy completo tu informe, Gustavo, pues gracias por tu participación, seguramente el próximo miércoles estaremos también nuevamente.
0: Muchas gracias a vos, Henry, bueno, por darme estos minutos y un saludo para todos ahí.
1: Muchas gracias. Bueno, el señor Gustavo Guarachi, analista político de nuestro programa, amigos, ya estamos casi en recta final, amigos, vamos a compartir una canción, es un grupo que quiero compartir con ustedes. Kevin y los ilegales dice tres etapas. Adelante, por favor.

0: Así es, queridos amigos, estamos disfrutando de la música de Kevin y los Ilegales, ¿eh? Una nueva versión, pues ahí toca un amigo mío, pues le mandamos un saludo a Alan. Es un gran baterista, ¿eh?
1: La bueno, clave pues,
0: ¿y por qué no traerlo? Podemos traerlo también a este grupo, ¿eh? Podemos traerlo. De todas maneras, nosotros estamos organizando programas, no más que todo, semanales, ¿no? Entonces, la próxima semana va a haber un gran entrevista, pues estén atentos, próxima semana a las 18 horas, como siempre, en La Clave del Sur, queridos amigos, ¿eh? Gracias a la tecnología y obviamente también a la gentileza de nuestro director de la radio. Nosotros vamos a seguir siempre con esta motivación. 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Un poquito les comento cómo es el sistema de enseñanza allá. Es un curso intensivo de 4 meses, ¿eh? Usted viene, va, hay una pequeña partita de las 2 horas, unos 15 minutos será a lo mucho, donde se explica teóricamente todas las técnicas y uno por uno empezamos a enseñar. Y después de eso está la parte práctica, más divertido. Tenemos un equipo de sonido, micrófono profesional y usted va a practicar en la música que le guste. Si le gusta huayñito, salay, bueno, canta salay. Sí, vienen también alumnos ahí, ciudadanos argentinos, peruanos, vienen con su música, vienen, cantan rock, inclusive tenemos alumnos cristianos, vienen, cantan su música cristiana y nosotros nos adecuamos a la necesidad, entonces trabajamos en lo que se necesita, ¿no? Por ejemplo, en educación auditiva para cantar muy afinado en el tono de la música. Y también en educación rítmica tiene que cantar y en el ritmo, en el compás de la música. Y bueno, y todas las técnicas que enseñamos, pues es muy divertido. Lo estamos haciendo pasando en TikTok las prácticas, ¿eh? Así que pues estás invitado. Domingo de 2 a 4 clases de canto en La Clave del Sur, escuela en Villa Celina. 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Bueno amigos, ahora voy a compartir, creo que es la última música que vamos a compartir con ustedes amigos. Este es un grupo que a mí me enternece porque es mi ex grupo. Ya es uno de los grupos que he logrado tocar. Inclusive después vamos a hablar cuando le entrevista al cantante. Han grabado una canción dedicada a mi persona. Porque en esa época, no voy a contar mi vida privada, pero lo quiero decir. Un día decidí irme de Cochabamba, ni mi familia, nadie sabía. Me perdí 12 años y ellos grabaron una canción que se llama Perdido Amigo. Pero ahora quiero compartir con ustedes, ellos es un lindo enganchado que ellos tocan. Estamos hablando del grupo Espiga de Cochabamba, en La Calva del Sur, suena de esta manera.

Así es, queridos amigos, nosotros gozando de esta canción. Pues un saludo cordial a todo el grupo Espiga de Cochabamba, aquí en la Clave del Sur, amigos. Bueno, queremos también agradecerles la deferencia de habernos escuchado, y pues y agradecerles también si me siguen en TikTok, estamos como Henry Rickons. Queridos amigos, muchas gracias, y seguramente Dios mediante estaremos el próximo domingo 18 horas aquí en la Clave del Sur. Mi nombre es Henry Rickons Zárate, un capinoteño suelto en Buenos Aires, dice gracias. Hasta la próxima.

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0: Hola, ¿qué tal? Buenas noches a todos. Estamos aquí ya en la mesa de estudio. Estás en Radio Activa 93.9, 8 de la noche, 13 minutos. Estamos arrancando otro capítulo más de I Below Podcast Radio. Bienvenidos todos. Acabamos de llegar, acabamos de acomodar todo el material que tenemos planificado en este día para compartirte. Nada, pues bienvenidos a todos. Bienvenido, Carlita, ¿cómo estás? ¿Todo bien?
1: Hola, ¿cómo están, chicos? ¿Todo bien? Sí, yo estoy bastante tranqui hoy, ¿eh? ¿Sí? Hoy vine muy optimista, creo.
0: Está bien.
1: Espero no molestar. ¿Ah? No, porque...
0: Y nada, pues en la mesa de trabajo también está Lourdes. Bienvenida, Lu.
2: Buenas, Carla, buenas, Luis.
1: Buenas tardes, Lourdes.
2: Ahí, bienvenido también al público que se conecta por las redes, por sí. TikTok, por Facebook. Buenas noches.
0: No, pues la verdad hay mucho que platicar el día de hoy. Estuve escuchando atentamente el anterior programa, mucha información, noticia que está pasando en Bolivia, como en aquí en Argentina, pues. Primero vamos a comenzar con las efemérides que tenemos, que acontecen el día de hoy, ¿vale? Bueno, pues hoy, 29 de julio, permítame por favor, vamos a desbloquear, ahora sí.
1: ¿Qué se conmemora hoy?
2: 29 de julio, en Bolivia.
0: Primero, a ver, dame un momento porque, sí. Bien, pues, primero, Carlita, pasa por favor los datos del WhatsApp para todos los que nos están...
1: Bueno, gente.
0: Sí, te escuchamos.
1: Sí, para todos los que nos están escuchando ahora mismo a las 8 y 14.
0: Sí.
1: Bueno, tenemos nuestros números para que puedan comunicarse con nosotros y puedan aportar alguna opinión que quieran dar al respecto de algún, claro, algún mensajito, algún saludo. Bueno, tienen nuestro número del 11 30 19 64 31. Repito, 11 30 19 64 31. Bueno,
0: ahora si sí, tienen, pues. Sí.
1: Puedes empezar. A ver.
0: No pasa nada. Muchas gracias, Carlitas. Ahora sí, justo se me estaba bloqueando el celular porque estaba en modo presentación. Mi hojita de donde tengo todos los datos esenciales para repasar un día de hoy. Bueno, pues 29 de julio abrimos juntos la ventana del tiempo para descubrir las huellas que dejó la historia y cómo resuenan en nuestro presente. En Argentina celebramos el Día de la Cultura Nacional. Así es. Cultura Nacional, una fecha que honra el natalicio de Ricardo Rojas. Hace rato hablábamos esto, Carlita, la verdad. Un escritor e historiador que supo tejer los hilos de nuestra, bueno, de la identidad argentina, la cultura
1: de
0: general.
1: De la identidad, claramente.
0: Su obra trasciende generaciones tras generaciones y sigue encendiendo la vocación en las aulas, bibliotecas y escenarios de todo el país. ¿Y qué celebramos en Bolivia? En Bolivia prácticamente todavía se viste de fiesta patria porque están los actos culturales, desfiles escolares, gestos cívicos. La ciudad también obviamente se prepara para agosto porque en agosto está, creo, el aniversario, fechas muy importantes. En su momento también se había retrasado lo que era la entrada del Gran Poder, uno de los eventos muy importantes, pero ya también en agosto se preparan y están ahí obviamente a full conmemorando la memoria viva de su independencia. Pues en el terreno de salud, el Día Mundial del Ataque Cerebral.
2: ACV.
0: A el ACV, pues. Nos interpela, la verdad. Yo la otra vez platicábamos esto. Tengo un conocido que había pasado, pero bueno, gracias a Dios. La capacidad de atención y saber detectar es muy importante. Bien, más. El ACV es silencioso y repentino y deja poco margen, como en su momento decía, deja poco margen para poder prestar ayuda inmediata, ¿no?
2: Es actuar ahora en el momento. O sea,
0: exactamente.
2: No puedes perder el tiempo, es.
0: No.
1: Claro.
2: Es el minuto a minuto.
0: Sí, totalmente. Y desde la inmensidad del cosmos nos llega un eco transformador. Sí, un día como hoy, en 2005, se anunció el descubrimiento de Iris.
2: ¿Iris?
0: ¿A qué se refiere? Yo les cuento. Un planeta enano ubicado más allá de Plutón. Noveno planeta, creíamos el noveno, ¿verdad? Sí. Aquel hallazgo no solo amplió el mapa celeste, sino que obligó a la ciencia a replantearse la definición misma del planeta, demostrando que incluso las certezas más firmes pueden danzar al ritmo de un nuevo descubrimiento. Estas son las efemérides del día de hoy. Por eso... me quedé muy, muy cautivado, primero obviamente por el natalicio de Ricardo Rojas. La cultura argentina en su inmensidad es amplia, desde los gauchos, desde el desde el mate, desde el asado, desde el clásica, la, bueno, algo que es la identidad también, lo que es el vino también de la Argentina.
2: El tango.
0: El tango. Sí. ¿Qué más? ¿Qué más tenemos? A ver, ¿qué nos damos? Las facturas, obviamente eso,

0: cultura es algo propio.
1: El dulce de leche.
0: El dulce de leche, claro que sí, también el dulce de leche.
1: Claramente.
0: Claramente. Y después, ¿qué más? A ver, ¿qué nos estamos olvidando?
2: A ver, ya le nombramos mate, dulce de leche, tango.
1: Bueno, la bandera, que últimamente está muy popular.
0: Sí, la bandera.
1: La bandera, sí.
0: Las Malvinas, algo propio de Argentina.
1: Nunca vi tanto merch,
0: ¿sí?,
1: de cosas con la bandera de Argentina, ¿eh?
0: No.
1: O sea, stickers, vasos, sí, mochilas, banderas por todos lados.
0: Sí.
1: Remeras distintas a lo que son las camisetas de la selección, por ejemplo.
0: Claro.
1: Hay de todo. Literalmente vi un montón de cosas.
0: Los mismos suéteres también. Bien.
1: Creo que estamos viviendo la etapa más nacionalista.
0: Sí.
1: Más nacionalista, literalmente, ¿no?
0: Obviamente.
1: De los últimos años.
2: Claro, sí, tiene que ver mucho por el mundial,
1: claro,
2: por la pasión,
1: no,
2: que
1: pero también desde que pasó lo del 2022, que ganó Argentina.
0: Sí.
1: Creo que el fanatismo creció, el nacionalismo, ¿no?
0: Totalmente. ¿Y cuán importante ser orgullosa de dónde eres? Por eso no hay que olvidar nunca de dónde vienes.
2: Las raíces,
0: las
2: exactamente.
0: Las raíces son importantes. Porque cuando olvidas de dónde vienes, te encuentras como en la nada, intentando buscar una identidad que no puedes equivocarte y puedes caer en una cultura, en un pensamiento, en una ideología que no es nada bueno. Y con el tiempo, obviamente, ya vuelves netamente y recuerdas de dónde vienes.
1: Claro.
0: 8 de la noche, 19 minutos. Esto es Ivy Lo Podcast Radio. Acabamos de arrancar. Ahora sí, pues, vamos a presentarte todo lo que hemos planificado el día de hoy. La materia. Carlita, ¿qué nos tienes planificado? ¿Qué vamos a platicar en tu espacio?
1: Bueno, hoy yo tengo muchas ganas de hablar de, sí, Frank Suárez.
0: Okay,
1: no sé si ustedes lo conocen.
0: Yo te voy a decir que he escuchado poco. Sí, he escuchado poco.
2: No, yo en particular no conocía el nombre hasta, sí, que lo mencionaste. Y bueno, voy a aprender bastante de lo que me digas ahora.
1: Sí, voy a dar una breve introducción de quién es esta persona y qué es lo que hizo mientras estuvo vivo, porque lamentablemente,
0: sí,
1: Pereció, ¿no? O sea, ya,
0: claro, no está con nosotros.
1: En el otro plano, ¿no?
0: Está con Dios.
2: Como decimos en el hospital, alto celestial.
1: Sí. No, pero lamentablemente sí, no está con nosotros. Pero bueno,
0: sí,
1: Voy a hablar de él, un poquito de su trayectoria y aparte de eso, los aportes que hizo a la sociedad, que son muy, muy importantes y creo que todos debemos escucharlo.
0: Sí.
1: Porque no solamente habla de cómo cuidarnos, sino también, y esto ya va más desde mi pensamiento, ¿no? Ser un poquito antisistema.
0: Ok, ¿está bien?
1: Ah, eso.
2: Ir contra el sistema. Gran reto,
1: ¿eh? Y es un gran reto. Yo creo que por eso no está más con nosotros. ¿Sí? Pero bueno.
0: No, por eso defender los ideales.
1: Vamos a hablar.
0: Defender los ideales es algo que puede llevarte a perder la vida. O
1: sí, hasta las últimas consecuencias.
0: Perder muchas cosas propias. Pero nada, siempre hay que intentarlo, siempre hay que tratar de luchar por eso que tú crees, por eso que obviamente vives también.
1: En lo que uno cree, en lo
2: por
1: que a uno le apasiona,
2: por unas
1: sí, claramente.
0: Claro que sí, pues.
1: No hay nada más honorable que eso, ¿no?
0: Vamos a platicar entonces con Carlita acerca de Frank Suárez. Y Lu, ¿qué nos tienes planificado para el día? ¿De qué vamos a comentar en tu espacio, en tu sección?
2: En mi sección en particular tenía en mente hablar más allá de la salud, todo el tema de la maternidad. Me gustaría mucho hablar, mencionar, ya que se acerca el Día del Niño, el 16 de agosto.
0: El 16 de agosto.
1: Tres semanitas faltan.
0: Sí.
2: Casi nada. Ya un padre, madre ahí ya debe estar más que...
1: Vayan pensando dónde sacar a los pibes.
0: Exactamente.
2: Claro, hablar sobre la maternidad, podemos hablar sobre el tema de la posmaternidad, la lactancia. Hay bastantes temas de que tratar ahí respecto al entorno de la paternidad y maternidad.
0: Pero cuán importante preparar un regalo importante, ¿no? Porque algunos, mira, yo lo hacía en su momento. Prácticamente llega cada fecha importante, como que no le daba tanta importancia. Voy a ser sincero, soy completamente sincero, pero con el tiempo entendí que eso estaba mal. Porque si te anticipas dos semanas, una semana, la verdad es algo importante porque neta, llega, solamente algunas veces estamos esperando a que llegue una fecha importante para conmemorar algo que debería hacerse
2: constantemente.
0: O sea,
2: no hay una fecha exacta, o sea, uno si uno quiere lo puede demostrar en cualquier día de la semana.
0: Porque hay familias que simplemente, bueno, se acercan a una juguetería y toman, no sé, las cartitas o simplemente, bueno, un nuevo juego o una nueva consola y ya, no, pero no se trata de eso el Día del Niño.
2: No.
0: Es más que eso, algo importante.
2: Vamos más allá de eso, tirando acá un poco de palito los famosos cacas, como la catalogamos con mi compañera.
0: Sí.
2: El famoso... sea,
0: sí,
2: en el sentido de que bueno, va, te compra lo primero que ve, pero olvida lo importante.

0: Nada, que todavía se está formalizando, así que nada. Bienvenido, Cris. Saludos también a Anita y a la pequeña. Esto recién comienza. Estás en Radioactiva 93.9, 8 de la noche, 24 minutos.
1: Bueno.
0: Sí, Carlita.
1: Bueno, ¿quieren empezar con mi sección?
0: No. Vamos a presentar.
1: Ah.
0: Estamos solo presentando, porque después...
1: Acá mando saludos a los que se están conectando.
0: Claro que sí. Te escuchamos, Lu.
1: A Natalia, ¿quién? Que...
0: Natalia, un gusto, Natalia. Un saludo desde Ávila Podcast Radio. La próxima te esperamos.
1: Exactamente, que me tenías que acompañar, más, no vale así.
0: Iba a estar presente por eso, pero
1: claro, nada. Pero no,
0: suelen
1: no
0: sé. Pasar cosas y se comprende, se entiende, es algo que siempre está. Así que nada, pues la invitación va a estar nuevamente enviada para la próxima, para el miércoles, ¿vale?
1: Claro, al señor X que se está uniendo.
0: El señor X, un saludo al señor X.
2: Señor X, un saludo.
1: Alex Benítez se está uniendo
2: también.
1: Sí. Cris también nos sigue de este lado. Vero, que se conecta.
0: Sí.
1: Mika, da la cara.
2: Muchos conocidos, ¿eh?
1: Sí, se van conectando de a poco, se van uniendo ahí al live. Y bueno, y a todos los oyentes que se vayan uniendo, un saludo enorme de acá desde la radio. Nos estamos conectando, como siempre, la costumbre de cada miércoles, cada 15 días, al menos yo voy a poder estar participando.
2: Ahí nosotros se... todos los miércoles. Yo todos los
0: miércoles. Sí, Carlita todos los miércoles nos va a acompañar.
2: Así que...
0: Y bueno, todavía el formato de lunes está en composición. Así que nada, solamente paciencia, que poco a poco vamos a ir soltando todo el contenido que tenemos planificado. Y es más, déjame decirte que hoy, exactamente hoy, 29 de julio, voy a presentar una nueva sección. Está la sección Al Borde del Amor, que manejo también, que es comentada y dirigida por mí, como la sección Al Borde del Miedo. Y esta vez
2: interesante.
0: Vamos a presentar Al Borde de la Realidad.
2: Bien, ven.
1: Muy buena, ¿eh?
0: Estaba tratando de buscar otro nombre, pero me quedaron estos tres. Dije, bueno, está perfecto, le vamos a pegar. Y nada, pues, voy a contarte una historia referente a lo que es el espacio. Uh-huh. Algo a tener en cuenta. Así que nada, pues, 8 de la noche, 26 minutos, estás en Radioactiva 93.9. Ahorita, Carlita, pásame por favor las diferentes redes sociales que tenemos disponibles para que puedas conectarte tanto en Facebook, uh-huh. Hay una aplicación, hay un TikTok y obviamente tenemos el número
2: claro.
0: De WhatsApp.
2: Bueno, gente, bueno, tenemos nuestra página en Facebook también, Radioactiva 93.9 FM Oficial. También tenemos nuestra cuenta de TikTok en @activafm 939. También tenemos nuestra página web FMActiva 939.com.ar. Y también, como no, está la aplicación en la Play Store de Radioactiva 93.9. Pero también
0: sí.
2: Tienen nuestro número de WhatsApp para que nos puedan mandar mensajitos al 11 61 25 98 25.
0: Perdón,
2: disculpen.
0: No pasa nada, Carlita. Entonces el WhatsApp es el 11 61 25 98 25. Estás en Radioactiva 93.9. Esto recién empieza. Pero bueno, vamos a hacer un pequeño break. Vamos a hidratarnos, a acomodar todo. Por ello vamos a hacer un break con la siguiente historia. Este bloque todavía está en desarrollo, que es detrás de la música. Te voy a contar una pequeña historia acerca de la canción que te voy a presentar, pero en esta oportunidad es un nuevo lanzamiento de un artista emergente, pero yo podría decir que ya no es emergente porque está metiéndose en el top más escuchado en Spotify en las diferentes redes sociales. Así es, vamos a hacer pausa y nos vamos a concentrar con la siguiente narración. Pues nada, presten atención. Estás en Radioactiva 93.9. Y esto dice de la siguiente manera, perdón, a ver.
2: A ver qué canción.
1: ¿Qué artista será?
0: ¿Escucharon?
2: Es sorpresa, es sorpresa.
0: Omio LD.
2: Omio LD.
1: En lo particular, sí.
2: No, la verdad no. A ver qué nueva canción nos tiene hoy.
0: Prácticamente se estrenó el día de ayer. A ver.
1: El día de ayer.
0: El día de ayer se estrenó.
1: Pocas horas de estreno.
0: Así es, a ver, justo la pantalla está un poco húmeda. Ahí ya creo que lo solucioné.
2: Es casi una primicia, ¿eh?
0: Sí, a ver, no me deja. Permíteme un minuto, a ver. Primero vamos a escuchar la canción. Voy a solucionar este problema que justo este celular no se quiere poner las pilas. Vamos a escuchar esta nueva rola de Omio LD Prometeo. Estás en Radioactiva 93.9. Esto acaba de comenzar. Bienvenidos a todos.

0: Estás en Radio Activa 93.9. Ahora sí nos hidratamos un poco, manejamos todo lo que tenemos planificado el día de hoy para comentarte, para relatar. En su momento decía que voy a relatar una historia para presentar la anterior canción que escuchaste de Omio LD. Esta rola que decía Prometeo. Omio, perdón, sí, Omio. Gracias, Carlita. Prometeo. La verdad, primero, antes vamos a saludar a todos los que se están conectando a esta hora. Tenemos saludos,
1: sí,
0: ¿verdad?
1: Sí, acá tenemos un saludo. Perdón. Sí. A ver, pongo acá. Tenemos un saludo especial para Dani. Dani, sí. Nuestro gran hermano, amigo del alma.
0: ¿Cómo
1: mayor.
0: Estás, Dani? Buenas.
1: De parte de Cristian, que le dice que le digamos feliz cumpleaños, que ya se acerca en pocas horas.
2: Feliz cumple.
1: El cumple de Dani.
2: Ah, cumple Dani. De Dani, perdón.
0: ¿El día de mañana?
1: Dani. Sí, Dani.
0: Ok, Dani. Bueno,
2: pero sí, mañana, no da mala suerte decirle antes.
1: Cristian está en España.
0: Ah, eso, claro, Cristian está en España. Dale. Al menos ahorita no le vamos a decir el cumpleaños, pero ya tengo un recuerdo que, bueno.
1: Ya recordamos a todos aquellos que conozcan a Dani, no se olviden de decirle feliz cumple el día de mañana.
2: No se olviden que si no se pone mal.
1: Sí. A partir de la 00, cumple de Dani.
0: Exactamente.
2: Bueno, yo también quería mandarle saludos a Olimpo, al lado de Olimpo, al barrio Sarmiento, que es donde están mis tíos. Ah. Me están escuchando desde ahí. Así que bueno, le mando saludos a toda la familia López.
0: Sí. Un saludo para toda la familia López.
1: Y acá hay un pedido.
2: También
1: especial.
2: A los vecinos, a mi vecina de enfrente que se pone loquita. Ah, mentira. mentira, los quiero a todos.
0: Sí.
1: Y acá hay un saludo especial que está.

0: pidiendo a Natalia Maldonado, dice, dile a tu primo que me mande un saludo.
1: Hola Natalia, un saludo, te saludamos desde Vipilo Podcast Radio. Gracias por estar conectado al TikTok de Lourdes. Sí. Sí. Ahorita Carlita también tiene otro mensaje que nos acaba de llegar.
2: Ay, perdón. Sí, de Cristian, que nos dice, soy esposo y padre, pero aún sigo esperando el día del niño, ahora ya por mi hija.
1: Sí, ¿viste?
2: Pero aún espero mi regalo, mi niño interior, dice.
0: Siempre, siempre, el niño interior.
1: ¿Viste sí, que en un capítulo hablamos de esto, cuán importante no olvidar tu niño interior? Por más que seas, tengas la edad que tengas, es muy importante conectar con ese niño interior.
0: Exactamente, porque habla mucho de uno, de la personalidad, de la inocencia que mantenemos.
2: Claro.
0: Sí. Que muchas veces uno lo pierde, pero si busca bien, está ahí. Está ahí al fondo, pero bien guardado, presente.
2: No, y aparte es como que también le da como un sentido a la vida también recordar, ¿no? Tu niño interior, porque, o sea, te recuerda lo que te gusta, lo que querés hacer, lo que te apasiona.
0: Tus sueños.
2: Claro, tus sueños, metas, todo. Literalmente es como que unos dicen, ay no, qué infantil o qué sé yo, ¿no? Pero al final es como que es tu cable a tierra. Digo yo, ¿no? Al menos
1: No, pienso, totalmente. Sí. Por eso, hay actividades, por ejemplo, cuando eres mayor de edad, yo hace rato que no me subo a un columpio, a una hamaca.
2: ¿Qué?
1: ¿En serio? No me subo. Por más que pase una plama, por más que pase por una plaza, no es que no me anime, pero hace rato que no me subo, te digo.
2: Tenés que hacerle caso a tus pensamientos intrusivos.
1: Sí.
2: Sí, Jorge.
1: Voy a hacerle caso.
2: Ya fue. ¿Qué, qué importa lo que digan los niños de 5? Vos... Amacate en el columpio.
0: Pero si vos te das cuenta, hoy en día las hamacas cambiaron. Hay hamacas que ya no es solo la simple, la común. Viene la que es como para estar en grupo.
1: Pero viste que también estaba el subibaja. El subibaja creo que se llamaba, ¿no? Que era la plancha que estaba uno sentado al extremo del otro.
0: Sí.
2: Ah, sí, también esa. Sí, el subibaja.
1: Sí, ¿no?
2: Ay, no, qué tiempos. Yo, mira, no sé si ustedes se dieron cuenta que las plazas de antes tenían esos juegos, ¿viste? Re simples. Sí, pero nos re divertíamos. Y hoy en día yo paso por las plazas y hay juegos, o sea, hay juegos de encima les construyen un barco, les ponen la, ¿cómo se llama esta este juego que es te subís y te arrastrás por todo un tubo?
1: Tirolesa.
2: Bueno, les pusieron un montón de juegos y yo decía, ¿por qué no ponían esas cosas cuando yo tenía 5 años?
1: Claro, es que ahorita...
2: Ahora los nenes tienen todo, claro, literal.
0: Pasa que también son más demandantes y necesitan más estimulación, más...
2: Ah, eso es verdad. Dinámica. Y también es muy colorinche, ¿viste?
1: Sí,
2: olvídate,
1: totalmente.
2: Todas las plazas son más colorinches.
0: Sí,
2: se hicieron mucho más lindos igual.
1: Porque creo que también sacaron, si no me equivoco, lo que es la arena, ¿verdad?
2: Sí, lo sacaron.
0: Porque pusieron... también hay que ser conscientes, es muy contaminador esa arena. ¿Sabés? Sí. Los gérmenes y bacterias.
2: Ay, no.
0: Los perritos que van ahí.
1: Exactamente, hay gente que lleva a sus perritos.
2: Dejan su regalito.
1: Oh, bueno. Claro, exactamente. Así que nada, pues, estás en Radioactiva 93.9, 8 de la noche, 37 minutos, voy a tratar...
2: Mirá acá me dicen, Kilian me dice, hasta Pablo Escobar se amacaba en el columpio, dice. Tenés que seguir el ejemplo de Pablo Escobar, ¿eh?
1: Dale, pues, voy a animarme a subirme. Y ahora voy a contarles, bueno, este pequeño espacio detrás de la música, ya tengo el celular puesto conmigo a trabajar. Vamos a reproducir la siguiente, el siguiente fondo musical que nos va a sumergir en esta pequeña historia.
2: A ver...
1: Pará, ¿se escucha bien? Sí, se me escucha.
2: Sí, se escucha bien.
1: Hay errores que se borran con un simple perdón. Y hay otros que se tatúan en la piel del tiempo y nos marcan para siempre. Hoy quiero hablarte de una canción que no señala a nadie. Al contrario, es una confesión. El instante exacto en que una persona suelta las excusas y se atreve a decir, sí, fui yo. Yo fallé. Desde los primeros versos, el protagonista en esta historia reconoce que fue amado de verdad y admite, sin atajos, que no supo corresponder. Esa honestidad que transformó por completo el relato, porque aquí no hay villanos. Hay alguien enfrentándose al peso de sus propias decisiones. Pero lo más sobreacogedor llega cuando confiesa. Una frase de la canción, hablé con Dios. No necesariamente como un acto religioso, sino como ese momento en que todos alguna vez buscamos una respuesta porque el corazón se quedó sin salidas. Y la respuesta en ese golpe seco no era para ti. Le estabas haciendo daño. Imagina lo que significa.

0: significa oír eso cuando todavía amas a esa persona. Entender que, a veces, querer con todo el corazón no alcanza para que la relación funcione. Porque el amor también hiere cuando no se sabe cuidar. Entonces emerge el título de la canción, que en este caso es Prometeo. En mitología griega, Prometeo desafió a los dioses para entregar el fuego a la humanidad. Su condena fue eterna. Cada día sufría y cada día el castigo volvía a empezar. En esta canción, ese fuego es llama. Pero, digamos, a interpretar esta canción, la llama es la culpa. Son los recuerdos, el arrepentimiento. Ese dolor que regresa una y otra vez para recordarte que hay decisiones que no se pueden dar vuelta atrás. Esto es Prometeo. Vamos a escuchar un poquito.
1: Chicos, en el Cora.
0: La canción, porque tiene, está lleno de muchos sentimientos.
2: Está medio hype escucharlo,
0: Está lleno de
2: muchos. Espero que esté buena.
0: No, totalmente.
1: Es una nueva canción, ¿no?, que se estrenó el día de ayer, me comentabas, ¿no?
0: Sí, el día de ayer. El artista es OMIOLD. Se estrenó prácticamente el día. Escuchemos, por favor.
1: A ver, atención.
0: Dura muy poquito, es que prácticamente, viste, terminó al toque. Bueno, dura 2:51, pero nada. Estás en Reactivo 93.9. Esto es Prometeo de OMIOLD.
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0: Ok, ahí escuchamos la rola que acaba de lanzar prácticamente el día de ayer. Oh mío. ¿Qué les parece?
1: Mucho sentimiento.
0: Mucho sentimiento, la verdad.
1: Ese sí. Cora está desangrando todavía.
0: Les voy a contar un pequeño detalle de Omio. Hace rato platicaba con Carlita. Omio, ella se lanza al mundo de la música porque le pasó algo a su ser querido, a su novio, a su pareja en su momento, a su relación. Falleció por determinadas circunstancias y ella decidió cargar toda esa emoción, hacer ese duelo, obviamente escribiendo, despojarse de todo lo que obviamente venía atravesando entonces. Y ella entonces, bueno, empezó, tiene muchos éxitos igual. Cada canción que fue sacando le fue pegando y mucha gente se identificó con todas las canciones hasta el momento. Y ella es una artista boliviana. En su momento le decía que era emergente, pero para mí ya no es emergente. Ella la está rompiendo, está en top en las diferentes plataformas, Spotify, Tilda, Deezer, está en YouTube. Así que nada, pues esto recién empieza, estás en Radioactiva 93.9.
1: Bueno. Qué lindo, la verdad que lindo, no sabía que era boliviana. ¿No?
0: Sí, es boliviana.
2: Tiene una linda voz.
1: Grandiosa y profunda la letra, sinceramente transmite bastante, bastante emoción, bastante sinceridad.
0: Pero viste que en el top de México... Top México, está lo que son los corridos tumbados. Muchas canciones que hablan de sentimiento están ahí en el primer lugar. Estaban compitiendo desde entonces Peso Pluma, con Tito WP, con también Neto Vegan, después qué más otro.

0: artista, pero son esas canciones donde se expresa netamente el momento que uno atraviesa de una relación o pérdida o fallas o errores.
1: Claro, más allá de errores, alegrías. Por sí. ejemplo, yo tengo, esto que vamos a hablar, este tema de la maternidad, sí. De los niños, de el tema de los persas, Sirio y los persas, de... Sí. Ay, no me acuerdo.
0: Rock nacional argentino, así es.
1: Claro, pero que toca... Permíteme que me fijo que lo tenía anotado bien acá.
0: No, no hay por qué. Mientras tanto te voy a pasar el WhatsApp, que es el 11-61-25-98-25. Ese es el WhatsApp en el cual tú puedes comentar, platicar acerca de lo que estamos platicando. En instantes, Lourdes nos va a compartir su espacio, que vamos a hablar acerca del niño interior. Y Carlita, vamos a hablar de un importante naturista que es Frank Suárez.
2: Frank Suárez, exactamente.
0: Y yo, por supuesto, les traigo historias al borde de la realidad. Es la nueva sección que estamos presentando el día de hoy. Como también ya saben que traigo una historia de terror para finalizar el programa y una historia de amor también.
1: Así. Está bueno eso. Ahí está, sí. De Sirio y los persas, canción de cuna.
0: Canción. Ay, de cuna. Canción, a sí. ver, la voy a buscar para escuchar un poquito. Te escuchamos, sí. igual, Lu.
1: Bueno, esa canción, él en su momento lo comentó que fue una canción que la dedicó para su hijo, porque fue cuando él fue padre por primera vez.
0: Sí.
1: Y es como que a través de esa canción transmite toda la emoción, toda el... la nostalgia, la alegría, la tristeza, el enojo, o sea, todas las emociones en sí lo transmitió a través de esas letras. Y si uno se pone a escuchar,
0: sí.
1: habla mucho, mucho de aquellos que son padres, madres, que pueden sentir y decir,
0: sí.
1: ahí estuve yo.
0: A ver, vamos a escuchar un poquito. Creo que la he escuchado, si no me equivoco.
1: Sí, es muy conocida, es un...
0: Solo que por eso traje este espacio detrás de la música, para conocer las historias detrás de la canción. A ver.
1: Ah, y hay un par.
0: Sí. Ahí está sonando.
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0: totalmente. Yo escuchaba, pero obviamente si te pones a escuchar bien la canción, sabes que está hablando, ¿no? De este momento muy importante que el hombre y la mujer atraviesan.
1: Cuando son padres.
0: Exactamente.
1: Ese momento cuando tenés y te entregan a tu hijo en brazos y vos ves, es como que...
2: El evento canónico de toda pareja.
1: Exactamente.
0: Exactamente.
1: Hago una pausa acá por el TikTok. Me están preguntando de qué se trata la radio. Me dice acá Freddy, quiere saber más o menos un nuevo oyente que quiere estar.
0: Hola, ¿qué tal, Freddy? Te saluda Jorge Luis. El programa se llama I Be Love Podcast Radio. Nosotros traemos historias de diferentes temáticas. Yo, mi parte, manejo la sección de Al Borde del Miedo, Al Borde del Amor. Y en esta oportunidad vamos a estrenar Al Borde de la Realidad. O sea, te compartimos historias totalmente orgánicas, diferentes. Cada quien trae su propia historia. En este caso, te voy a hacer un refresh. Vamos a hablar acerca del niño interior con Lourdes. Y con Carlita vamos a hablar de un importante naturista, un importante doctor natural, que es de Frank Suárez. Bienvenido, Freddy. Así que nada, pues, recuerda que estás en Radio Activa 93.9. Freddy,
2: mira. Todos los lunes y los miércoles estamos acá en vivos, presentes y bien vivitos.
0: Exactamente, me olvidaba del día lunes. Así que los días lunes también necesitamos.
1: Sí, y acá también me está preguntando una oyente diciendo: ¿podemos pedir un tema? Dicen.
0: Para hacer el break, claro que sí. Voy a ponerlo ya en la lista, que me pase, pásame la canción que quiere escuchar y lo vamos a poner.
1: Claro, pero ¿vale? ¿Por dónde se tiene que comunicar?
0: Así es, puedes mandarnos tu audio, un mensajito al 1161-2598-25, una vez más despacio, 1161-2598-25.
1: 1161-2598-25. 25, bien.
2: Esperamos tus mensajitos,
0: Sí.
2: Acá estoy leyendo todo.
0: Ok, pues.
2: Estoy modo tóxica.
0: Vamos a comenzar entonces, Lu, con tu sección.
1: Bueno, me parece muy bien.
0: Justo que se dio, ¿no? Totalmente. O sea, estuvimos hablando de esta canción de Omio y la verdad conectamos el momento.
1: Exactamente. Bueno, como escuchamos un poco ahí la canción de Sirio y los persas que hablan sobre...
0: Sí.
1: Sobre ese momento en el que uno es padre, madre, cuando ve...
0: Sí.
1: ¿Se escucha?
0: Sí, yo te escucho bien.
1: Cuando uno es por primera vez papá, mamá, es un momento especial en el que uno nunca nace sabiendo ser un padre o una madre. Creo que yo lo estoy hablando en un momento en el que tema de que un padre se hace, o sea, un padre no es el que da luz, no es el que procrea en sí,
0: no.
1: Es el que se hace día a día. Con cada acción, con cada momento, al estar presente en diferentes circunstancias y momentos del desarrollo de un niño, ¿no?
0: Sí.
1: Y justo se acerca dentro de unos 2-3 semanas el Día del Niño, que es el 16 de agosto, que se conmemora ese día especial para cada peque. Y justo también estamos tocando este tema de que no siempre tiene que ser un día específico, sino que se puede estar presente cualquier día de la semana, cualquier día del año.
0: Sí.
1: Y ahí metemos un poco de esto de los cacas.
0: Para, yo quiero entender un poco.
2: El famoso cacas.
0: Ya que tengo dos mujeres en la mesa, ¿a qué se refiere exactamente? Yo no estoy muy metido con esos términos, por eso pregunto. Hay gente también que está escuchando la radio Activa 93.9, ¿a qué se refiere ese término?
1: Mira, yo en particular con mi compañera Natalia, que no vino, a pedir de ella, luego catalogamos como cacas, aquel padre que es como que está... Que dice que es el padre, pero nunca está, ¿viste? Es el que viene y dice, es el día del niño, bueno, te compro esto.
2: El que no cumple su rol.
1: Exactamente, el que no ejerce la paternidad como tal.
0: Sí. Uh-huh.
1: Entonces,
2: no es hombre, es el cacas, no es hombre.
0: Ah, ok.
1: No me meto en tema de hombre, pero yo me meto en tema de paternidad. O sea, claro, el padre no es.
2: No, igual es mi opinión.
1: bueno.
0: Está bien.
1: Y bueno, eso es como que queríamos hablar de ese tema, de que como hoy en día, también no vamos a hacer catalogar o agrupar que solo los padres son así, sino que también hay madres que son cacas, que prácticamente abandonan a sus hijos y dejan al azar o al cuidado de los abuelos.
0: Sí.
1: Que hoy en día estamos iguales, se podría decir. Tanto mujer como hombre no se salva de eso.
0: Ok, entonces no tiene género por el momento.
1: Por el momento no.
0: Solo depende de la oración, quién lo expresa, lo emite, ¿verdad?
1: Claro, okay. Exactamente.
0: Ahora sí.
1: En este caso nosotros en particular Nati, sí, ella la padece. De su, ah, mira. Tiene un cacas en su vida.
0: Ya tiene un
2: cacas. No, mala y...
0: Un cacas. ¿Y cómo se escribe cacas? ¿Así con C?
2: Es la peor maldición.
0: ¿Cacas así o con K de kilo?
1: No, no, es cacas.
0: Cacas así. Ok, está bien. Hay... Mira, yo me pongo en el lado de alguien que no está firma, no está, maneja esos términos, simplemente, ¿vale? Así que nada, pues, vamos a continuar entonces. Muchas gracias, Lu, por esa aclaración, por sacarme de dudas a qué se refiere. Porque yo le había escuchado que era como un novio que dice que estaba, que no está también, pero con otro término, pero igual.
1: No, está bien. ¿También lo utilizan para eso?
0: Depende del contexto también.
2: Es lo mismo,
0: también,
2: chicos.
0: ¿Es lo mismo?
2: Por eso decía yo que el cacas es la persona...
0: Sí.
2: Que no cumple con sus deberes, que no, okay, cumple con sus obligaciones.
0: Está bien.
2: Literalmente.
1: Sí, en pocas palabras es así. Es el ausente pero presente. Claro, a la vez,
0: el ausente, ¿no? Pero presente. Ah, ok. Vale, pues. Dale, continuamos, Lu.
1: Bueno, partiendo de eso, quería hablar más que todo del tema de lo fundamental que es el tema del niño interior.
0: Sí.
1: De tener ese lazo, esa posibilidad de poder... uno poder identificar o vincularse con esa parte de uno mismo o, sí, a la vez de un hijo. O sea, muchas veces por el trabajo, por la demanda, por la economía o la situación del país,
0: sí,
1: se focaliza mucho en otra cosa que no tiene que ver en la familia en sí o en tu hijo. Es como que decir, no le dedicas la calidad o el tiempo que, claro, a uno le gustaría o que el niño mismo precisa.
0: Sí, sí, sí.
1: Estábamos hablando del tema de los regalos, que vos me decías que era fundamental, de cómo se puede preparar uno semanas como para dar un regalo, así como que vas y lo compras. No,
0: sí,
1: creo que el regalo tiene que constar más allá en el tomarte el tiempo.

0: tiempo de pensar, de poder analizar o de ver un momento, unos 10, 15 minutos y ver qué sucede con tu hijo o qué sucede con tu niño interior, ¿viste?
1: Claro.
0: En el caso de que no tengas hijo, como niño interior, ¿qué te gustaría regalar? Acá Chris nos comentaba que él es actualmente padre, pero sigue estando su niño interior y sigue esperando ese regalo para su niño interior.
1: Claro.
2: Exactamente.
0: Y bueno, decirles que es fundamental tener ese vínculo y también concientizar de que no nos olvidemos de esa parte, ¿no? Que el ser humano va más allá de las cosas del día a día, de la monotonía, de las exigencias,
1: de la responsabilidad. Claro.
2: Es que uno puede poner esa excusa, ¿no? No sé, que estoy atareado con trabajo, y no, porque siempre hay tiempo. Si no, es que hay que hacerse tiempo. Yo recuerdo que me levantaba a las 5 de la mañana para ir a correr antes de ir al trabajo. En su momento lo dejé, pero he visto que es organización. Hay que darle. Hay que darle. Pero bueno, vamos a hacer una...
1: Es cuestión de voluntad propia, ¿no?
2: Sí, totalmente. Vamos a hacer una pausa porque ya en un ratito viene la tanda publicitaria. Esto recién empieza. 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Estamos hablando del niño interior. Puedes dejarnos tu opinión al 11-61-25-98-25. 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